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2: 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Hicieron una aplicación donde pueden registrar cuántos kilómetros corren al día para poder recibir una bonificación. Porque dicen que así se enferman menos y faltan menos al trabajo. Muy inteligentes, ¿no?
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7: ¿Por qué? ¿Por qué arriesgarse? ¿Por qué arriesgarse a cometer un error? ¿Por qué decir algo? Todos tenemos razones para ignorar las cosas que nos inquietan, que parecen fuera de lugar, que no se sienten bien. 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
14: Una empresa se hizo viral en China porque decidió premiar económicamente a sus empleados. Hicieron una aplicación donde pueden registrar cuántos kilómetros corren al día para poder recibir una bonificación. Porque dicen que así se enferman menos y faltan menos al trabajo. 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
2: Amor y paz para todos ustedes. ¿Qué tal? Yo soy el maestro Rafael Reinaldo Santos de la Orden Celestial. Hoy, lunes 18 de noviembre, quiero ofrecerle un mensaje positivo cargado de esperanza y de positivismo. Sanador, espiritista y curandero, y como todos los días, nuevamente entregando un mensaje diario para todas las personas que nos escuchan en esta prestigiosa emisora. Recuerde usted, mi amigo, que no hay nada imposible ante los ojos de Dios, sino hombres incapaces, porque no tienen una debida o adecuada orientación. Soy sanador, soy espiritista. ¿Usted quiere saber por qué su enfermedad no tiene solución? ¿Por qué usted ha visitado tantos doctores, tantos médicos, ha ido a muchos lugares y no pasa nada con su caso? Visíteme, hágame una llamada con su nombre, con su fecha de nacimiento, o envíeme los datos por un mensaje de texto y yo, a través de las poderosas cartas del tarot, voy a analizar y voy a mirar qué está pasando con su vida, qué está pasando con sus familiares, o si es algún familiar, papá, hermano, hijo, vecino, del cual usted quiera saber. Lo mismo, no importa, envíeme su nombre y su fecha de nacimiento y vamos a mirar y analizar qué es lo que pasa a nivel espiritual y a nivel físico. Yo he sanado todo tipo de problemas, he ayudado a la gente a superar sus problemas y necesidades, pero recuerde que siempre estaré yo aquí para atender su caso y ayudárselo a resolver. Entonces recuerde que a través de las poderosas cartas del tarot, los astros, las estrellas, yo puedo ayudarle a resolver salud, dinero, amor, trabajos para la suerte, trabajos para la salud, trabajos para el dinero, trabajos para el amor, sobre todo recuperar su pareja. ¿Quiere que se la regrese en poco tiempo? Yo lo puedo hacer. ¿Quiere que le ayude a levantar su negocio en pocos días? Yo lo puedo hacer. Solamente hágame una llamada, consúltese con su nombre y su fecha de nacimiento, o esté muy pendiente del programa para que usted vea cómo es la temática del programa, para que usted vea cómo funciona esto los próximos 15 minutos. Bienvenidos.
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2: Hola, ¿qué tal? Buen día, habla el maestro Rafael, ¿con quién?
4: Buen día, maestro Rafael, soy Ruth Ortiz.
2: ¿Qué tal, señora Ruth? ¿Cómo le puedo ayudar? ¿Cuál es su caso? Cuénteme, ¿cuál es su problema?
4: ¿Qué significa cuando uno sueña con moscas?
2: ¿Y cuántos días lleva soñando esto?
4: Pues, para ser sincera, en un año más o menos unas 4 o 5 veces.
2: ¿Fecha de nacimiento?
4: Año 80, abril 3.
2: Ok, muy bien, vamos a checar, vamos a mirar qué es lo que está pasando y vamos a revisar su sueño, ¿ok?
4: Ok.
2: Bueno, mire, muchas veces los sueños son premoniciones, pero los sueños también son, pues, gritos desesperados del subconsciente, como del otro yo, de ese interno, de esa otra persona que hay dentro, del otro yo prácticamente.
4: Okay.
2: Entonces, pues mire, no siempre lo que uno a veces sueña significa que esté pasando o vaya a pasar, pero pues mi señora, sí le tengo que decir que, por lo menos con su nombre y con su fecha de nacimiento, yo estoy revisando aquí, estoy mirando a través de mis cartas y estoy checando que usted perdonó una infidelidad, me parece, de su pareja, de su esposo. Y últimamente hubo un problema que tuvieron el año pasado, precisamente por lo mismo.
4: Sí.
2: Entonces, por eso es que de pronto usted está soñando con moscas, porque usted tiene miedo o le da la sensación o temor de que su esposo, por haberle sido infiel, su esposo llegue a contagiarla de alguna enfermedad, como de algún tipo de transmisión sexual.
4: Entiendo. Pues sí, yo, a ver, yo perdoné porque la relación estaba mal, estábamos mal, pero siento que a mí no me gusta que ni me toque, no me gusta que esa sensación cuando él se me acerca, yo inmediatamente siento repudio y lo alejo. Siento que él pudiera, o no sé si soy yo, tengo algo en el cuerpo, en la sangre, que me pueda enfermar, porque no sé.
2: Pues lo único que yo estoy notando es que en su cuerpo, a nivel físico, está teniendo un leve sarpullido. Veo una enfermedad por debajo de sus senos, un sarpullido debajo de sus senos, pero eso se llama herpes, se llama la enfermedad de herpes.
4: Ese ha sido uno de mis mayores temores. Ese preciso es lo que yo, me da mucho miedo.
2: Tranquila. Mire, este tipo de herpes no es de transmisión sexual. Ese tipo de herpes que usted tiene en su cuerpo es porque usted de joven o de niña, pues le dio varicela.
4: Oh, sí, claro.
2: Entonces, a las personas que le da herpes en el torso, de la cintura para arriba, es porque de jóvenes o de niños les dio varicela y el virus se reactivó, porque de pronto tiene las defensas bajitas. Ahora, ¿por qué tenemos las defensas bajitas? Pues básicamente, hijita, es porque usted pues ha estado muy estresada, usted ha estado muy tensa, pues por esa situación que pasó el año pasado con su esposo de infidelidad. Lo mejor es que venga a mi consultorio para que yo con medicina natural pues le pueda quitar de inmediato ese problema, ese sarpullido que tiene debajo de los senos.
4: Oh, sí.
2: Claro que sí. Si quiere le paso la dirección por un mensaje de texto para que venga lo más pronto posible.
4: Por favor, le agradecería.
2: Dios la bendiga. Hasta luego.
4: Gracias. Dios lo bendiga.
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2: 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El radioactivador psicomagnético y su esencia va a alinear su energía y sus chakras para que usted tenga esa potencia, esa vitalidad, para poder trabajar, para poder hacer sus cosas. Que usted se levanta de la cama y se siente cansado, como si no hubiera dormido nada, es porque tiene de pronto las energías desacomodadas y su signo zodiacal no está alineado con los planetas y es por eso que puede sentir eso. Entonces, el radioactivador lo que hace es alinearle y componerle esa situación. 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Yo soy Rafael Reinaldo Santos. Seguimos con más llamadas en estos momentos. Bueno, tenemos una llamada en estos momentos. Hola, ¿qué tal? Buen día.
4: Profesor Rafael, buen día.
2: Sí, buen día.
4: Tengo una preguntita.
2: Sí, claro, cuénteme.
4: ¿Puede saber algo sobre alguien del pasado de uno, como mi ex marido?
2: Claro, ¿fecha de nacimiento?
4: Octubre 13 del 80.
2: Ok, veo que tuvo una relación aproximadamente que duró unos 5 años.
4: Sí.
2: Pero muchos maltratos, hija, hacia usted.
4: Así es.
2: ¿Y usted por qué aguantó tanto?
4: Porque teníamos planes. Yo sentía que no podía hacerlo feliz porque él me pedía hijos y no podíamos. Pero aún así yo quería seguir intentando.
2: O sea, que no pudieron tener hijos prácticamente.
4: Es correcto.
2: Pero yo aquí veo que su esposo se fue con otra mujer, con otra muchacha, un poquito más joven que ustedes dos. Aproximadamente, ¿qué será? ¿Unos 24 o 25 años?
4: Sí, era una muchacha a la que le rentábamos el cuarto.
2: No, hijita de Dios, con el enemigo adentro entonces. Porque esa muchacha, por lo que yo estoy viendo y visualizo lo que pasó, es que esto pasó un día que ustedes la invitaron a la casa a comer porque pues ustedes les daba mucho pesar por lo sola que se la pasaba a ella.
4: Sí.
2: Y ella, no sé si usted se acuerda que una vez usted la vio a ella entrando al cuarto de ustedes, a la habitación de ustedes, donde ustedes dormían con su esposo. Pues ahí fue cuando ella puso un monito con alfileres, como detrás más o menos del armario, donde ustedes ponían la ropa y unos limones, como unos 5 limones aproximadamente. Y pues su marido pensó que había sido usted y por eso le terminó la relación. Pero pues su esposo ya se estaba viendo con esa otra muchacha desde hace rato. Ya estaban saliendo en secreto, imagínense, a sus espaldas. Entonces, si la pregunta es, o la pregunta que usted me quiere hacer, es si él va a volver, la palabra es que no. De una vez le digo, no, eso no se puede.
4: Oh, o sea, naturalmente él no volvería conmigo.
2: Pues es que él no va a volver porque él está amarrado, porque por ese monito que pusieron o que puso esa muchacha aquella vez, que si no estoy mal, se llama Gloria María. Y así fue como le quitó a su marido, hijita de Dios, porque su marido pues es una persona que él no cree en estas cosas, es una persona precisamente ignorante del tema, porque él no es mucho de creer en este tipo de cosas, pues él que iba a pensar que un día una mujer le iba a hacer pues un amarre a través de un monito.
4: Exacto, sí.
2: Entonces, si usted quiere recuperar a su esposo, tiene que venir a mi consultorio y acá hablamos.
4: Mire, le termino de contar además. Ellos me dejaron sin nada. Como no teníamos hijos, nada, maestro. Llegué al punto de querer enloquecerme o quitarme la vida. Ahora soy yo la que vive en una habitación rentada.
2: Mire, tranquila, déjeme, yo le ayudo, no se preocupe, venga a mi consultorio, yo le voy a pasar la dirección en un mensaje de texto. Esperemos que termine el programa y se lo envío por ahí, ¿ok?
4: Ok, yo espero, gracias.
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5: ¿Qué tal, maestro? Buen día. Para comentarle que mi esposa pues ya quedó embarazada y ya nos entregaron los resultados de sangre de que sí, ya está, pues ya quedó. Y pues gracias a usted y a su infinito misericordia del Todopoderoso quedó embarazada mi esposa, porque eran 3 años sin poder tener hijos. Gracias, gracias, de verdad, gracias, maestro. De no ser por usted, no sé cómo mi Diosito lo puso en el camino, pero gracias, gracias, gracias por todo y por toda la ayuda. Y como me dijo que le hablara apenas le entregaran los resultados, pues aquí le hablo. Pero ya, gracias a Dios, ya quedó. Y pues estamos bien contentos y ella está más contenta también. Y pues imagínense, tanto tiempo intentándolo, tantos años, y pues mire, muchas gracias, gracias a usted, Rafael, por haberle hecho esa limpieza a mi esposa que permitió que quedara embarazada. Si me escucha la gente, pues el maestro Rafael nos ayudó con esto. Gracias.
3: Gracias.
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0: Los estadounidenses y los republicanos mantienen el control de la Cámara de Representantes y el Senado en las elecciones de noviembre, una propuesta que vinculó nuevamente a los ingresos obtenidos mediante los aranceles. Y jueza limita arrestos de ICE sin orden en California. Una jueza federal puso un nuevo límite a los arrestos de inmigrantes sin orden judicial en el sur de California, una decisión que afecta a una región donde las operaciones de control migratoria han aumentado durante el último año. La jueza de distrito estadounidense, Mame Woosie, emitió a inicios de septiembre una orden judicial preliminar que fue desclasificada la tarde de ayer. Y el Kennedy Center está cerrado y una foto aviva la duda sobre su posible demolición. El Centro Kennedy, el prestigioso centro de artes escénicas frente al río Potomac, amaneció este jueves vallado poco después de que se hicieran públicas fotos del presidente Donald Trump observando un gran póster en el Air Force One con el título Demolición del Kennedy Center. Hasta aquí llegamos con el breve informativo del bueno, la mala y el feo. Les informó Eli Venegas en redes sociales. Eli Venegas
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2: Chavos, ¿les gustaría ser? Deja tu dueños. No. ¿Qué? Los reyes. No, deja tu propietario. Los reyes de tu propio. Pues de tu
3: yo
2: propio
3: soy la
2: reino.
3: Reina de,
2: tu... de
3: mi casa.
4: Espérame.
2: Pero el día que no pagues, el gobierno te la quita, ¿no?
4: Ay,
2: ser la,
4: ¿sí,
2: reina?
4: ¿La reina?
2: Sí, bye, la reina. ¿Dónde quedó homeless la reina?
3: Pero ¿sí? Todavía no ha pasado, entonces sigo siendo la reina. Gracias, sí,
2: de
3: cállense.
2: Nada, de nada. Pero hay un lugar donde no te van a correr. Este vato se declaró rey de su propio territorio.
4: Que no pague la luz ni nada, el
2: nada,
4: vato.
2: Nada.
4: Válgame Dios, ¿qué es eso?
2: ¿Dónde, cómo, por qué? Ahorita te platico, imagínate.
4: Oh, my God.

0: Fíjense ustedes ser dueños de su propiedad. O sea, ser dueño está chido.
1: Aquí en Estados Unidos es una mentira.
0: Sí, la verdad.
1: Porque te mueres y todavía la debes, y debes los taxes, y debes esto, y debes la propiedad que las

0: ciudad, que un desmadre.
1: Si no pagas los impuestos, te la quitan.
0: Te la quitan en el momento que falles un pago de $10.
1: Y se acabó el dueño. Se acabó. Pero, deja tú eso. Imagínate ser el rey. El dictador.
0: Ya estoy en mi casa.
2: Usted. Reina, yo doy las órdenes.
1: El mero dueño.
2: A mí misma. ¡Mi misma! Lava la cocina y ahí estoy. ¡Mi misma, ya no la laves más! Ahora vete al baño.
0: Eso.
2: Y ahí voy. ¡Mi misma, lava la ropa! ¡Oh, ya no laves nada, mi misma! Ve a descansar. Yo soy mi reina.
0: ¡Qué bueno!
1: Pero el día que no pagues tu casa, te sacan de tu reino.
0: Ahí está tu
2: Pero
0: reino.
2: Pero la pagaré, chulos. Don't worry, be happy.
1: Este rey sí es un rey de veras, muchachos. De los pocos, de los pocos reyes. ¿Cómo se hizo rey? 20 años tiene el morro.
2: ¿Eh? Ah, pues nació de familia noble.
1: No, al contrario, Pau. No. Viene de una familia normal, no tiene sangre azul el vato. Nada de eso.
0: ¿De veras?
1: Lo que pasa de que hoy en día, ustedes saben, qué barro, la tecnología está con todo.
2: Yes.
1: Entonces este chavo empezó a buscar tierras disponibles para comprar. Dijo, a ver, vamos a ver, desde la adolescencia. Okay. Él se enteró que jugarle al Monopoly... Ya ves que
2: es importante.
1: Sí, claro, te enseña de que comprar que un hotelito, que una casita, que un no sé qué. Entonces dijo el vato, a ver, voy a ver un terrenito para comprar. Se fijó entre los países de Croacia y Serbia, porque estos dos países colindan y pasa un río por ahí.
0: ¿Ese país para dónde están?
1: ¿En Europa, feo?
2: En Europa del Este.
1: Croacia y Serbia.
2: ¿Este o este?
0: Ajá. ¿Qué están allá por Oxnard?
1: No, güey, bueno, casi, pero no. Y ustedes saben que lo que se usa para dividir a veces países o son montañas, o son a
0: línea
1: lo mejor...
0: Líneas
1: imaginarias, o ríos. Se utilizan mucho ríos.
0: Los ríos, sí.
1: Como por ejemplo aquí el río Bravo, ¿no? Aquí entre México y Estados Unidos. Pues allá hay un río, el cual se llama... Bueno, pasa un río entre los dos.
0: Ah. Hey.
1: Ahí pasa un río, ¿no? El río Danubio, ahí está.
0: El Danubio.
1: Río Danubio, correcto. Ah. Entonces, cuando este vato estaba viendo el río Danubio, se fijó un pedazo de tierra, poquito chiquito el pedacito.
0: ¿Cómo? ¿Chiquito? ¿Qué tamaño?
1: ¿Cómo no te mueres?
2: ¿Chiquito? ¿Su chiquito?
1: El terrenito. Hey. El pedacito de tierra.
0: Bien chiquito. Así como... Entonces, así como de... De unas millas.
1: No.
2: Ah.
1: De... Perdón. Medio kilómetro.
0: Ah,
1: cuadrado.
2: Ok.
1: Medio kilómetro cuadrado. Entonces estamos hablando de un 5 por 5 por 5 por 5.
2: Ok.
1: Punto 5 más bien. Punto 5, punto 5. Pero un terrenillo chido entre estos dos países. Y se dio cuenta que ese terreno ni era de Serbia, ni era de Croacia.
0: Ay, güey, ¿de quién
2: entonces,
0: era?
2: Era de nada más de la madre tierra y
1: no
2: de
1: era
2: Dios.
1: De, no era de, sí, de Diosito, de la humanidad.
0: Perdido.
1: No
0: era perdido.
1: Güey, no era de nadie. Okay. No era de nadie. ¿Qué hizo este vato? Fíjate, desde adolescente lo descubrió. Empezó a trabajar este güey, su propia bandera. Empezó también a trabajar su propia constitución. Empezó a trabajar sus propios mandatos y todo el y se autodeclaró rey y dueño de ese punto 5 de kilómetro cuadrado de terreno que nadie había reclamado.
2: Pero obviamente el gobierno, o sea, dijeron fuchi.
1: Hasta ahorita el gobierno no ha dicho nada, Pau.
0: No lo pueden decir, no es reclamado.
1: Si no es de ellos.
0: Por un gobierno.
2: Es como ustedes. Hey. Ustedes se proclaman reyes en su casa.
0: No.
2: Y nadie les manda. Cree. Pero nadie les dice nada.
0: Somos esclavos.
1: Sí, no. Yo la verdad sí soy un peón. Sí. Yo soy un peón, güey.
0: Yo soy un perro.
1: Toma, nada.
2: Guapo, bonito.
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1: Es viernes, hay rolas que nos hacen pistear, machín, ¿verdad?
0: Mira, hay rolas que en cuanto empieza la musiquita...
2: ¡Ay!
0: Mira, como que te tiembla la mano, te da escalofrío y quieres echarte un chato de tequila.
1: Ey, sí.
0: O, si nos dejan...
2: ¡Ay, mi vida, mamá! ¡Bien romántico!
0: ¿Qué rola es la que te hace sentir tanto así que te dan ganas de pistear?
1: ¡Uf!
0: Los Tigres del Norte.
1: No, güey, hay otra.
0: Cerrada...
4: Con tres candados.
1: Ey, sí, cierto, sí.
0: ¡Ay, ay, ay! ¿Qué rola te hace que sienta la gana de la chupadera? 1-855-370-3100. Quiero que llames.
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3: ¡Valor! ¡Yeah! ¡Ahí está!
4: Pelón. ¿Qué pasa?
3: ¡Vamos a chupárnosla, loco!
5: ¿Y la botella qué hacemos con ella?
3: Para darnos ánimo. No, no, no. Hay momentos en la vida y hay rolas que cuando estás en el momento ese del que te estoy hablando, la escuchas y quieres un chato, quieres una botella. ¡Ay!
4: Un... ¡Ay!
3: ¡Esa no me pongas, güey! ¡Me hieres!
4: Ay,
3: el alma y el cuerpo y el corazón.
4: El café.
5: Yo te lo sano, compadre. No pasa nada.
3: Chulo. ¿Qué rola en cuanto la escuchas te dan ganas de la pisteadera? 1-855-370-3100.
5: Deja tú, ya hay rolas que con la pisteadera.
3: ¡Ey, cuidado!
5: Y una patada. Si andan chillando, güey.
3: No.
4: Machín. Oye, no chillen.
3: No,
4: pero si hay personas que se la ponen una y otra vez y llore.
3: Yo, 3, 5 veces.

0: así como esa canción que acabo de escuchar. Le vamos a poner otra.
1: ¡Hola, qué tal!
2: ¡Mi vida!
1: ¡Creo que sí!
2: ¿Pero qué estás sacando de tu maleta?
0: Hay un friego de rolas, un tequilita, pa. Ay, hay un friego de rolas que en cuanto las escuchas, no matter where you are. Si estás en la casa solo, peor. Pero si vas en el carro, empiezas a chillar, quieres pararte a la licor, dame una botella de tequila, una de mezcal, y te la chupas. Yo me las he acabado. Yo he estado solo en el cantón, y ahí en YouTube nomás las pongo y... Y güey, la lloradera.
2: ¡Ay! Oye, Feo, y te repites la misma canción una y otra y otra y otra vez.

0: bueno,
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2: Güey, mi enemigo el amor, no, güey. Greenfield,
0: San José.
3: ¡Uy! ¡Ay, feo!
2: Así la saco y la... Dale, compadre.
4: Ay,
3: échale.
1: El amor nos vuelve mensos.
2: ¡Ay, no! ¡Dame la boca, idiota!
1: Celos más ya.
4: ¡Qué rola, güey! Qué
2: y
4: rola.
2: La cantas ahí en la sala.
3: Sufriendo por amar.
2: Y te sientes macho barrazo, güey. ¡Luche!
4: Hey. El amor es una cosa esplendorosa. Ay, hasta que se entera tu esposa.
2: ¡Sí, sí! Ay, o sea, oh, hasta man. En inglés tengo, ¿no? Ya sí, la friegas, loco. ¿Cuál es la tuya, maestro?
3: ¡Ay, dolor!
2: Ahí tenemos a Omarcito que quiere opinar, Omar. Omar, abre la boca que te quiero besar. Ah, no, no, no es vecino. Oye, Omar. ¿Qué rola se te antoja para chupar así, machín? A ver.
5: Híjole. Mira, cuando a mi papá le gustaban mucho los Ángeles Negros.
4: Ángeles Negros.
5: Y volveré.
2: Y volveré.
3: A ver.
5: Y cuando yo en Estados Unidos traía una memoria de USB.
4: Ajá.
5: Chiquitita, y la traía yo como tres veces. Antes.
2: Ay,
5: de
2: papá.
4: Qué bonito, Omar. De los, ¿qué? ¿70s, Luisito? Sí. Y volver.
2: 6-0.
4: No. ¡Hala! 60s. Oye, oye, Omar.
3: 60s, 70s y más. Pues
4: su papá siempre la ponía, güey.
6: Seguir.
5: La ponía. Después salió un remix con los Bunkers, pero tienen el mismo...
4: Ajá.
5: Los dos la tocan muy bien.
4: No, no, no, Los Ángeles, la original siempre es la mejor.
2: Quizás
6: mañana

0: Esta, unos tequilitas y unas patadas. No, si ando llorando, güey. Si ando llorando.
1: Esa y un compa ahí contigo en la sala.
0: Oh, un besote.
1: Ah, qué besotes.
2: ¿Qué compa? ¿El feo?
0: Qué revolcadas nos damos ahí en la alfombra, güey.
3: No hagas cara fea.
1: No es mi tipo.
0: A ver, ya tenemos a Javi con nosotros. ¡Hola, Javi!
1: I'm sorry, Raúl, you're not my type. ¡Javi!
0: It's okay, baby.
4: Bueno, ¿cómo estamos ahí en cabina? Saludos ahí en cabina a todos.
2: ¡Hola, Javi!
1: ¡Ese mi Javi, puro Chicago, chulo, loco! ¿Qué rollo?
4: ¡Puro Chicagolandia! ¡Cri, cri, cri, cri!
1: ¿Qué? Cri, ¡cállate cri, la boca, no digas eso! Oye, güey, ya no, sé lo que es. Oye, ¿qué rola te pone melancólico así que te dan ganas de chupártela toda la botella? Toda la botella.
4: La de los originales de San Juan, la de Sin Fortuna.
0: ¡Uy! Yo nací.
2: ¡Ay,
1: hola! ¡Hola, San Riversay, pariente!
0: ¡Ay! Saludos a... ¿Cómo era el cantante de los originales?

0: Oye, Javi, ¿por qué te llega tanto esta rola, Javi?
1: ¡Qué perras de esa rola!
0: ¿Qué te llega? Pues, ¿qué te llega?
2: Cuando era yo joven, era acá, estaba medio jodido, no tenía ni para las copias.
0: Nada.
3: Me hubieras hablado.
2: Pues, el tiempo ha cambiado, ¿ves? Y pues ahí, gracias a Dios, ahí andamos.
0: Qué bien, compadre.
4: Dice, ahora me compro un 12.
0: Sí, no, ahora sí.
3: Un kilo.
2: Es más, tenía nada más un par de zapatos para la escuela y tenía uno que llegar de la escuela y quitárselos y ponérselos los viejitos.
0: Sí,
4: para no.
0: Cuidar los nuevos, Javi, porque si no.
4: Pero ahora, Javi, ¿cuántos tienes, ahorita, mi chulo?
2: Pues mínimo unos 200 pares.
4: ¡Ay, cállate!
0: ¿Qué tal es, Javi?
1: ¿Qué pedo lo colecciona este güey?
5: Bueno, que no se trauman, ¿verdad?
1: No se trauman. Órale, pues, Javi, chúpatela toda la botella. Ahí tenemos a la Johanna también. Good morning, Johanna.
6: Hi. Buenos días.
1: Buenos días. ¿Con cuál rola te la chupas toda la botella? Te la acabas.
6: Me la chupo toda con la del columpio.
1: ¡Ay! ¡Uy, no!
4: ¡Ay, mi vida!
0: ¡Arriba, Chihuahua!
1: ¡Ahí le va, doña Chana! ¡De parte del Arturo!
0: Hombre, oye, da sed de la mala, con esa de los rieleros.
1: ¡La perra!
4: Johanna, ¿qué te recuerda, mi reina?
6: Cuando estaba chiquita, mi abuelo tomaba y me daba un trago de cerveza y me decía, cántele, mija, cuando sube, se siente bonito.
0: Hoy no,
6: cuando baja,
7: eso duele mucho.

0: te daba de la chela?
1: ¿Como 7 años?
0: A su máquina.
2: Oye, pero ¿no se te subía, Joana, o poquito?
3: Un traguito.
2: O poquito.
1: Sí. Pues de traguito en traguito yo creo que sí.
0: Hoy no más. El abuelo, otra vez cántala. Ya andaba, otra ya, vez.
2: Ya se andaba poniendo sus
1: ya
2: pedas.
1: Después le seguía con la baraja de oro.
2: ¡Ala! ¡Ay, la güey! Torre. No, ya era peda la tuya, Joana, con tu abuelito.
0: A los 7
2: ahí.
0: Años con su mamila.
2: Sí, ¿quién te dañó también? ¡Ay, me robó mis juguetes!
3: Vamos a regresar platicando contigo. Llámanos 1-855-370-3100. ¿Qué rola te hacía que chuparas machín?
2: ¡Ay, ay, ay!
3: Te tengo sentimiento.
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0: se los dieron, ya suéltense mejor.
1: No, compadre, eso no, compadre.
0: Deme otro, dile.
1: Esas no son cosas de hombre, compadre.
2: Ay, ay, ay. ¿Qué rola te mueve el

0: güey, qué rolas.
1: Y la fichera ahí sentada bien aburrida.
2: Porque los está viendo a ustedes pues bien, sí, abrazados.
1: ¿Para qué viene? ¿Qué pedo?
0: Pues ya mejor llámale.
1: Sí. Ten, le llamo yo para que no
0: pongas el número. Espérese, mija, ahorita le va a tocar, sí, pero la paso, nomás déjeme llorar poquito.
1: No, güey.
3: ¡Ay! Ayer me dijo
1: en primavera.
0: Hoy no.
1: Oye, qué rollo.
2: Pero ya está llorando.
1: Tanto que... ay, ¿qué es eso? ¿Qué quieres pistear? ¡Ah, con el Luisito!
0: ¡Es el Luisito! ¡Bienvenido, carnalito! ¿Qué rola te hace pistear, güey?
4: ¡Pelón!
0: ¡Eo!
4: ¡Ey! Ah, lo primero, ya sabes, arriba la América.
0: ¡Papá! ¡No! ¡Arriba, papá!
1: Vamos
0: ¡siempre!
1: ¡Vamos en otro tema!
0: ¡Vamos!
1: ¡Más bonito!
2: ¡Qué rolón, Luis!
4: La rola que todavía por ahí y por esa calle vive de los varones.
1: ¡Oh, chiquillo!
0: ¡Güey! ¡Qué rola, güey! ¡Qué rola! La de varón de Apodaca, papi.
1: ¡Ah, pónsela! ¡Una, dos, tres!
0: ¡Cántala, feo! ¡Cántala, feo!
2: ¿Cómo va?
1: Y por esa calle vive la que a mí me abandonó.
2: ¡Ay, dolor, chiquitito!
1: ¡Tuvo la culpa!
0: ¡Ay! ¡Ahora! Hoy nomás, ¿cómo comienza la guitarrita?
2: ¿Era? Bien romantic no. style.
0: ¡Luis!
1: ¡A bailar, a bailar!
0: Mira. ¡A llorar, Luis!
1: Vente, que ven a bailar.
4: Olvídate que se sacas hasta...
1: ¿A qué hora se empezará?
4: Buena, pelón.
0: Neta. ¿A quién se la dedicabas esta, Luis?
2: Adelántale, tantito.
4: Oh, ya sabes, a un detallillo que tenía por ahí en esa calle donde esa vivía.
3: La que a mí me abandonó.
0: Mira. ¿Y qué pasó? ¿Por qué se dejaron, Luis? ¿Qué pasó?
2: Ay, ¿por qué te partió tu corazón?
4: Sácate a bailar al feo pelón.
1: ¡Ay! Eres de los nuestros.
2: Aquí bailan de cucharita.
1: ¿Qué te iba a decir a la
2: hora?
0: No,
2: sí.
0: No, Luis, ¿sabes por qué no?
2: De bola de
0: porque
2: boliche.
0: Este güey le gusta dar besos y luego con los ojos cerrados. O sea, eso ya no. No cierre los ojos nomás, compadre.
2: Luisito, tú no sabes lo que mis ojos han visto.
0: Está bien el beso.
4: Un saludo aquí para la raza de Nueva York, pelón.
0: ¡Saludos!
2: ¡Nueva York!
0: ¡Arriba en América, Luisito!
1: ¡Gracias, Luis!
0: Mañana ganamos.
1: ¿Qué crees, Luisito? ¡Ahí tengo a tu tocayo! ¡Órale, Luisito! ¡Qué rollo, loco! ¡Otro Luis!
2: ¡Puro Luisito!
1: ¡Me gustan los Luises! ¡Luis! ¡Ahora eres tú, güey!
5: Dígame.
1: ¿Qué rollo te hace pistear, güey? ¿Por qué? A ver.
5: Mira, me gustan unas perronas como... el Rey de mil coronas de Lalo Mora, viejo.
1: No, cállate, no. Tiene que haber una hielera llena y que estén las chelas temblando de frío.
2: Ay.
1: Que hagan ruido.
2: Oye, ¿a qué te recuerda, Luisito?
1: Ay. Ahora
5: esa rola sí era cuando andaba yo en mi mero Monterrey. Allá esas rolonas.
0: Hoy no, madre.
2: Puro Monterrey.
1: Todavía no empezó el segundo año.
0: Que como a mí lo quiere.
1: ¡Oh!
0: ¡Bonito! Venga a verme antes de que me muera, mija.
3: Dímelo ahorita con tu boquita si su cariño.
0: Luisito, y mi amor, un amor del pasado, ¿te recuerdas también a alguien que tenías allá en Monterrey o qué, güey?
5: No, pues dos, tres nalguillas, pero no hay que hablar de eso porque ahorita está la policía.
0: ¡Ya! Cuidado, lo está cuidando ahorita. Hay pájaros en el alambre.
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0: ¡Bonito! Y por eso me gusta, mija. Por orgullosa, inteligente.
1: ¡Qué bonita usted sale!
2: Oye, ¿por qué cada vez que estás diciendo esas palabras volteas a ver al ingeniero? Si lo ve, él dice, me gusta.
1: Nomás le faltó decir.
2: Por inteligente.
1: Me encantas, gorda.
0: Aunque usted tenga sobrepeso, mija. Triglicéridos.
3: Mi bien no puedo ser.
0: Arriba, tenemos a Jera. ¡Hola, Jerita!
1: Este no es triglicéridos, ¿no?
4: Buenos
1: días, muchachos.
2: ¡Hola, Luis!
1: ¿Qué rollo, Jera?
5: Buenos días, muchachos.
1: Buenos días, Jera.
5: Dos monedas.
0: ¡Ay, no! ¡No! Eso es para llorar, güey, ¿eh? Cuidado. Oye, carnal, ¿y por qué te llega tanto esa rola? No me digas que tú también conociste a alguien así bien fregado, güey.
5: No, es que mi jefecito... Sí, le echaba bien en la pisteada y siempre lo deseé. Tenía que andar buscando en las barras de chiquito.
2: ¡Hala! ¿Cuánto tomaba? ¿Cuántas botellas echaba?
5: Wow. Sí, no, se la pasaba tomando todas las tardes, hasta la noche. Hasta
1: ¡ay, no! ¡Qué mucho!
0: Oye, cara, y la rola habla de este papá borracho que dejó a su morrillo ahí en el frío, güey.
1: Está muy fuerte, no me gusta ni oír.
0: ¿Te pegaba también? ¿Qué te hacía tu jefe, güey? ¿O no?
5: No, pues lo teníamos que andar buscando de barra a barra en las noches.
1: ¡Ay, no!
5: De chavito.
1: Me hiere a mí.
2: Oye, ¿qué era? ¿Cuando lo encontrabas, tu papá se quería ir contigo o todavía se te ponía rudo de vete?
5: No, lo tenía que esperar yo ahí adentro de la barra, también me daban mi silla y me sentaba ahí. No,
1: hombre. Sí, pues ahí estaba la cariñosa.
0: Con oye, Jera, ¿y tú pisteas hoy en día o le agarraste corajillo a la pisteadera?
5: No, gracias a Dios, ya dejé de pistear hace 3 años.
2: Ah, qué bueno.
5: Pero sí también echaba la pisteada yo también.
1: No, es que lo que ve uno.
2: Tu papá de niño te ofrecía alcohol, Jera, que te estaba él ahí tomando y te decía, tómale, tú también.
5: No, pero como dejaba sus cervezas y se iba a chambear a veces en las mañanas, pues ahí agarramos las cervezas que tenían de las chiquitas, botellas chiquitas.
2: Sí, las coronitas.
0: Esta rola está pesada, muchachos.

0: trabajando.
1: Ponía a sus hijos a trabajar el señor y...
2: Uy, no, ándale, no, a vender chicles.
1: Se le murió en el frío porque lo mandó borracho una...
3: Ay, no.
1: Sí, está agacha la rola, güey.
4: Enseguida volvemos con esto. En el bueno, la mala y el feo.
3: Oigan, les ha pasado que están en su casa y de repente escuchan ruidos extraños. Solo...
2: La chayo.
3: ¿Qué es eso?
1: Mi vieja,
3: no,
1: sí.
3: No de su mujer.
2: ¿Cuando comen frijoles?
3: No de ustedes. Ruidos de la casa.
2: ¡Oh!
3: Que de repente... ¿Cómo? ¡Tracas! ¿Cómo? ¡Y tú! ¡Ah! ¡Traca tú, no! O ves que cosas se mueven. ¿Ves gente que pasa? ¿Eh? Aunque usted no lo crea, hay gente que ha vivido en casas.
2: En varias.
3: Donde espantan.
2: Yo he vivido en varias. Y no es que
3: espanten.
2: ¡Están
3: los fantasmas!
2: La Chayo ni la suegra. Aparte de ellas que espantan.
3: Sí.
2: También ha habido movimientos raros, paranormales.
3: ¿Eh? Es que está cañón. Si hay casas así, está... ¡qué
2: sí,
3: miedo!
2: Sí,
5: ¡que no tienen frijoles!
3: No. No.
6: Aquí en esta cabina.
3: No. Si ustedes tienen alguna historia así de mello que han vivido en una casa donde asustan, cuéntenos. 1-855-370-3100.
4: Sí, en cabina ya teníamos un buen par de melones.
7: Ah, gracias. ¿Quién los trajo?
4: Un ratito más llegan las manzanas, pero con lana. $1,000 mínimo. Espéralas con el bueno.
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9: ¡Que están embrujados! ¡Bú! ¡Qué miedo! Que de repente en una casa dicen, ¡ay, aquí asustan! Y ya bien, bien normal toda la situación.
10: Hay muchas, yo he vivido en dos.
9: Aunque
10: tres,
9: usted
10: cuatro.
9: No lo crea, hay gente que ha vivido en casas que espantan. ¿Qué? No. En tu casa asustan.
10: Güey, cuidado.
9: ¿Ha sido alguna casa que asustan? O en un trabajo o en un lugar. 1-855-370-3100. ¡Ay, qué mello!

0: ¡Mufasa! ¡Ay, qué miedo! Hay lugares donde uno va y de repente te invito a mi casa y llegas, se siente una vibra pesada, así de qué está pasando aquí. Y de repente te dicen, ¡ay! Si ves a una niña de blanco corriendo, no te asustes. Es que aquí espantan. ¿Y tú qué? Oye, si escuchas un ruido, no te preocupes. Es la niña que llora de aquí de la casa. ¿Cómo que la niña que llora?
1: Fíjate.
0: Sí.
1: Hay gente que la neta ha ido al hospital mental.
0: Sí.
1: De tanto que la han asustado en ciertos lugares.
0: Neta, eso chin, de las películas
1: chin.
0: Es real.
1: Chin, chin,
0: y sí aunque usted no lo crea, hay gente que ha vivido en casas que espantan.
2: No manches.
0: Y espantan y espantan y espantan, y no se van hasta que luego ya hay un punto y ahora, huyen, fuga.
1: ¿No será la persona que habita la casa o la casa será la espantada?
0: Pero yo sí creo que hay lugares que espantan.
1: Hay lugares que se prestan. Pero después de la muerte de mi papá,
0: sí.
1: Y yo lo maldije, dije, que se vaya mucho. El que manda para el funeral.
3: ¡Honrarás a tu padre y a tu madre!
1: Me dijeron, manda 50 bolas.
0: Sí.
1: El pobre se murió alcohólico, se golpeó en la cabeza, en una barra, pobre, bla, bla, bla. Pobre, era bien pedo. Y yo no lo quería, porque no me dio una buena vida. Y sufrí un friego. Pero el punto es de que en cuanto se muere, y lo maldije bien feo, le dije, la casa donde yo me moví cuando me casé con Achayo, era una casa vieja.
0: Sí.
1: Y de repente, después de esa maldición que levanté, como las 3 semanas... empezaron a pasar cosas.
2: No.
1: Y yo pienso que ha arrastrado.
2: ¿Qué pasaba, Feito?
1: Se cerraba una puerta y se abrió. Así bien feo, güey. Y la cadenita. ¿Qué? Nosotros somos bien paniqueados, la Cheyo.
0: Sí.
1: Laqueamos todo. Y hasta cadenita. Son 3. La de la normal, la lac y la cadenita.
0: Sí.
1: Y se abría la puerta y se volvía a cerrar y quedaba la cadenita así.
0: ¡Hala, ma!
1: Y nadie la pudo abrir de afuera ni
0: qué
1: de adentro.
0: ¡Qué miedo!
1: Y estamos solos, la Chay y yo.
0: ¿Y qué hicieron para que se pasara eso?
1: Bueno, pues se siguió. Nos cambiamos a otra casa también. Otra también. En la que estamos ahorita también. En las casas que hemos estado. Para mí que somos nosotros que estamos jalando algo.
0: A lo mejor te está siguiendo.
1: Oh, hemos caído en las casas.
2: Puede ser, pero yo también he escuchado de lugares, Feito. De lugares, por ejemplo, trailers también. Te cambias a lugares, a una casa de renta, departamentos, bodegas.
0: Te dicen, aquí falleció una persona y luego dicen que se queda su alma. ¡Ay, no sé qué mello! ¿A ustedes les ha pasado un 855-370-3100? Ahí tenemos al Joel. Joel.
2: Hola, ¿qué pete, Joel?
0: Cuéntanos tu historia de mello.
4: Hola, muchachos.
2: Bien. ¿Qué pasó, Joel?
0: ¡Ay, qué miedo!
4: Yo viví un tiempo con una tía ahí en San Antonio, Texas.
0: Sí.
4: Y la casa a ella se la dejaron bien barata porque ahí se murió una señora.
2: ¿Qué?
4: Y la señora se cuenta que, por ejemplo, tú dormido y sentías que se sentaba alguien en la cama. Pero como tanto mis primos, como yo, como mi tía, como que nos valía. Y hasta le decíamos, si te vas a sentar, duérmete, porque yo ando bien cansado.
0: O sea, ya se hicieron su amiguita.
2: O sea, no les daba miedo, Joel, en otras palabras.
1: Ponte a barrer.
4: No. Mi tía le decía, ay, amiga, en la mañana no me abras la cajonera de los platos, ábreme la de las tazas, porque pues estos nomás toman café.
0: O sea, ya eran bien cuatas.
2: Ya cotorreaban con él.
1: ¿Cómo te pones a platicar con un fantasma?
0: A tu enemigo, únetele.
1: Sí.
0: Imagínate.
4: Ahora que fue a visitar a mi tía el año pasado, llegó a mi familia y fue a visitar a mi tía, le digo, oiga, tía, ¿y la muertita qué onda? Dijo, no, como mi tía ya vive sola, todos mis primos se casaron, dijo, no, mijo, hasta esa me abandonó, dijo, ya vi, ya ni...
1: ¡Válgame Dios!
0: Bueno, pero era algo bueno, porque yo creo que también se sienten las energías positivas y negativas,
1: Joel,
0: en tus casas.
1: ¿No miraba silueta o algo? ¿Nunca se dejó ver algo?
4: No, especialmente cuando te bañabas, que se quedaba así el baño así como vaporoso.
1: Simón.
4: Sentías como que algo pasaba así como...
1: No.
4: Como
1: ¡Ay, no!
0: Y qué miedo que te viera en el baño.
2: No, man.
1: No. Se reía.
2: Se oía la risa de la muertita. Mira, tenemos a Mari. Hola, Mari, ¿qué me te va? Hola, Mari.
1: ¡Mari!
0: ¡Reina!
5: Mari.
0: ¿Cómo
5: estamos, muchachos?
0: Tenemos miedo, tengo escalofríos. ¿Qué te pasó a ti?
5: No, mija, mira, el miedo, no hay que tener miedo en esta vida, hay que no tener miedo a los muertos, a los vivos.
0: Bueno, eso sí, María, tienes toda la razón. Ahora tengo más miedo.
5: Okay. Mira, mija, yo tuve una experiencia en el 2000.
0: Sí.
5: Compré una casa Y a los primeros meses, pues no tenía muebles, no tenía, tenía muy pocos muebles y tenía mis hijos. Ajá. Había adoptado mis hijos, 4 hijos.
0: Ay, wow.
5: Entonces, mira, todas las mañanas, eran las 2 de la mañana y se oían pasitos en el segundo piso. Ta, ta, ta, ta, ta, ta, ta, ta.
2: ¿A qué hora, Mari?
0: Qué miedo, no manches.
2: ¿3, 4 de la mañana
5: o qué? Entonces, mira, espérate, a los falta, al tercer día. Al tercer día dije yo, China poblana, voy a ver. Cuando oigo los primeros pasitos, corro para arriba al segundo piso de la escalera. Voy al cuarto de mis hijos, nada, nada, nada. Entonces tenía en el donde dormían mis gemelos, había una compuerta, una puertita arriba.
0: Sí.
5: Entonces me llamó la atención esa puertita. Dije, obras, aquí se, por esta dirección se oye, ahí voy, bájate. Saco la compuerta. Ajá. Y pues decía, y ahí se veía una bola.
0: No. ¡Ay, no! ¿Eh? ¿Una bola de
5: en
0: qué?
5: En el mero rinconcito de esa compuerta.
0: ¡Ay, no, Jesús!
5: Y no la alcancé y se voy para abajo. Le dije a mi gemelo, váyanse para abajo, hijos. ¿Qué pasó, mamá? ¿Qué encontrar? No, no, no se preocupen, todo está bien. Váyanse para abajo a tomar leche o algo.
1: ¿Qué?
5: Tráiganme la escoba, les dije. Y me trajeron la escoba y se lo mandé para abajo. Me desarmé de valor y dije yo tengo que sacar esta madre porque pues, está canico, sí, ¿no?
2: Para saber qué es,
5: la
2: claro.
5: Saqué. Ajá. Ok, fíjate nomás, lo que es Dios. Saqué la bola, era envuelta en un pedazo de sábana.
1: ¡Ay, güey!
5: Y estaba ensangrentada.
1: ¡Ay, qué ira!
5: ¡Espérate, hombre, carajo! ¡Uy, tranquilo! ¡Es verdad!
1: ¡Me tienes bien paniqueado!
5: ¡Tranquilo! ¡Que no pan del cúnico! Entonces, la desenvuelvo y era un montón de periódicos. ¡Ah, carajo! Periódicos ensangrentados. ¡Ala! Y que no, aquí pasó algo. Y me puse, ya me fui a mi recámara. Mamá, ¿qué pasó? Váyanse a dormir y dijo, todo está bien. Bendito sea Dios, todo está bien.
1: ¿Qué había?
5: Me puse a leer el periódico. ¿Qué era?
2: Espérense, ¿y luego?
5: En 1900, agárrense, carajos. En 1968, mataron a 2 niños.
2: ¡No!
1: ¿Sí? ¡Ay, y eran gemelos!
0: No.
5: Mataron, era en el 4614 de la Cosner en Chile.

0: periódico que esos niños habían sido matados allí en esa dirección.
1: Dios mío.
0: Y yo creo que recogieron la sangre o ensangrentados o algo. Entonces encontré ese pedazo de tela.
2: Hey.
0: Encontré ese pedazo de tela y encontré periódicos. ¿Ves? Yo creo que después de que los mataron, salió la noticia, los envolvieron y metieron la evidencia para adentro.
3: ¡Wow!
1: ¡Oh, my God! ¡Dios, qué locura!
3: Aunque usted no lo crea, ¡qué increíble!
1: ¡Oh, no! ¡Qué historias! Tengo la piel erizada. Aunque usted no lo crea, hay gente que ha vivido en casas que espantan. ¡Ay, Jesús! 1-855-370-3100.
3: Mira, tenemos aquí también a Juanito con nosotros. ¡Hola, Juanito! ¿Qué peteo?
4: Ya me dio miedo.
1: ¡Ay, hola, yo tengo miedo!
5: ¡Buenos días!
3: ¡Bienvenido!
1: ¡Good morning!
3: ¿Qué onda, Juanito?
1: ¿Qué pasó, Juanito? ¿Te pasó algo a ti?
5: No, pues mire, fíjese, cuando nosotros llegamos de México para acá, para Estados Unidos, llegamos a un lugar que se llama Gurnee, Illinois.
1: Sí.
3: ¡Órale!
5: En ese tiempo no era muy poblado, ese lugar es un poco rural, ¿verdad? Bueno, ahorita ya está muy crecido, pero cuando llegamos todavía había mucha ranchería.
4: Pobre.
5: A la casa que llegamos era un rancho que había comprado un tío mío, era muy antiguo, creo que ya tenía como 100 años esa casa.
1: Ay, Dios mío.
5: Empezamos y el que empezó a notar cosas fui yo. Uh-huh. Teníamos una tele, en mi cuarto se prendía, se apagaba sola.
1: Ay, no.
5: Entonces yo les empecé a decir a mis hermanas y pues ya me empezaron a creer. Luego se abrían los gabinetes.
3: ¿Qué?
5: Se prendían las luces.
1: ¡Ay, no!
5: Entonces, pero mis papás, o sea, como que todavía no creían mucho. Mi papá fue al ejército, entonces él no cree mucho en eso.
4: Hey.
5: Entonces una vez estábamos comiendo mi mamá, mis hermanas y yo, y estábamos mirando, esto era en pleno día, estábamos mirando hacia una ventana y miramos cómo la cortina se cerró sola.
1: ¡Ay, no,
3: ay, mamá!
1: ¡Pero! ¿Y qué hizo tu mamá? ¿Ya creyó o no?
5: Sí, ella empezó a creer. Lo que pasó es que empezó a
3: intensificarse la energía.
5: Correcto. Sí, entonces llegó una persona que supuestamente ella podía mirar todas las energías y nos había dicho que había como tres entes ahí.
4: Ay,
5: y que no eran buenos.
4: Ay.
5: Que no eran buenos. Entonces ella agarró una hoja y un lápiz y se puso y dibujó una como mujer. Y dice, mira, esta es una, dice, esta es mala. Dice, ya hay otro hombre con botas que lo miro aquí.
1: Ah.
5: Y entonces mi hermana en ese tiempo estaba ya muy chica, tenía como algunos 7 años, miró el dibujo que ella hizo y se los juro que en ese tiempo como duró como 3 semanas, 4 semanas que no comía, bien deprimida. Que
1: ay,
5: se
1: no. Ay, güey. Como de terror, película de terror.
4: Pues sobre el miedo, güey.
5: Mi mamá la llevó al doctor y ¿qué creen que lo que le dijo el doctor?
4: ¿Qué le dijo?
5: Mira, yo soy doctor, pero tú necesitas otro tipo de doctor para ella. Tú necesitas un doctor espiritual.
1: ¡Hala!
5: Siendo una persona estudiada. Entonces la llevó con una señora, le hizo un tipo de trabajo,
4: limpia.
5: No sé qué le hizo una limpia, le dio un amuleto y desde allí entonces ella ya regresó a la normalidad.
1: ¡Wow! ¡Ay, no, qué miedo!
4: Mucha gente, mucha gente no lo cree hasta que le pasa y lo vive en carne propia.
1: ¿Pero
4: la
1: qué
4: neta,
1: hacer? ¿Te quedas o neta. Te vas? O sea, si compras una casa y ves que te asustan y hay ahí,
3: yo
1: ¿qué
3: me
1: haces?
3: Iba. Yo me iba.
4: Arréglala, trae a alguien que limpie.
3: Si la energía es demasiado negativa... Uy, ¿qué pasó, güey?
4: Se apagó. ¡Ay, no!
3: Se apagaron las luces del estudio.
1: Aquí yo no tengo miedo. Tengo el feo.
4: Yo te defiendo.
3: Y el feo está muerto, güey, desde hace 3 décadas.
6: Sí, con 30 años. Se ve uno muy pelón.
1: ¡Qué lindo!
6: Y otro medio feo.
3: Ya.
6: Ah, ya había otra más.
7: ¿Son 3?
6: Sí, el bueno, la mala y el feo.
1: ¿Dónde?
6: Pues en la app de Euforia. Eso es un comercial.
3: Atención, bandera, porque más adelante, las ricas manzanas del bueno, la mala y el feo, $1,000 se pueden ganar hoy viernes. ¿Cómo de que no?
1: Imagínate, viernesito a gusto, para que te gastes $1,000 con las manzanas del bueno, la mala y el feo.
4: ¡Qué billete, no fregadera! Para tirar para arriba, tú. ¡Gana!

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1: ¿Qué tal? Muy buenos días. Les saluda Eli Venegas y este es el breve informativo del bueno, la mala y el feo. Trump retira a Richard Schroeder como candidato para dirigir el ICE tras bloqueo del Senado. La Casa Blanca retiró este jueves la nominación de Richard Schroeder para dirigir el Servicio de Inmigración y Control de Aduanas después de que su candidatura no lograra avanzar en el Senado, informó CBS News en un reporte firmado por Catherine Watson. Y J.D. Vance pide otra oportunidad rumbo a las elecciones de medio mandato. El vicepresidente J.D. Vance lanzó un mensaje poco habitual al hablar de las próximas elecciones de mitad de mandato en Estados Unidos. Pidió a los votantes darle al gobierno de Donald Trump otra oportunidad y reconoció que todavía queda trabajo por hacer. Y crece memorial por víctimas de accidente de helicóptero de noticias en Los Ángeles. Con flores y veladoras acompañadas de mensajes, crece el memorial en las afueras del aeropuerto de Whiteman en honor a las víctimas que fallecieron este martes en el accidente de un helicóptero de noticias de la cadena NBC y Telemundo de Los Ángeles en Chatsworth. Decenas de personas instalaron el memorial en el enrejado frente al lugar desde donde despegó el helicóptero tripulado por el piloto George Marcini y la reportera aérea Eliana Moreno, que se estrelló mientras informaban de un percance vehicular entre una camioneta y un autobús de metro. Hasta que llegamos con el breve informativo del bueno, la mala y el feo, les informó Eli Venegas. En redes sociales, Eli Venegas Radio. ¡Feliz viernes!
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3: A ver, más adelante vamos a regresar con la trampa a toda la bandera, ya sábanas. Si le quiere poner la trampa a alguien, 1-855-370-3100. Tenemos a Dianita con nosotros. Diana, ¿a quién le quieres poner la trampa, corazón?
4: A mi esposo, Isidro, porque veo que sale mucho a caminar en la calle con mi perrito.
5: Oye, ¿y qué tipo de perrito es, Diana? ¿Qué raza es?
4: Un pastor alemán.
3: Ah, órale, esos son grandotes los pastores alemanes.
5: Sí, son grandotes. Oye, pero ¿qué sospechas de él, amor?
4: Es que ya me he dado cuenta que el canijo se sale, ¿no? Y yo cuando veo, pues ya está ahí en la calle con el perro. Pues yo me imagino que va a ver a las mujeres.
3: ¿A las mujeres? No, va a caminar al perro. A ver.
5: Ay, luego así andan. ¿Eh? Andan paseando el perro acá.
3: ¿Sí?
5: Ay, mi perro.
3: A ver, ahorita regresamos enseguidita con la trampa celosa la mujer.
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2: Vamos con la trampa, chavos. Tenemos con nosotros a Diana. Le quiere poner la trampa a su vato. Porque dice que sospecha ahí de que el vato sale a caminar el perrito y que ha visto que se le acercan mujeres y todo el rollo. Oye, Dianita, pero es normal, o sea, si es un perro, y luego fíjate, que es un perro grande, pastor alemán, es normal que la gente se le acerque. O sea, yo creo que él sale para pues el ejercicio del perrito y todo el rollo, ¿no crees?
3: Pues también eso, ¿verdad? Claro. Pero pues yo he visto que ahí la vecina le anda echando ojo.
2: Ah, bueno, pero eso es culpa de la vecina, ¿no? ¿No de tu vato?
4: No. Él tiene que respetar, tiene pareja, no puede andar de mirón ojo alegre.
5: ¿A poco tú piensas que está usando al perrito para atraer a las morras? Porque las morras se van con la finta, ¿eh? ¡Ay, qué bonita mascota!
3: Sí, él utiliza al perro como para atrapar a las mujeres.
5: No, pues es que a las mujeres les atraen los animalitos, las mascotas, y se acercan, pues, para nomás para tocarlos, digo, no tiene nada de malo.
4: Ay, pero a ver, quiero saber, ¿por qué piensas esto? ¿Lo has cachado en algo? ¿O qué te ha hecho para que digas estas cosas?
3: Porque la otra vez yo lo vi en la esquina, que se estaban pasando números con la vecina. Yo me imagino que le estaba dando el teléfono para ver dónde se van a ir a ver.
5: ¿Tú lo has cachado en alguna movida anteriormente? ¿Te ha puesto el cuerno o qué?
3: Sí, una vez.
4: Oh, no, pues eso no está padre.
2: Y ahí viene la toxicidad tuya, sí, mi amor.
4: No, es que ustedes se pasan.
2: Oye, pregunta, ¿y qué quieres que le digamos o cómo le podemos poner la trampa?
3: Es que él quiere cruzar al perro para que haga negocio también, para que le diga que ella tiene una perrita y para que hagan el negocio y...
2: Sí. Bueno, ok, mira, vamos a marcarle entonces el número que nos diste de tu vato. Pau, pues ya, ahora sí que, dile que tienes que una perrita y que también es de la misma marca, ¿no?, de Pastor Alemán.
5: No es marca, güey.
6: Sí, bueno.
4: Hola, ¿se encuentra Isidro?
6: Sí.
4: Ay, qué gusto saludarlo, es que mi amiga me pasó su teléfono. Mi amiga ya lo ha visto caminar y dice que usted tiene un pastor alemán muy bonito. Me costó un poquito de trabajo convencerla de que me pasara su teléfono, pero sí es usted, ¿verdad? El que tiene el pastor alemán.
6: Sí, tengo un pastor alemán.
4: ¡Ay, me encanta! Es que, ¿sabe qué? Yo tengo una pastora alemán y he soñado con cruzarla y quiero cruzarlo con su perrito. No sé si se pueda, me encantaría. A ver si nos podemos juntar usted y yo, pues como para ponernos de acuerdo, para que vea mi perrita, pues para que yo vea su perro.
6: Pues estaría bien. ¿Dónde, por dónde más o menos vive? Y yo voy.
4: ¡Ay, me encantaría! Yo creo que vivimos cerca porque yo siempre lo veo pasar con su perrito y pues yo creo que pues porque está cerca, ¿no? Pero además siempre lo veo solo con el perrito. ¿Usted estará soltero, casado o qué onda? ¿Nada más usted y su perrito? ¿O cómo lo puedo ayudar?
6: No, yo estoy soltero.
4: ¡Ay, me encanta! A lo mejor es una señal del destino. Usted soltero, yo soltera, usted con un pastor alemán, yo con un pastor alemán, los dos queriendo cruzarlos. ¡Ay, qué bonito! Me encanta.
6: ¿Usted de dónde es? Porque tiene muy bonita voz.
4: ¡Ay, pues yo soy de México! Pero, ¡ay, qué lindo! Me sonrojó, gracias. Usted también tiene una muy bonita voz.
6: ¿Y usted es soltera o casada para ir en la noche mejor a llevar al perro si usted es soltera?
4: ¡Ay, usted qué coqueto es! ¡Ay, pues no sé, qué lanzado! Bueno, tal vez sí sería bueno en la noche porque quiero conocerlo, quiero que me conozca. Y soy soltera, usted soltero. No, hombre, esto es una señal.
6: Sí, pues si quiere voy como a las 10, 11 y ya que usted esté lista para dormir.
4: ¡Ay, es que de noche no me gusta! Es que me despierto muy temprano para trabajar, Y además de noche está más peligroso, ¿no? ¿A poco no lo esperan en su casa? Mejor hay que vernos más tempranito.
6: Nadie más que el cemental, pero pues vamos a ir juntos.
4: Ay, bueno, pero los vemos mejor a las 5 de la tarde, así nuestros perritos se conocen, si tienen que hacer algo que lo hagan, y pues usted y yo nos conocemos y platicamos, ya sabe.
6: No, pues estaría muy bien, y llegó ahí como a las 5 de la tardecita y se pone lista.
3: ¿Para eso quieres al perro? ¿Para que salgas con las mujeres?
6: ¿Quién habla?
3: respeto a tu mujer.
2: Compadre, mira, lo que pasa, Isidro, que no te estamos llamando, no te está llamando ninguna vecina para parear el perro ni nada. Somos un show de radio, el bueno, la mala y el feo. En la otra línea está tu esposa que te quería poner esta llamada, que es la trampa. Ahí está, Diana, tu marido.
3: Hijo de putre. Por eso te sales todas las noches nada más para
7: agarrar viejas. La neta, ¿sabes qué? Ya no estoy molestando, no estés la neta, tengo que seguir trabajando. Yo estoy trabajando aquí arriba de la escalera y tú estás con tus celos. Y la neta, eso no está bien para mí, ya estuvo.
3: Pero para estar hablando con la otra vieja sí tienes tiempo, ¿verdad, hijo de tu?
7: No, que tenga tiempo, pues simplemente está hablando de un disle, quiere cruzar al perro y ya. Pero tú te enojas y estás con otra cosa, pues mejor ya.
3: ¿Con cuántas me has ponido el cuerno? Dime, a ver.
7: Ninguna. Yo nomás hablo con las mujeres porque quieren cruzar al perro. Y tú siempre estás diciendo que porque yo te voy a poner el cuerno con ellas. Yo nomás voy a cruzar al perro y ya. Para eso lo tengo, para el dinero y para la cruza.
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4: Es que yo les voy a decir algo. Ajá. Los perritos sí te ayudan a ligar.
2: La neta.
4: Las mascotas tienen un imán impresionante. Entonces no se vale. Pobre perrito.
2: ¿Se acuerdan cuando andábamos en un aeropuerto con un cachorrito?
5: Ay, papá.
4: ¿Te acuerdas la chava que se acercó?
2: O sea, y le decíamos al jefe porque lo compró en Miami. Entonces el jefe lo traía para acá, para la ciudad, y nosotros, a ver, préstamelo.
4: Pero era estaba divino.
5: ¿Y el perrito era como un bulldog?
4: Cada
5: perro se parece a su dueño, ¿verdad?
2: Quien lo agarrara el perrito.
5: Del jefe,
2: ¿sí? La misma, sí. Quien lo agarrara el perrito, se acercaban a una morra. ¡Ay, qué hermoso!
5: Güey,
2: chick magnet.
4: Y los perros.
2: Chick magnet.
4: Cachorros.
5: Cachondos.
4: Mientras más cachorrito y así,
2: más llamativo.
4: Más pegue vas a traer.
2: A ver, pregunta paisano para ti que nos escuchas. ¿Qué te ha funcionado para traer morritas? Que sabes que es un chick magnet.
4: El perro siempre.
2: 1-855-370-3100. ¿Qué tal, por ejemplo?
5: La Camila
2: un,
5: no.
2: Un carro.
5: La paseé y deportivo. Le tiré una patada.
4: No, porque el perro está ahí, lo puedo acariciar.
5: Sí, acarícialo.

0: A ver, paisano, pregunta. ¿Qué te ha servido a ti como chick magnet? Se le llama chick magnet a estas objetos, cosas, artículos.
1: ¿Qué es ligar mi vida?
0: Animalitos. Que abren la plática con una dama. O sea que es más fácil acercarte a ellas o que ellas mismas se acerquen de plano. 1-855-370-3100. Mira, tenemos a Eri con nosotros. Hola, Eri.
1: Eddie, my love.
2: Eddie, mi amor. Hola, ¿cómo están?
0: Saludos, Eri. ¿Qué es un chick magnet comprobado, Eri?
2: Pues a mi hermana.
1: Total. ¿Eh? ¿Es más chiquita que tú?
0: Tu hermana.
2: Sí, digamos como ella es como 2 años menor que yo.
0: Ok. ¿Y cómo la usas de chick magnet a ella? ¿Cómo?
2: ¿Qué? So, ella obviamente platica con ellas y se hacen amigas primero, ya pues ella ya me pasa la información, ¿no? Ella
3: ¡ay, investigadora!
2: En directo.
1: Yo creo que cuando un hermano mayor tiene una hermana menor, pero que sea chiquita, o sea, mientras más chiquita, mejor.
3: Dijo
1: pero que la niña, que él juegue con ella y ay, mi hermanita y todo.
0: Se proyectan.
1: La mujer dice, ay, qué lindo.
3: ¡Va a ser muy padre!
1: ¡Ey, qué bonito!
3: No saben qué es truco.
0: Ñaca,
1: ay,
0: ñaca.
1: No saben que le cae gorda.
0: Oye, Ari, ¿y tú la has mandado o ella de repente te dice, ah, esta me gusta para ti, carnal, y va y platica? O tú la mandas, tú le dices, mira, ya la güerita que estás entre.
3: Presenta a tu amiga.
2: Las dos cosas.
0: Las dos.
2: Las dos cosas. Y es como te digo, ella le gusta conversar mucho, es bien platicadora mi hermana, es como todo se da.
0: Oye, y dime por favor que le das
1: su tajada,
0: sus billetillos, su propina, su ahí domingo. Te va a cargar a tus 20 bolas.
2: Yo la llevo a comer, a veces le doy su para sus uñas, pero...
1: Sí. Depende del día, a ver qué.
3: Depende de la morra
1: que
3: caiga.
0: Está
3: chido, güey. Imagínate llevar a tu carnalita. Dile a tu amiga que quiero con ella.
1: No, es que la hermana puede llegar y estar con él. Y ay, mira, ¿cómo
3: está? So nice.
1: Súper rápido te acercas con una mujer con una mujer. Ay, mira, qué bonito vestido. Ay, me encanta. ¿Cómo te llamas? Conectas y
3: si
1: ay, vine con mi hermano.
3: Si tratas bien a la hermanita.
1: Fácil.
3: Y empiezan las amigas. Oh, he's a nice brother. Oh my God, he's so nice.
1: Sí. Ay, mi hermano me trajo de comprarme cosas. Te lo puedo presentar, es súper lindo. Y ya.
0: Mira, tenemos a Gustavo con nosotros. ¡Hola, Tavo! Está bueno ese.
4: Buenos días, chavos.
0: Saludos. Muy bien, Gustavo.
1: Chavo, baby.
0: ¿Qué es algo que te funciona chick magnet, así para atraer mujeres de volada?
4: A ver, chavos. Ahí les va. $3,000 en la bolsa.
0: ¿Cuánto?
4: Tres mil. Puro de a cien.
0: $3,000.
1: Oye, pero la chava, ¿cómo va a saber que traes el dinero? O sea, ¿lo andas enseñando?
4: Está en el restaurante de McDonald's, así. Hay una chava que me gusta.
0: ¿Cómo no agarras el dinero y te compras un teléfono nuevo, güey? Porque se corta todo.
3: No, para hablar con las morras, güey.
0: Ok, entonces está en el McDonald's, lo que entendí.
1: Saca
0: la paca de feria y la barajea ahí enfrente de las morras.
1: Oye, y revuelve las cartas así con los billetes de 100.
3: Dale, pero eso sí la trae a todas las morras, no creo.
0: El 300% son interesadas, feyo.
1: Sí, a mí me llama más la atención un perro. O sea, genuinamente una mascota, para mí, o sea, yo voy hacia la mascota porque me gustan las mascotas. O sea, yo veo un perrito y lo quiero ir a acariciar.
0: O sea, ahora, ¿te acercarías?
1: O sea, pero no por la persona, o sea, yo si el
0: perro ya, y todo,
1: te acercas, y es algo fácil. Y también para un hombre acercarse con una mujer.
3: Ya la puerta se abrió, ¿no?
1: Claro.
3: Está machín, güey.
0: A ver, mira, tenemos a Vicente con nosotros. Chente, ¿qué peteo? Vicente a la una.
5: Buenos días.
0: Carnalito, ¿qué ha sido chick magnet comprobado que te funciona?
5: Pues mira, sin duda, los morritos.
1: Claro.
3: ¿Cómo?
1: Oye, pero
0: el morritos. Sobrino,
3: el bebé.
1: El pelón ahorita decía tu hijo. A mí el hijo como que luego cuando ya sabes que es bebé y dices que es hijo, no. Pero a lo mejor un sobrino.
0: El ahijado.
1: Eso.
5: Sí, llévate a los morritos a la tienda, a la Walmart, a cualquier tienda y...
0: ¿hoy?
5: Y pega porque pega.
0: Fíjate, ya está para todas las viejas celosas, porque mi vieja me... ¿A dónde vas? Voy a la tienda. Llévate dos chamacos de los cinco que teníamos. Ahora, llévate dos.
1: Sí.
0: O sea, me mandaba siempre con candado, pero abren las posibilidades y pido si son bebés. Y peor si están gorditos.
3: Oh, sí.
0: Y luego, aunque eran mis hijas, yo les decía, no, son mis sobrinas.
3: Son mis sobrinas.
1: Ay, joder, se las estoy cuidando.
0: ¡Caló!
1: ¡Ay!
0: ¡Caló!
1: Amigo.
0: ¡Cállale a YouTube, arroba bueno malo feo! Dice EE1956, los tatuajes son motivo de conversación.
1: Bueno, a lo mejor sí pueden ser rompehielo. ¡Ay, qué padre tu tatuaje!
0: Chiqui Magnet también.

0: ¿Quién? Una señora.
1: ¿Por?
0: De una influencer que estaba ahí en un lugar, no sé si es un bañario, algo así.
1: Sí.
0: La vamos a tener en video a la morra, pero está bien, pero bien, bien bueno.
2: ¿La señora que se quejó o la...?
0: No, la que está en el bañario, la morrita.
2: O las dos
0: salen. ¿Y qué le deja? Se le deja ir la señora.
2: ¿Qué le
0: dice? ¡Cúbrete! ¿Qué no ves que hay chamacos?
2: ¿Qué?
0: Siempre las más feas.
2: Pues, ¿cómo andaba, güey? ¿Cómo andaba la morra, güey?
0: ¡Ay, arroba! No me lo veo ahí en video. Está ahí todo.
1: ¿Tanguish?
0: A mí me da hasta miedo sacar ese video.
2: ¿Por qué? ¿Por qué?
0: Es que así no trae nada.
2: ¡No! Cáigale a YouTube, ¿eh? Búsquenos como el bueno, la mala y el feo.
0: ¿Por qué se queja?
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10: Tan a gusto que estaba.
11: ¿Qué le pasó?
10: Tirada ahí en un bañario, en su sillita, tranquila, haciendo lo suyo. Llegó una viejilla, le reclamó, casi la hace llorar. ¿Por qué?
11: ¿Qué? ¿Qué pasó?
10: Ya nomás porque está ahí con su vikingcito.
11: ¿Qué? ¿Cómo
10: sí.
11: crees?
10: Arroba uno malafeo para que veas y para que mires.
12: Ahora,
10: te va a dar lástima
12: a la
10: muchacha.
12: ¿Qué tan chiquito el vikingcito?
10: No.
11: ¿Vikingcititititito?
10: Había algo grande, no voy a decir qué era, pero el bikini sí estaba chico, pero se estiró.
12: No.
10: Bueno,
12: ¿por qué?
10: ¿Por qué se quejó? Arroba uno mala feo para que mires el bikini. Ay, pobrecita, me da tristeza que le hagan eso.
12: Pero,
10: es un lugar
12: ¿cómo alguien
10: público?
12: Te va a reclamar de estar en traje de baño en un balneario, güey?
10: Pues ay, es lo que yo digo.

0: se está viralizando, ya está por todas las redes. Por si no te lo han mandado, entérate aquí. Con el bueno, la mala y el feo, el video viral.
1: ¿Qué es eso?
2: A ver, ¿qué pasó, Beto? ¿De qué hablas?
1: ¿Qué es eso? Mira, yo quiero que todos los compas que están oyendo, ajá, y las morras también, se metan al YouTube del bueno, la mala y el feo, arroba uno mala feo, para que guachen cómo está pobrecita, sin casi ropa, con su bikincito influencer. Está ella minding her own business.
3: Okay.
1: Ella está ahí haciendo lo suyo, a nadie está molestando.
3: Sí.
1: Ella se está echando un spray así en su pancita y en las piernas de bronceador.
3: Okay.
1: Tomando el sol, es un balneario público.
3: Llega, o sea, cualquier persona puede ir, sentarse, claro, donde sea, hacer lo que quiera.
2: Y para, pues si es un balneario, vas a andar en traje de baño. ¡Halo! Es obvio.
1: Ni moque andes en sweats. No manches, señora.
3: ¿En qué?
1: En pantalonera.
3: Oh my God.
2: Es que el feo ya se le olvidó el sweats. Spanish. Sorry.
1: Este bikini que trae la morra me sacó, wow, de onda. Está fuerte las imágenes. Arroba uno mala feo, compita, métase para que califique allí. Se está echando el playito y le llega una señora.
3: Okay.
1: Y le empieza a reclamar.
3: ¿Qué le reclama?
1: Ahí está el video en arroba uno mala feo.
3: A ver.
1: Para que lo watchen y yo les voy a ir describiendo lo que está pasando y traduciendo. Porque yo siento... ¿Qué le dijo, pelón?
2: ¿Eh? ¿Por qué tú vas a traducir, güey?
1: Habló muy rápido.
3: Nada más está viendo otras cosas.
1: Ay, es que me desconcentró la muchacha.
3: Hijo, concéntrate aquí. ¡Cálmate, mi hijo de 18 años! Se le están saliendo los ojos por ti.
1: Sí.
3: Por tu cuerpo, por tu bikini, por cómo te rozas el bloqueador.
1: La señora viene con una bata de dormir.
2: Mira, hay más videos. ¡Ay, mamá!
1: ¡Hombre, cállate!
2: Ese no lo había visto.
1: Es un balneario. ¡Qué bonito balneario!
3: Está bien chiquito. Es como un hilo juntado con otro hilo.
1: Bueno, mala feo en YouTube.
2: ¿Cómo se llama ese tipo de traje de baño, Pavo?
3: Hilo.
2: ¿Hilo dental?
3: Ay. Sí.
1: No.
3: Sí, sí,
1: y
3: no está pasándose con sus amigas.
1: Y luego llamó a sus amigas en el video que entraran. Ay, desgraciada.
4: Gordo, nomás había mandado. ¿Por qué hacen
2: eso? ¡Ay, llamar!
3: Están bajando aquí.
1: Pon más.
3: Ya estoy descontrolando en el YouTube.
1: Pero no le da derecho a la señora a venir a reclamarles un lugar público. Ella en su pancita y en sus piernitas está echando el bronceador.
3: Pregunta.
1: ¿Qué?
3: El balneario.
1: Es público.
3: Sí, pero hay balnearios donde es como más para niños y hay balnearios que son más de adultos. Este balneario era de...
2: Se ve.
1: Es para estar en bikini.
2: No estoy seguro, pero se ve de adulto y aparte, si es
3: adulto, ella está bien.
2: Si hay alberca,
1: es de bikini.
2: Te puedes poner eso. Claro,
3: pero hay balnearios que son para niños, son familiares, y a lo mejor por respeto, ajá, pues no te llevas la tanga.
2: Ok, espérame. Y lo acabas de decir, no era niño.
1: No era niño.
2: Tiene 18 años el morro.
3: Por eso pregunté,
2: ¿no es un niño?
3: ¿Es de niños o es de adulto?
2: Es un adulto, el morro.
3: Si es un adulto, está
1: fácil, le salieron tres espinillas instantáneas, wey, que brotan de volar.
2: Y luego aparte, si el morrillo, o sea, si el morro de 18 años, el vato ya, el señor este, se le queda viendo la influencia. La mamá de qué se queja, ay, señora, sí, por favor.
3: La señora,
2: su hijo ya está en edad de merecer.
1: ¿Qué le dijo la señora? ¡Cúbrete esas miserias! ¿Qué no es que mi hijo te está viendo? Tiene 18 años. Con una batata.
2: Güey, pero la influencer está que se cae del árbol, ¿eh?
1: Están ellas, las amigas también.
2: Todas.
3: Oye, yo creo que hay muchas personas que luego se meten en la vida ajena. A lo mejor, si la ves y sabes que es un lugar de adultos, no, le dices a tu hijo, si te estás incomodando, vámonos por otro lado. O sea, no te debes estar metiendo y criticando.
1: ¿Pero por qué le reclaman?
3: Por eso.
1: ¿Quién tiene la razón? ¿Las viejillas? Digo, ¿la mamá del chamaco 18 o la influencer?
2: No, es que da coraje, güey.
1: A mí me da coraje. No creo que la señora tiene la culpa.
2: ¡Qué asco!
1: Esa señora no debe andar ahí.
3: Si algo te incomoda, muévete de ahí.
1: Claro.
3: Si algo no te... yendo en un restaurante, yendo a algún lugar, porque muchas veces hasta la señora, te puedo asegurar que todo el día estuvo amargada. ¡Ay, esa
2: enojada,
3: mujer!
2: ¡Enojada!
3: Y le arruinó la tarde a todo el niño.
1: ¿Tendrá la razón o la culpa? 1-855-370-3100. Se tiene que ir a un bañario en shorts o pantalones o pantaloneras.
3: Si es infantil, poco más cubierta, sí.
2: Yo nomás te voy a decir algo. Hey. Después de ver al influencer, yo sí lo hubiera visto y hubiera dicho, ¡qué asco! ¡Qué asco!
1: ¿Qué asco de qué influencer?
2: ¡Qué asco lo que tengo en la casa yo!
1: No,
2: eso sí está muy sabroso. Todo lo que trae ella.
3: No manches.
2: Güey, mira eso, güey.
3: ¿Ustedes se parecen a Liberen a Willy?
1: ¿Quién tiene la razón? Sí. márquenos 1-855-370-3100.

0: Entonces le voy a comprar un bikini así a la Chayo.
1: ¿Sí?
0: Para cuando vaya.
1: ¡Va a dar asco! Pues sí. ¿Tú irías así con un vestido a un bañario?
0: No. A ver. O sea, si yo me voy a broncear. Si yo me voy a broncear, me pongo traje de baño.
1: Y se te mira chido.
0: Pues es que, mira, una mujer.
1: Tanga.
0: Cuando tiene, no, tanga no. Pero una mujer cuando tiene buen cuerpo, me incomoda. No soy tanga traje de baño, ¿va?
1: La arena.
0: Pero hay muchas mujeres que tienen buen cuerpo y aunque se pongan uno completo, se les va a ver buen cuerpo.
1: ¿Tu mamá dejarías que tu mamá anduviera en un bañario en traje de baño?
0: ¿Por qué no? En baño sí, pero en tanga así, mini. Ay, no me la imaginé. ¿Eh? Mamá, cúbrete tu cuerpo, por favor. Y mi mamá tiene bonita figura, tú la has visto. ¿Neta? Mi mamá es cinturita.
1: Ah, no la he visto en bikini yo.
0: No, con su ropa, teto.
1: Dije, a ver, pues.
2: Tenemos a Roy con nosotros. Hola, Roy, ¿qué peteo?
0: Se le salieron los ojos.
1: Ahorita no está la Chayo en la casa, ¿eh?
3: Hola, buenos días.
2: Buenos días. Saludos.
0: Hola, chulo.
2: Oye, Roy, ¿tú cómo la ves con esta influencer? ¿Andaba enseñando demasiado? ¿O ella estaba Precita. Bien? ¿Qué onda? Porque, digo, es un balneario, papi. ¿Cómo vas a andar?
1: Ni dijo nada ella.
0: Pobrecita.
3: Pues no tiene nada de malo. El muchacho ya tiene 18 años.
2: Toma, ya es un adulto.
3: Es natural.
0: La señora se la voló como si tuviera 5 años. O sea, él se puede defender y hacer las cosas solito.
1: Claro, y ahora sí tiene pues razón, sí. Que lo estaba viendo, sí. Pero que tiene, es gratis la mirada. Aparte, es un joven.
0: Claro, tiene la hormona desatada. Sí, claro. Y el niño de 18, aunque hubiera traído un velo, la hubiera volteado a ver.
1: Pues sí.
2: ¿Tú qué le hubieras dicho a la morra, Roy?
3: No, pues que se diera una vuelta, ¿no? Pues verla más bien.
0: ¿Por qué no te pones de pie?
1: Imagínate. Déjate hecho spray en las pompas.
2: Güey, no, es que
0: yo te lo acomodo.
2: La influencer sí está guapísima, la verdad. A ver, tenemos a Arturo con nosotros. ¡Es de Mituri!
4: Buenas.
0: Halloween.
2: Saludos, compadre. ¿Tú cómo viste lo de la influencer? ¿Sí está muy chiquito el mini traje de baño? ¿Indecente o qué?
0: Indecente, no es indecente.
4: Ya es la nueva moda que anden así con esos hilos. Sí. Va a cualquier playa y lo vas a ver.
1: Pero las jóvenes, las morras que traen. Feo. No las señoras, güey. ¡Ey!
4: ¿Qué? No, pues sí, feo. ¿A poco no se te hizo gorda?
1: Machín.
4: Sí, pues sí.
1: 2 kilos.
0: Oye, Arturo, real, honestamente, cuando vas a una playa, vas con tu mujer y pasa una mujer así con una tanguita chiquitita, ¿cómo le haces para mirarla? ¿Cómo le echas el oclayo?
4: Pues como dice la canción de Ramón Ayala, la vista es muy natural.
2: Exacto.
0: Se te rompe el cuello o nada más la vista.
4: Aparte, mi esposa también está bien buena y el que mire a mi vieja, yo le voy a ver a tu vieja.
1: A ver, manda fotos.
0: Qué ojo por ojo, dice.
2: No te creo, Arturo.
1: A ver, manda fotos.
2: Es más, te cambio una foto de la mía por una de la tuya. Venga, mira, tenemos a José con nosotros. Hola, José, ¿qué meteo?
0: El José.
2: José a la una.
1: Bueno,
0: José, a las dos. Bájale la radio, mi amor.
1: ¿Quién habla, José?
5: Hello.
1: ¡Hey!
0: Hola,
1: ¿quién
0: chulo?
1: Tiene la razón ahí, la viejita, digo, la señora.
2: ¿Eh?
1: Hola, morrita.
5: Yo creo que es muy opinión de la gente, ¿no? La vista es muy natural. Alguna parte de eso, no hay que juzgar. Pero
1: no estaba haciendo nada malo la influencer. No, ni le contestó.
5: O sea,
1: ni le contestó a la señora.
5: Chismosa, metiche.
0: Así es.
5: Ver, además, el morrillo tiene 18 años, no me digas quieta.
0: Así es, hay gente que es bien metiche. Bien chismosa.
2: Oye, más bien el morrillo es un calenturiento, más bien.
0: Tiene 18 años.
2: Claro.
0: ¿Tú cómo estabas a los 18 años?
2: Ah, no, con todos los powers, Pao, no manches.
0: Pues sí.
1: Para mí, que esa morra fue una de las primeras novias imaginarias que tuvo el morro.
2: ¿Cómo no
0: imaginarias?
1: A la que le dedicas muchas.
0: A su amiga imaginaria.
2: ¿Muchas qué? ¿Canciones o qué?
1: Canciones.
2: Ah, canciones, claro.
1: ¡Uy!

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1: ¿Qué tal? Muy buenos días. Les saluda Eli Venegas y este es el breve informativo del bueno, la mala y el feo. Trump reitera su llamado a México para actuar contra funcionarios que protegen a cárteles. El presidente de Estados Unidos, Donald Trump, elevó la presión sobre México en materia de combate al narcotráfico al exigir al gobierno de Claudia Sheinbaum que exponga, arreste y lleve ante la justicia a funcionarios que, de acuerdo con sus señalamientos, colaboren con organizaciones criminales. Y un asesino serial en Oregón, acusado de matar a 5 mujeres, estaría vinculado a un sexto crimen. Un hombre de Oregón sospechoso de ser un asesino en serie es acusado del asesinato de una sexta mujer. Este 16 de septiembre, el fiscal de distrito del condado de Multnomah, Nathan Vázquez, anunció en un comunicado de prensa que Jessica Lnow, quien ya enfrenta cargos de asesinato en relación con la muerte de 5 mujeres del área de Portland, fue acusado de un cargo de asesinato en relación con una sexta mujer. Y tiroteo en Baltimore deja 7 heridos, incluido un niño de 3 años. Un niño de apenas 3 años se encontraba entre las 7 personas heridas durante un tiroteo ocurrido la noche del miércoles en una calle de Baltimore, Maryland. El ataque ocurrió alrededor de las 9 de la noche en East Fayette Street, en el centro de la ciudad, cuando varias personas abrieron fuego, de acuerdo con las autoridades. Hasta que llegamos con el breve informativo del bueno, la mala y el feo, les informó Eli Venegas. En redes sociales, Eli Venegas Radio. Excelente fin de semana.
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2: Enseguida volvemos con Puro Show. En el bueno, la mala y el feo. Y esto.
3: Señoras y señores, fin de semana de clásico. América Chivas.
4: Y ahí apuesta,
3: Además, a CR7 le dijeron bye bye de Arabia. Adiós.
5: ¿Por qué?
3: ¿Qué pasó? ¿Qué está sucediendo con Cristiano Ronaldo? Ahorita regresamos con lo último en deportes. Y atención, porque ahí vienen las ricas manzanas del bueno, la mala y el feo. Enseguida,
5: Y también, arroba bueno mala feo, ahí vamos a subir los videos y las fotos de la Pau en traje de baño para...
3: ¿Qué?
5: También la regañaron, alguien la regañó.
3: ¡No!
5: Señorita, cúbrase, le dijeron.
4: ¿Neta? Cúbrase con su manto.
5: Están bien fuertes, güey, las imágenes.
3: ¿Todo eso le dijeron?
5: ¡Todo eso!
3: ¡Ay, mamá!
6: Ya se las preparamos. Maduritas, frondosas, como le gustan al feito.
7: No, güey, las manzanas.
8: Ah, y a Pau también.
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3: Fin de semana de clásicos, señores. Además, CR7 le dicen bye de Arabia Saudita. Adiós. Ahorita regresamos. Cáiganle a YouTube porque, ¿qué estamos viendo, Feito?
4: Ahí en YouTube.
5: Dios mío,
4: santo. Ay, en YouTube estamos aventándonos un calendario de la PAO. ¿Eh? Bien mini, que
5: después... Me están estoqueando y están procesándome todos mis...
4: Screenshot de baño. Y Zoom. Se le nota los músculos. El six Pao, pack.
5: Síganme en mis redes, @pao.sasso.
4: ¿Haces ejercicio?
5: Que vean, claro, mi vida, cuerpo power.
3: Es que, Pao, es que antes de que termine el calorcito.
5: Ajá.
3: Estamos reviviendo todos los trajes de baño.
4: Pero los últimos estaban bien minis, güey.
3: De la Pao.
5: Pero arroba, bueno, malo, feo, el abdomen, la cintura.
4: Pues yo no me fijé en
3: eso. No sabe, yo no me fijé. Tú te
5: fijaste
3: en el

0: señores, fin de semana de Clásico Nacional. Las Águilas del América en contra de Chivas Rayadas del Guadalajara, que creo que los dos llegan bien, llegan bien.
1: No, llegan
0: segundo y tercer lugar, al menos que se ha movido la tabla.
2: Hay que ganar.
0: Vamos a recibir con nosotros desde Guadalajara, Jalisco, México, mi compita.
1: Little Foot, el miedoso.
0: Bigfoot, tenemos a Gabo. ¡Sáenz! ¡Gabo! ¡Qué rollo, Gabo!
3: ¿Qué pasa, muchachos? ¿Cómo están? Muy buen día, qué gusto saludarlos a todos.
0: No, hombre,
2: no quiero creerlo, Gabriel.
3: Como siempre, hablando de todo, siempre hablando de todo, dando nuestra opinión y
2: le
3: todo.
2: Aquí debe decir, a Gabo, ¿qué foto se le gustaba más de mis trajes de baño? Y Gabo no contestó porque su esposa está al lado y está haciendo señales de ayuda en el mudo. Abrió la boca hasta que entró al aire.
3: ¿Cómo son las señales? ¿Cómo son las señales? Así.
1: ¡Mandilar!
0: ¡Mandilar!
1: Y mis amigos meritan así. ¡Mandilar! ¡Mandilar!
0: ¡Qué bárbaro!
1: ¡Qué pedo con Gabo!
2: Pero no habla y voltea a ver
0: la
2: si está
0: Alicia
2: su mujer.
0: Villarreal,
1: me
0: señal.
1: Me decepcionó.
3: Exacto, ayuda. No sé cómo se hace, pero pues así allí.
1: Sí, ¡el miedo no me emburro! ¡Wow!
3: Bueno, primero platiquemos de lo que mencionaba mi querido amigo El Pelón, que hay jornada del fútbol mexicano, la jornada 9, y hay Clásico Nacional. Primero el día de hoy, el Puebla se enfrenta al Atlante, por cierto, los espero a través de TUDN. Hoy tres partidos, como su servidor el fin de semana.
0: Bien,
3: hoy el Puebla contra Atlante, ahí los esperamos. Mañana el Clásico Nacional, ahí los esperamos también en la aplicación Euforia.
0: ¡Ah, qué
3: perro! Y TUDN Radio, también en el YouTube de TUDN Radio. Y también para cerrar el domingo, Querétaro contra León. Así que bueno, pues ahí los esperamos en esa triple cartelera con su servidor a través de TUDN Radio. Hoy completa la jornada Juárez contra Tigres. Mañana se enfrenta San Luis contra Necaxa, el conjunto del Atlas contra los Pumas, Monterrey contra el Cruz Azul. Para el domingo, Toluca contra Santos, Pachuca contra Xolos y Querétaro contra León. Pero ya lo decíamos y sin duda alguna, el partido que roba la atención es el América contra el Guadalajara el día de mañana.
2: América.
3: Así que para que estén pendientes y obviamente con la apuesta con este señor que vamos a ver si ahora sí paga. Porque luego dice que apuesta, no apuesta.
0: Tengo varios pichoncitos ahí en línea, varios.
2: ¿Con quién has apostado?
1: Bueno, ya apostó este güey, se apuesta.
2: ¿Con quién?
0: Ahorita llamó Radio Escucha, órale, ya estamos con el Gabo. Sí. Ahí tengo varios pollitos ya ahí, varios ilusos.
2: Cocina. Es que vamos a ganar, es un hecho.
0: Venga.
3: Eso espero. Bueno, Toluca es primer lugar de la competencia, tiene 19 puntos, sigue el Guadalajara, como bien lo decía El Pelón. América es tercero de la general, le sigue Cruz Azul, Querétaro, León, Xolos y Puebla. Así que está el tema de la tabla,
0: se puede
3: tabla
0: mover
3: general.
0: Todo, si gana el América,
3: todo se puede mover.
0: Y pierde Toluca, hay que ver la tabla de goleo, pero nos vamos para arriba.
3: Gabo. No, bueno, tendría que ganar por más de 3 goles el América.
0: Fácil.
3: Porque la diferencia de goles.
0: Sencillo. ¿Qué dijo?
3: Por el portero
0: de Argentina, ¿te acuerdas? Cuando el sorteo salió a México, easy.
3: Te sale lo argentino a cada rato, pero bueno, ahí está. Eso es el tema de la Liga MX y como les decía, los espero el día de mañana. Bueno, desde hoy Puebla contra Atlante, mañana Chivas contra el conjunto del América y para el domingo el Querétaro León a través de la aplicación Euforia y TUDN Radio.
0: Hablemos de pronóstico, aprovechando, pronóstico, América Chivas. ¿Quién gana? ¿Por qué? Quítate la playera. Estoy hablando con un profesional.
3: Mira, creo que el partido va a ser muy cerrado. A ver, cerrado en cuanto a saber quién puede ganar. Goles creo que sí va a haber. Creo que va a haber por lo menos 3-4 goles. Creo que pueden empatar, pero veo si el que haga menos errores defensivos puede ganar el partido. Creo que puede ganar Chivas, pero no sé, habrá que ver.
0: O sea, para ti Chivas.
1: Dijiste lo mismo.
2: Para
3: sí, creo que gana
2: América.
3: Chivas, 2-1.
0: 2-1 Chivas.
1: Eso,
3: yo te digo una cosa, Pau. Yo sé que eres influenciada por El Pelón, y dos, en la empresa, si no le vas a la América, no te dejan de pagar, No pasa absolutamente nada, O sea, puedes decirle a cualquier otro equipo.
2: Que yo
3: no
2: le vaya
3: nada
2: a un equipo ganador. Desde que mi papá me inculcó esto,
4: vamos a lograrlo. Confío en mis Chivas.
3: Quiero escuchar eso.
2: Vamos a lograrlo. Confío en mis Chivas.
1: ¡Wow!
2: Increíble. Tenía vértigo.
3: Eso confío en mis quedó chivas. Grabado para la posteridad. Wow. Para la posteridad.
2: No, ya va a ganar el América, Gabo.
0: Me agüitas,
3: okay. ¿Te pueden decir otra vez? ¿Otra vez, por favor? No lo escuché bien, no lo escuché bien.
2: Va a ganar el América.
0: Esto es para la gente de allá del segundo piso que vino.
2: Vamos a lograrlo. Sí, confío en mis chivas. Wow. Tenía vértigo.
3: ¡Ah, qué chulada! No saben qué es el vértigo.
1: No, me dolió. No, sí, la Chayo bueno, tiene, pero no te lo olvides.
0: Me agüitas, Pau, la verdad, me agüitas. Sí, pensé claro, que sí le ibas a la media.
3: Ni modo, eso no es IA. Eso no es IA para nada.
2: Es inteligencia artificial.
3: No, no.
2: Me andan estafando.
0: ¿Te hackearon? ¿Te hackearon?
2: Me andan hackeando mi voz.
1: ¡Ey, sí!
2: Ayuda.
3: Ayer, por cierto, en la NFL, el conjunto de los Buffalo Bills ganó por 41-31 a los Lions de Detroit. Así que bueno, quedó en la racha ganadora para el conjunto de los Bills 2-0 en este tema de partidos. Josh Allen, una gran actuación de Josh Allen, que participó en 3 touchdowns de su equipo, ganándole la partida a Goff. Así que bueno, ahí está, 41-31. Había mucha ventaja en los primeros cuartos, después se fue cerrando y terminó por 41-31 esto en la NFL. El primer partido que ya sabemos de la semana número 2. Así que bueno, ya platicaremos los resultados el próximo lunes. Antes de ir con la convocatoria de Rafael Márquez, está sonando que Cristiano Ronaldo podría dejar al Al-Nassr en enero. También surgieron el tema, ya saben, de que lo podía comprar, que estaba junto con el dueño del Milan para poderlo comprar.
0: ¿Qué?
3: Están en eso, en ese proceso.
2: Qué chido.
3: Comprar al Al-Nassr, sí, claro. Entonces, obviamente, acá no se ha confirmado absolutamente nada, pero posiblemente se termine yendo del equipo en enero del 2027. Y el jugador tiene contrato precisamente hasta el 2027. Entonces habrá que ver si es que Cristiano quiere ir a otro equipo. Sonaba mucho desde hace tiempo el tema de la MLS. No sé si en algún momento algún equipo levante la mano. Yo creo que sería fabuloso a lo mejor ver algún momento algún equipo en el que juegue contra Messi o algo así.
0: Quiere demasiada lana, güey. O sea, estás hablando de que ahorita está ganando que más de $1,000,000
1: al año.
0: O sea, aquí en la MLS ya no creo que haya ningún equipo que le pague.
3: No, es difícil.
2: Gabo, hay un rumor de que lo quieren llevar a la América.
3: Ah, bueno, eso sí sonó, pero pues es que son gente así como el pelón que pone tweets de repente y dice, ay, pues ojalá se haga lo de James y todo, y James ya hasta se les va. O sea, son gente así que no tienen ni idea de lo que es el fútbol. Pero bueno, yo la verdad lo dudo mucho, ya tiene más de 40 años, ya es muy complicado que pueda a lo mejor ser cotizado. Usted cállese feo, usted no sabe
1: pues
3: de fútbol.
1: Es que la neta,
3: y bueno, pues hay que esperar a ver qué pasa si es que se retira del conjunto del Al-Nassr o va a seguir jugando. En selección dijo que todavía sigue jugando, así que bueno, todavía tiene eliminatorias, tiene por ahí Nations, puede haber incluso Euro. Vamos a ver qué es lo que pasa con Cristiano Ronaldo. Y salió la primera convocatoria del ídolo del feo Rafael Márquez.
1: Habrá que
3: ver. Primer partido es en Baltimore, después en New Jersey. Y hay un tema especial en esta convocatoria. Vamos a recorrerla y ahorita les cuento. Tala Rangel del conjunto del Guadalajara, portero, Oscar García, portero de León, y también portero del Atlético de Bilbao, Alex Padilla. Johan Vázquez como defensa del Genoa, César Montes, del Lokomotiv, también defensa, Víctor El Toro Guzmán de Rayado, defensa, Israel Reyes del América, defensa, Everaldo López del Toluca, defensa, Jorge Sánchez del Atlas, defensa, Jesús Gallardo del Toluca, defensa, Mateo Chávez del AZ Alkmaar, defensa, Eric Lira del Cruz Azul, medio, Luis Chávez del Dinamo, medios, también Obed Vargas del Atlético de Madrid, Jeremy Márquez del Cruz Azul, Orbelín Pineda de Rayados, Álvaro Fidalgo, que casi no juega con el Betis, pero ya está llamado, Alan Cervantes del América, Denzel García, también de Juárez, Gilberto Mora de Xolos, Roberto Alvarado del Guadalajara, Irving el Chucky Lozano, sí señores, Irving el Chucky Lozano de Galaxy, también Santi Jiménez del Porto, Armando Hormiga González del Olympiacos y Germán Berterame, después de que lo dejaron fuera del Mundial, ahora el futbolista del Inter Miami es vuelto a llamar con la selección. ¡Ojo! Esos se concentran de inicio. Todos estos que mencioné se van a concentrar de inicio para desde el primer partido.
0: Neta, ¿no te da pena, güey? O sea, nomás el Tala de Chivas, neta, güey.
1: Bien, ¿qué más que con
3: es que
1: uno
3: aguántame,
1: va?
3: O sea,
0: espérame, nomás
1: todavía.
0: No hay más.
3: Aguántame, papi. Aguántame, permítame.
0: Wow.
3: Permíteme.
1: Se picó la barba el Gabo.
3: Permíteme.
0: El equipo que juega con solo mexicanos. Que no recibe extranjeros.
3: No, y no, espérame.
0: Solo aporta
3: es que aparte,
0: un
3: no.
0: jugador
3: no.
0: a la convocatoria.
3: Escucha.
0: Neta, güey.
3: Escucha, escucha.
1: Qué vergüenza.
3: En primera no fue uno el que mencioné. Mencioné dos, güey.
1: Qué
3: pero
1: pena.
3: Eres sordo.
1: Wow.
3: Mencioné dos. Roberto Alvarado también del Guadalajara, ¿eh?
1: Baboso.
3: Es tal Arangel y Roberto Alvarado.
1: A ver,
3: el piojo,
1: ¿dónde está el piojo? No lo veo.
3: Van dos.
1: No lo veo. ¿Dónde
3: van dos?
1: No lo veo
3: bueno,
1: en la lista.
3: Y espérate.
1: Solo veo al Tala.
3: Sí está. Y
1: no lo veo.
3: Escúchate, también está Alvarado. Pero bueno, también está Alvarado. Después de la pena, jornada 10, cuando juegue Chivas contra Querétaro, se agregan, ahí va, Violante del América. Se agrega Campillo de Chivas, Luis Romo de Chivas, Hugo Cambero de Chivas y Santi Sandoval de Chivas. ¿Te parece poco? ¿Seis futbolistas aportados por parte del Guadalajara?
1: Pero,
3: okay,
1: pero
3: la
1: convocatoria inicial. Uno.
3: Nomás se pierde en un partido.
1: Cáigale.
3: Y eso porque lo negociaron con Chivas.
1: Arroba bueno malo feo, estamos viendo la convocatoria. Solo muestra de todos los jugadores convocados, veintitantos, uno. De Chivas.
5: De
1: del equipo
3: no,
1: que
3: son
1: sigue
3: dos,
1: el piojo. El
3: que son dos.
1: A ver dónde está el
3: son
1: otro.
3: Son dos.
1: No lo veo.
3: Es
1: a
3: Alvarado ver, y Rangel.
1: No
3: Alvarado y Rangel.
1: Ay, yo no lo veo.
3: El piojo Alvarado. Roberto Alvarado.
1: Ahí tenemos
5: una.
3: Roberto Alvarado.
1: Ahí tenemos la gráfica que tenemos. No hay otro más de Chivas. Solo el
3: piojo. Pues está mal. La hizo el Cookie Monster. ¿Qué te puedes esperar? Está mal. Está mal.
1: Dice, y viene membretada. Esa convocatoria viene membretada TUDN.
3: Bueno, está Roberto Alvarado. Escucha.
1: Wow.
3: Bueno, escucha, está Roberto Alvarado. Es Roberto Alvarado y el tal Arangel. Y después del partido contra Querétaro se agrega Campillo, se agrega Romo, se agrega Camberos y Santi Sandoval. ¿Te parecen pocos seis futbolistas?
1: Mira,
3: seis futbolistas.
5: No, bueno. No te enojes, Gabo.
1: Mi queja siempre ha sido.
3: No, me hace enojar este güey.
2: Es que me encanta, me encanta.
1: Aquí puro mexicano y no.
2: Tantas emociones.
1: No, y no importa nada, güey.
5: Ahorita que se enojó el Gabo.
3: Seis.
5: Le salieron 14.
3: Seis futbolistas.
5: Le salieron 14 canas más al Gabo en la barba.
3: ¿Ve? Es que me la rebajé ayer para pintármela hoy.
1: Oh. Oye, y el calendario se pone padre. O sea, el primer partido es contra Colombia.
3: Primer partido contra Colombia.
1: Va bueno.
3: Después va a enfrentar a la selección de Perú. Después se enfrenta a los Estados Unidos. Y después se enfrenta a la selección de Chile. Para cerrar esta enorme, larga fecha FIFA. Que la verdad no me gusta. No me, epa, agárrame, bueno,
2: es
3: que no me gusta porque de repente son, o sea, son cuatro partidos, es muchísimo. A veces las fechas esas con dos juegos se nos hacen grandes, imagínate con cuatro juegos va a ser.
1: Extrañando
3: la Liga
1: Mexicana. A mí se me hizo grande ahorita que está viendo las fotos.
3: Dime Pau.
2: Una pregunta, ¿cuáles crees que vamos a ganar de estos partidos? La neta.
3: Mira, pensando bien y claramente, yo creo que tienes que ganar a Chile, el último.
2: Perfecto.
3: Creo que con Estados Unidos es ganable, es un partido que pues son mismas fuerzas, lo puedes ganar, con Colombia quizá lo puedes perder, porque Colombia es mejor selección, y con la selección de Perú también tendrías que por lo menos ganarlo, creo que sí, creo que tres por lo menos lo puede ganar México.
5: Pregunta.
2: Ok, perfecto.
5: ¿Puedo hacer una pregunta?
3: ¿Qué quieres, feo?
5: ¿Por qué mastica chicles y narras bien machín? ¡Tíralo!
2: ¡Cochino!
1: No, ¡Dónde la gente te sigue en las redes sociales y que se mira al tiro de todos los partidos que tienes para narrar hoy, mañana y el domingo, porfa!
3: Así es, muchísimas gracias para que nos sigan en la aplicación Euforia y TUDN Radio. Por cierto, mañana ya les decíamos, desde hoy, el Puebla contra Atlante, pero mañana sobre todo el Clásico Nacional. Ahí los esperamos en la aplicación Euforia y TUDN Radio y el canal de YouTube de TUDN Radio. Me pueden seguir en X, en arroba Gabo Sainz, en Gabo Sainz en Facebook, Gabo Sainz 1 en Instagram, TikTok. Y ya, bueno, lee lo tuyo, mi querido feo, ¡vivan al máximo!
5: No, en OnlyFans, síganlo, ya cambié el nombre. Little Food.
3: A ver.
5: Little Food, diagonal, miedoso.
3: ¿Qué tiene? ¿Y eso qué tiene que ver? La pata de todo sigue midiendo lo mismo, güey.

0: ¡Ha llegado el momento, paisano, comadre! Apúntale, ¿cuántas manzanas trae Pau para el profe el día de hoy?
1: Hoy es viernes y el cuerpo lo sabe.
0: Oh, yeah.
1: Y como tenemos que vernos en línea ganador, le traje una manzana.
0: ¡Una!
1: ¡One apple for you, teacher!
2: ¡Pobre! ¡Pobre profe!
1: Bueno, ahí pero está grandota. ¡Ja, ja, ja!
2: Sí. Una manzanota, como la de Gabo Sainz. Ya no sé la panza.
1: Una manzana, one
0: apple. Una manzana, recuerda que en aproximadamente unos 10 minutos menos... Como en 15.
2: 15. ¿Ah?
0: Sí, bueno, mi compa el feo nos va a decir cuántas manzanas trae también. Apúntale y en la próxima hora te ganas $1,000.
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1: Oigan, de repente uno sueña unas cosas bien feas, que hasta te despiertas y dices, ay, tengo una pesadilla horrible.
2: Machín.
1: Pero tú sabes que esas pesadillas te están mandando mensajes.
2: ¿Qué?
1: Así es, los sueños más malos que nos pueden dar. Un mensaje. Ay. Puede ser bueno, puede ser malo. ¿Qué significan? Ahorita lo vamos a platicar con nuestro esoterista, José Isaías. Si quieres preguntarle acerca de tus sueños, métete a YouTube, arroba bueno mal feo, o márquenos al 1-855-370-3100.
4: ¡Hola, Nieves! Mira, te traje esta rica manzana.
1: ¡Ay, pero si esos ni traen lana! ¡No, hombre! ¿Qué pasó, doñita? ¿No me quiera dormir?
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3: Llegan en un momento más aquí con el bueno, la mala y el feo. 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
1: Está, ay, durmiendo bien delicioso y empiezan unos sueños que oh my God, pura pesadilla. Y dices, ay, ¿qué habrá significado esto? Hasta los escribes, ¿será un significado positivo o negativo? Ay, ahorita tenemos a José Isaías, el esotérico más decirnos qué onda con los sueños. Si tú tuviste alguno acá medio feo, truculento, márganos al 1-855-370-3100 o en YouTube para que te ayude y te diga
0: ¿también?
1: Si fue bueno o malo.
0: Conéctate más adelante. Ahí viene mi compa el feo, nos va a decir cuántas manzanas trae en esta hora. Súmalas junto con las que ya dijo Pau. Y en la próxima hora gánate $1,000.
2: Vete enseguida.

0: ricas.
1: El día de hoy me puse las pilas.
2: Oh my God. O se nota, güey, ¿eh? Se nota.
0: No, hoy sí viene con actitud, ¿eh?
2: Con esa voz de algarabía.
1: Hoy me puse las pilas.
0: No, hoy sí viene.
1: No, no, no. Me puse las pilas. Y traje. Ajá. ¿Cuántas manzanas crees que traje, pelón?
2: A ver, déjame ver.
1: Mira.
2: Yo creo que
1: traje. ¿Cuántas crees que traje?
2: Dos.
1: Sí.
2: Dos.
1: Oye, sí, estoy bien trucha el pelón.
0: Sí, sabe, está conectado.
1: Okay. El día de hoy traje dos manzanas para el profe. Sí, en la hora que sigue, pedimos la llamada ganadora y nos dices cuánta manzana trae la pavo y cuánta trae y la sumo así. Y nos da la respuesta correcta, te ganas $1,000.
0: ¿Eh? Oh, muy
2: feliz
0: bien.
2: Día de locutor, fue esta hola, semana, pero qué bárbaro. Qué bárbaro. Apúntele, dos manzanas.
0: Oiga, yo estoy muy emocionada porque la gente está escribiendo demasiados sueños en YouTube. Hay veces que uno tiene una pesadilla o sueños bien extraños. Y dices, ¿qué es esto? ¿Qué significa? Porque dicen que los sueños tienen significados. Y para eso tenemos al mejor, al más top, el mejor esotérico in the world, José.
2: ¡José! ¿Qué onda, José? ¿Cómo estás?
0: ¡Josecito!
3: Hola amigos, ¿cómo están? Les mando un gran saludo desde la Perla Tapatía.
2: ¡Hoy no!
1: ¡Antes amas!
0: José es bien international, se la pasa viaje y viaje.
2: ¡Anda en Guadalajara, José!
3: ¡Hombre! Andamos acá, comiendo tortas ahogadas.
2: ¡Qué rico! Jugo, pues, taquitos dorados.
3: Pero ya estamos listos.
1: ¡Ay, cállate!
0: Oye, Josecito, pregunta. Sí. Muchas veces uno sueña cosas bien raras. O sueña cosas muy feas, o sueña personas, o sueñas que te engañan, o sueñas que ganas la lotería. O sea, hay muchas cosas. Los sueños tienen un significado real, que lo que sueñas es, va a pasar, ¿qué es? ¿Qué es?
3: Sí, mira, es muy importante saber lo siguiente. Cuando tenemos un sueño y está relacionado a lo que estamos viviendo actualmente, ese sueño no es interpretativo. Por ejemplo, si tú estás ahorita teniendo un problema con tu carro y luego sueñas que te accidentas, no es que te vas a accidentar, es algo que tienes en tu vida cotidiana, va relacionado, se va a tu subconsciente y lo sueñas. Entonces, ese no es interpretativo. Pero si tú sueñas, por ejemplo, que se te caen los dientes, que te están persiguiendo, sueñas con fuego, algo que no está relacionado con tu vida cotidiana de ese momento, ese sueño sí es interpretativo y te puede estar diciendo algunas señales o algunos acontecimientos que debes de prevenirte. Como en este caso me gustaría entrar a lo que viene siendo sueños negativos o no muy favorables, donde nos debemos de cuidar de lo que viene siendo con estos mensajes que nos dan, porque nos pueden decir hasta si traemos por ahí brujería o ataduras o ese tipo de cosas, ¿eh?
0: Oye, dependiendo de lo que soñamos. Una persona ahorita en YouTube nos dijo que sueña que estaba que todo el tiempo se sueña colgado.
3: Ajá.
0: Que está colgado. En México que está colgado, no sé dónde que está colgado. Que dice, mira, yo soñé a mi cuñado ya fallecido que estaba colgado. Y hace años yo me vi colgado de las rejas del departamento donde vivía. Y cuando fui a México me vi colgado de un árbol en casa de mi suegra.
2: ¡No!
0: Ala, eso está bien intenso.
3: Eso sí son sueños preocupantes. ¿Por qué? Porque están hablando de tres cosas. Están hablando de bloqueos, de ataduras o de sometimientos. ¿Qué significa esto? Puede ser que en su vida cotidiana alguien le esté sometiendo a que haga cosas, a que le diga, alguien que lo está forzando a hacer cosas que no a esta persona no le gusta hacer, pero lo que a mí me preocupa es que pudiera ser o brujería o pudiera ser ataduras o bloqueos. Entonces, si en su vida esta persona las cosas no le están funcionando, no le están pasando, ha habido trabas, le va mal económicamente, entonces el sueño recurrente le está diciendo a gritos que vaya y busque ayuda porque pudiera haber lo que viene siendo una atadura o un bloqueo, como
2: oye, pero qué interesante, o sea, podemos darnos cuenta a través de los sueños que hasta tenemos un trabajito o algo así.
1: Sí, güey. Yo soñé hace como tres días que estaba en el parking, en el estacionamiento del banco que yo uso, pero nunca me moví de ahí, güey. Nomás estaba en el estacionamiento sentado.
0: En el carro.
1: Y fue todo lo que soñé. Y al ratito que despierto digo, ¿qué pedo?
2: Eso quiere decir que quieres mucho tu dinero, quieres más que
1: ¿sabes?
2: Que la chayo.
0: No.
2: Oye, José, pero ¿cuáles son esos sueños de los cuales si los llegamos a soñar hay que tener cuidado? A ver, ¿cuáles son?
3: Sí, bueno, en primer lugar, lo que se caen los dientes, que casi un 60-70% de personas lo hemos soñado que se nos caen los dientes. Eso tiene que decir que se cuiden porque puede haber temor a perder algo. Hay inseguridades, puede haber pérdida económica, pérdida familiar. No que se muera alguien, pero me refiero a que hay un temor constante el perder algo. Entonces vienen cambios difíciles también si se caen los dientes.
1: ¿Pero por qué los dientes?
3: Otro, dime.
1: ¿Qué tiene que ver los dientes con eso? Ese
3: acuérdate que, en los dientes nos dan mucha seguridad. Los dientes nos dan seguridad y sí, es lo la parte que mostramos. Claro. Entonces, hay veces que a personas se le cae un diente y no quiere mostrar, hay mucho. Entonces, definitivamente, esos son cambios difíciles, inseguridades y miedo a perder algo. Todos tenemos miedo a perder los dientes, ¿sí o no?
0: Claro, es lo que menos queremos perder.
2: ¿Qué otro sueño, José?
3: Así es. Entonces, otro es que alguien se muera. Que alguien se muera, ya sea un familiar o nosotros mismos que nos veamos en nuestro propio funeral, como dicen por ahí. Eso es un sueño que te está avisando que no significa muerte real para que se les quite a las personas, pero sí significa que va a terminar algo. Si les doy un ejemplo, si una persona tiene problemas con la pareja y sueña que se mueren, va a haber divorcio. O sea, viene un cierre y una transformación de una etapa, aunque no estemos de acuerdo nosotros. O si tienes problemas en el trabajo y sueñas una muerte, de seguro o te corren o te dan malas noticias. Entonces, esos son sueños que hay que tener cuidadito. Otro es caer al vacío. ¿Cuántas veces hemos soñado que nos caemos y nos levantamos muy asustados?
0: Y sueñas y sientes que te caes.
1: ¿Qué es eso?
0: Eso así está es, muy literal. Loco. ¿Por qué?
3: Hay que tener cuidado porque eso es falta de control en nuestra vida y lo que viene siendo es inestabilidad emocional o familiar. O sea que hay que tener cuidado porque pudiera estarnos afectando algo de nuestra vida o estamos saliéndonos de control de algo, como ven.
2: Perfecto.
0: ¡Ay, qué locura!
2: Hay que tener cuidado. A ver, tenemos a José Isaías con nosotros, señores, esoterista. Y vamos a regresar a continuación, porque este tema está bien interesante.
0: Sí, los sueños. ¿Has soñado algo raro, Manny Wiz? ¿Has soñado algo que dices, ay, no, esto no me deja? Me quedé súper traumada, algo feo, algo extraño. Aquí hay gente que dice que sueña con gusanos en la cama, con baños.
1: Esas son lombrices.
0: 1-855-370-3100. Vete a YouTube @bueno malo feo porque ahorita nos va a contestar.

0: Ceñito, chéquele, tenemos un feo, una mala y un pelonchas bien fresquecitos.
1: Ay, ¿me los ponen en una bolsita?
0: Mejor déjeme, se los meto aquí.
1: ¿Qué pasó, joven?
0: En la app de Euforia. Mal pensada.
2: Ay, regresamos con José Isaías, que nos está leyendo los sueños. Mucha gente está escribiendo a través de YouTube, arroba bueno mala feo, y mucha gente está llamando al 1-855-370-3100
3: y diciéndonos también cuáles son los sueños que si los tienes, aguas. Y ahorita nos estás platicando de caer al vacío, nos estás platicando también de la gente que cuando
4: sueña que se caen los dientes,
3: que se te caen los dientes, que mueres o que se muere un familiar. ¿Qué otros sueños también hay que tener cuidado, José Isaías?
4: Uno que nos está hablando de brujería o hechicería o de trabajos fuertes, estamos hablando

0: quizá un cántaro, un cantarito de esos como los que vamos a la feria y le ponen ahí, y lo que se hace a ese cántaro, se le echa la foto de la persona, y entre las 2 y 4 de la mañana, se le empieza a hablar al cántaro, y se le empieza a ordenar, o sea, se le habla así como lo pones en la boquilla, y le empiezas a decir, y no nomás cosas malas, sino para abrirle caminos, para traer seguridad a la persona,
1: pero
0: se le
1: también dice, tú eres más fuerte, cosas malas. Más seguro. También.
0: Dependiendo tu intención, feo. Si tú, por ejemplo, bueno, agarras ese cántaro y quieres para que la persona prospere, sea segura, se le quiten las trabas, empiezas a hablarle al cántaro y le dices que es muy exitoso, que se le abran los caminos, que vaya todo. Entonces, ya cuando le despierta la persona, se va a sentir diferente. Entonces, tengan también mucho cuidado cuando oigan sonidos en sus sueños porque pudieran estar hablando
1: de trabajos. ¿Qué tal si meto la foto de alguien que me gusta mucho en un cántaro? Enamórate de mí. Se va enamorando.
0: Sí sirve eso. Sí, no, sí sirve. ¡Ah, de hecho, para las personas.
2: No cuentes esas cosas.
0: Espérense. Espérense.
2: La noche todos a las 4 de la mañana.
0: Les voy a decir esto. Bueno. Si las personas que nos están viendo o nos están escuchando y su pareja anda ahí de canijo, de canija, lo que les voy a pedir es que hagan esto y que le hablen al cántaro y que le digan que no ande, que piense en ello, o sea, para que lo atraiga y para que esté con ustedes. Y eso no es un trabajo que estemos haciendo magia negra, no, nada más le estamos hablando a su subconsciente. Claro que es magia, pero no es brujería. Acuérdate, feo, que es diferente magia a brujería. Eso debemos de tener las bases. Magia es un acontecimiento al que hablamos magia blanca, hacemos rituales que no estamos afectando a la persona, no vamos en contra de sus
1: yo sí quiero afectarla.
0: Ahora, brujería, ahí estamos hablando cuando ya estamos haciendo. Entonces, el cántaro no es brujería, es solamente magia, un ritual de magia.
3: Ay, güey, qué bien. Cuando te hablan en tus sueños, ten mucho cuidado. Como mi vieja la sargento me despertó. Gordo, despiértate, estaba soñando bien feo. Le digo, ¿por qué? Me insultabas. No, dije, ¿quién te dijo que estaba dormido?
2: Ay, no. Oye, Josecito, hay varias personas que sueñan, que estoy leyendo aquí en el YouTube, que su pareja los engaña. Eso es algo...
1: Con el pelón es real. No,
3: pues, también, ¿cómo sueñan eso todo el tiempo?
1: ¿Qué es? ¿Qué quiere decir eso?
0: Mira, eso es inseguridad de la persona. Eso es inseguridad de la persona. No, exactamente. Si yo sueño que mi pareja me engaña, definitivamente tenemos que pensar si existe una inseguridad mía. Es como soñarnos muertos, no quiere decir que te vas a morir. Soñar que no son infieles, no es que te van a ser infiel, es una inseguridad que tú tienes y que tú tienes que trabajar definitivamente. Entonces, sueños de infidelidades es una inseguridad, un miedo o un terror que su pareja los vaya a engañar. Entonces, estén tranquilos, no significa que los estén engañando.
3: Mira, tenemos a Lizeth con nosotros. Hola, Lizeth, ¿cuál es tu sueño recurrente que tienes?
2: Hola, Lizeth.
1: El cántaro.
4: Hola. Nada más sueño como 2-3 veces por semana, como que alguien me persigue y yo con mi familia me echo a correr y agarro un bebé y voy corriendo.
2: Ay, no.
0: Yo le voy a pedir a ella, acuérdense que lo que hablamos al inicio, ahorita antes de irnos al corte comercial, ser perseguido, estar encadenado o atado significan trabajos. Entonces yo lo que sí le sugiero a ella es lo siguiente. Una, que abajo del colchón me ponga unas tijeras abiertas entre el colchón y la base para cortar esa energía. O si no quiere poner las tijeras, que consiga una piedra de alumbre y una piedra grandecita de alumbre la ponga debajo de su colchón y la base, no debajo de la cama, entre el colchón y la base.
1: ¿Te va a quemar?
0: Y la otra es, no, porque va abajo del colchón.
3: Alumbre, no de
0: luz. Alumbre.
2: No prendida, perdón.
1: Perdón.
0: Alumbre.
2: Escucha bien, imagínate el pelo que va a llegar a hacer.
1: Un abrazo.
3: Yo, ¿qué haces?
1: Un carbón.
3: José me dijo que le prendiera alumbre a la cama.
1: Perdón.
0: Así
1: no,
0: es, me no. Equivoco. Alumbre.
1: Ah, bueno. Y la pones debajo del colchón.
0: Y la otra cosa es... Exactamente, y que la deje ahí un mes aproximadamente, si son las tijeras, que las deje un mes para cortar esa energía, y que ella se limpie, que se haga, por ejemplo, 3 días de baño de agua de coco, que sería buenísimo, y que quite, porque lo que está pasando con ella es una energía que nos está hablando de salación, maldición, o algún pequeño trabajo que trae.
3: José, ¿dónde la gente, si tiene más preguntas sobre los sueños, etcétera, te pueden llamar, te pueden seguir?

0: en redes sociales, por favor.
1: Sí, mira, José Isaías Esoterista, todas las redes sociales, y si entran ahí al canal, que pongan su sueño, les doy una breve, y al teléfono que me quieran ahí contactar es el 888-736-5556,
0: 888-736-5556. ¡Eso! ¡Dónde vaya! Tenemos muchas preguntas en YouTube, más llamadas telefónicas, nos regalas un par de minutos, por favor, ¿no?
2: Me gustó el cambio.
1: Claro que sí.
0: Cáiganle YouTube, arroba, bueno, para feo, y agárrense, porque más adelante, en esta hora, todavía no, en cualquier momento, las ricas manzanas, $1,000, ¿eh? Oh.

0: Enseguida volvemos con esto. 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
1: A ver, chavos, vamos a regresar con la enchufada. Fin de semana de clásico. Y tenemos el teléfono de un vato que es bien chivista. Vamos a marcarle y vamos a decirle que, pues, a ver si se cambia de equipo.
2: Tiene que razonar, reaccionar.
1: Que le vaya a las poderosísimas Águilas del América. A ver, ahorita regresamos. Y más adelante, en cualquier momento, $1,000 con las ricas manzanas,
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21: Vamos a regresar con la enchufada. Tenemos, señoras y señores, el teléfono de un vato que le va a las Chivas Rayadas del Guadalajara. Me pero apasionado. Bueno. Ahorita regresamos.
22: Dale.
21: No manches, cállale a YouTube, señores. Está pasando algo terrible.
23: Les estaba tengo la piel chinita. Les juro, estoy
21: aquí. Cállale a YouTube,
23: estaba la presión. José Isaías está hablando con nosotros. ¿Qué y de repente veo algo pasar, pero no digo nada. Te lo juro. Tócame.
21: Güey, es una entidad horrible.
23: Estoy viendo a José Isaías. José Isaías está hablando. Y veo algo pasar. Y Wolfie me dice, hay que preguntarle quién es. Y yo dije, sí.
21: ¿Qué es eso, güey?
23: Y de repente dice que José, que está solo. Y se ve José. Una señora pasar atrás
21: no,
23: de él.
21: No, criatura. Espérate, no es señora.
22: Es una criatura.
21: Es una criatura una sin cabello.
23: No, sí tiene cabello.
21: ¿No tiene cabello?
23: Que
21: no,
23: sí,
21: no,
23: ciego. Es una señora.
22: No, no tiene
23: sí.
22: cabello.
21: Yo lo vi pelón. Yo lo vi pelón así
23: no,
21: como
23: tiene
21: blanco.
23: Blancos.
21: Como el de ¿qué? Harry Potter,
23: les
21: el malo.
23: Juro, no es broma. Yo no miento.
22: A ver.
23: Vayan a YouTube, arroba bueno mala feo. Lo estamos checando.
21: Oh, es una señora. Sí,
23: qué
21: cierto.
23: Miedo.
22: Miren, es que a miren, José le reclamé.
21: Miren, les tengo la imagen.
22: Ahí está. Mira, ahí está.
23: Ay, ya, Dios mío.
21: Mira,
23: se me va a bajar la presión aquí.
21: ¿Qué es eso, okay. José?
24: Sí, sí, ya la veo.
23: Cállale YouTube.
24: Ahí está.
21: ¿No tienen miedo?
24: Entidad, les digo que.
21: ¿No tienen miedo,
24: no,
21: José?
24: No, porque
23: yo sí.
24: No, para nada. No.
23: Yo
24: no,
23: sí,
24: no.
23: Reza un rosario.
24: Tiene que ser, algo.
22: Ay,
24: ahorita,
22: entidades.
24: Ahorita vemos a ver qué es, Dios, porque estamos solos definitivamente.
21: Okay.
24: Pero es lo que le decía al feo. Hey. No me gusta tocar esos temas.
22: No,
24: me
22: feo, no le hace.
23: Siempre que te habla de eso pasa algo.
22: No
23: siempre.
22: Le hace. Con Horacio Ontiveros también.
21: Es tu culpa.
22: No sí. le hace. Pero que la gente sí. note y se dé cuenta de que los dos lados existen. No nomás uno.
24: Claro,
23: siempre
24: claro.
23: que habla el feo pasa.
24: Hay que tenerle.
23: Te lo juro. Dios mío,
24: no hay manches. Que tenerle más miedo a los vivos. Hay
23: yo
24: que
23: sé.
24: Tenerle más miedo a los
23: sí.
24: vivos.
23: Sí, cállate, feo.
24: Es que,
22: no le tengas miedo a los muertos.
21: Cállate, tú. Arroba, no mala feo, qué miedo. ¡Ay, no!

0: Señores, estamos con José Isaías.
1: Oye, mamá.
2: Les juro que
0: estamos
2: cierto,
0: platicando,
2: se los juro por Dios.
0: Ya saben, de los sueños y todo el rollo el día de hoy, de hoy viernes. Que de hecho el programa también lo comenzamos el día de hoy viernes, para la gente que se lo ha perdido. Comenzamos platicando de, aunque usted no lo crea, hay gente que ha vivido en casas embrujadas. Entonces estamos hablando ya de eso. Luego llega José Isaías, estamos hablando de los sueños. Y José Isaías está en este momento en Guadalajara, Jalisco, México.
1: En vivo.
0: Me imagino que es que un departamento, un Airbnb, algo así, o...
3: Así es.
2: Departamento. Dios mío santo. Entonces, a lo mejor hay una señora pasó.
0: Y vimos cómo pasó algo por detrás. Y de hecho, en YouTube, arroba bueno mala feo, y también a través de VIX, hemos estado reviviendo las imágenes. Jesús. Y José dice que está solo. ¿Cuál es la explicación de esto, José? Yo te lo juro, yo estoy en shock. Jamás. Es más, lo acabamos de platicar ahorita en el otro tema de las casas embrujadas. Yo les dije a los muchachos, jamás he visto nada, jamás he vivido nada. Y creo que esta es la primera vez. La primera vez que con mis ojos y los ojos de todo el mundo, porque todo el mundo lo vemos, de que hemos visto algo y como que se mueve algo ahí.
2: Les juro que esto es una irrealidad, neta.
3: Mira, les digo que yo vine a un tratamiento con un dentista y estando haciéndome mi trabajo sucedió algo similar, que yo creo que es la misma energía que anda conmigo. Estaban haciéndome una endodoncia y el asistente le dice al cirujano, le dice, mira, se está abriendo, le están abriendo. Y le dice el cirujano, voltea y lo ve y dice, ¿sabes qué? Sí, es un fantasmita, no te preocupes.
2: Entonces,
3: esa entidad yo creo que es la misma que me sigue, pero no me da miedo. Pero ya sucedió allá.
2: Acaba de volver a pasar.
3: Ya sucedió con el dentista.
0: Oye, José,
2: ¿no me oye?
0: Siguen pasando cosas.
2: Acaba de volver a pasar, por Dios, José.
0: Dinos la neta,
2: estás con alguien.
0: Dinos
2: real.
0: Que estás solo, José.
2: Nos estás molestando.
1: Se congeló.
2: Dios mío, santo.
0: No.
2: No, ya córtenle, mi chavo. No. Sí, volvió a pasar, ya la vieron.
1: Sí.
2: Volvió a pasar.
0: No,
2: atrás.
0: Yo sí vi algo, pero ahora era algo negro. Era como una sombra.
2: No, era la misma, ¿verdad? Doña, no, era la misma.
1: No, era lo mismo. No.
2: Miren, José, si te estás burlando de nosotros, ya bájale, porque neta traigo la piel bien erizada.
1: No te
2: panique. Miedo. No tengo miedo,
0: No.
3: Hola.
0: Oye, José, espérame.
3: Creo que sí hay algo, creo que sí. Sí.
1: No,
3: sí
1: hay algo, sí
0: no,
1: hay.
0: No, neta, andas sí con hay. Alguien. No,
2: está, jura por
3: no,
2: Dios que no hay nadie en tu casa.
3: No hay nadie.
2: Jura por Dios que no hay nadie
3: mostrarles.
2: En tu casa.
3: Okay, okay. No hay nadie en casa.
2: Ay, Diosito santo, mostrarles, Jesucristo no hay nadie. Redentor, hay que rezar un Padre Nuestro.
0: Mira,
3: de hecho, miren.
0: Se ve una luz.
3: Miren, están. Miren.
0: ¿Qué es eso?
3: La piel chinita la tengo. Mira, mira.
2: Igual que a mí.
1: A ver, quítate la camisa para ver.
2: No. Dios,
3: tengo la piel chinita, miren.
0: Mira, hay un reflejo.
1: Mira, qué
2: no,
1: miren,
2: ven. Igual que yo.
0: Ay,
2: ¿ven?
0: Qué miedo. Caigan en YouTube, arroba una mala feo. Mira, José.
2: Ay, no.
0: Ahí atrás se ve un reflejo. No sé qué se refleje ahí atrás. No sé si se refleje.
3: Mira, se oyen sonidos. No sé si oyen sonidos.
0: Sí, lo oí.
2: A ver, cállate.
3: Que agitan puertas.
0: No.
3: O sea, en esta. Déjame te digo en qué parte estoy. En.
2: Ay, no,
3: en esta parte, ahí donde están mis dedos, ahí es donde se oye que azotan puertas. Ahorita estoy oyendo.
1: Ahí es un cuarto
3: y nadie está ahí. Ahí es un cuarto.
0: Ahí pasó alguien.
3: Pero les digo, ahí se oye que azotan puertas, entonces.
1: ¿Qué? Pero no hay nadie conmigo.
3: Si
2: no.
3: No, pues, no hay nadie, absolutamente.
0: Pues, ¿en qué casa embrujada
3: no
0: estás, José Isaías? ¿Qué pedo? ¿Dónde te metiste?
2: Esto es 100% real lo que está pasando, es en serio. Me siento con la piel que no puedo. Estoy hasta nerviosa, estoy
1: ansiosa.
2: ¿Ahora
1: sí creen, edad?
0: Está mejor que los episodios de los Cazafantasmas.
2: No te pases el libro.
1: No creer.
3: Esto realmente, y se los vuelvo a repetir, estoy solo, vine a esto, me regreso el domingo.
2: No, ya regrésate hoy.
3: Y sí. Pero les digo, no.
2: No te quedes ahí, José, vete a un hotel.
3: No creo que sea algo malo, se lo digo. Sí me pone porque es energía diferente, o sea, sí vieron ahorita como, pero no pasa nada.
1: Afortunado es lo que eres.
2: Graba el segundo cuando pasó, Wolfi, por favor.
0: Oye, yo tengo una pregunta, José Isaías. Tú como experto esotérico y todo el rollo, me imagino que esta no es la primera vez que te pasa algo así. ¿Qué haces? ¿Qué procede? ¿Qué rollo?
3: En vivo sí es la primera vez que sucede. En vivo, de todo el tiempo que he estado en medios, es la primera vez que sucede. Pero ¿qué es lo que hago ahorita que procede? Terminando, lo que hago es tirar cartas. Lo que hago es prender una vela, poner elementos y empezar a invocar qué es lo que quieren y de qué manera se les
0: no
3: puede ayudar.
0: No es que sea chismoso. No es que sea chismoso. Puedes echarte una tiradita nomás para ver qué hay ahí, qué fue o qué será eso o qué.
1: no tengas miedo.
3: Mira, me gustaría no hacerlo porque no sabemos, no quiero abrir portales y no quiero, ajá, o sea, no quiero mover algo que no sé realmente qué sea. Okay, entonces, ahorita sí vamos a tirar, te digo, aquí tengo mis cartitas que vamos a checar, pero no me da mucho pavor. Y luego, de hecho, al ratito voy a ir con la Virgen de Zapopan, sí. Bueno, voy a hacer mis cosas rituales, pero sí, definitivamente pueden escuchar que hay eco porque está sola la casa. O sea, no sé, José, si escuchan el eco.
0: Hay algo atrás, porque está sola. Hay algo atrás de ti viéndote, José.
2: No es cierto,
0: sí. Te lo juro. Te lo juro.
2: No, eso no es cierto.
1: Ahorita... Es que hablamos del cántaro.
2: Eso no es cierto. Cuidado.
3: Es que era lo que les decía del cántaro. Si empezamos a hablar del cántaro,
1: es brujería también.
3: Qué miedo. Pero ahí, así es. O sea, primera vez que me sucede en vivo. Primera vez. Vale. Nunca había sucedido.
2: Cáiganle a YouTube.
1: ¡Felicidades!
2: Le pido de favor a Wilson.
3: Gracias.
1: Eres afortunado. Te están pasando cosas paranormales que mucha gente no cree. A mí me han pasado.
3: Claro.
1: Hasta que no me pasaron, tuve que creer. No. Pero está bien, no hay daño ahí.
3: Mira, pero todo bien. Ya si pasa algo, o si es energía negativa, el lunes les platicaré.
1: No. Ya tiene miedo, ya se quiere ir, ¿no? Espérate.
0: Todavía falta. Tenemos la repetición del primer monstruo que apareció.
1: No es monstruo.
2: Es una señora, bueno, es una viejita.
3: No, es una entidad.
1: Es una entidad.
0: Bueno, el primer aparecido. Entidad
3: vieja.
4: Allá va atrás.
1: Entidad antigua.
0: Ese es el segundo.
4: Es la sombra.
0: Ese es el segundo.
2: Sí, tienes razón, solo se vio negro.
4: Ajá, la sombra.
0: ¿Ves? Es el segundo.
2: Ay, Dios mío santo.
1: Eso es lo que primero acaba... es entidad antigua.
0: José, hay demasiada. Y ese es el primero, mira. Ahí va la señora, esa es la señora.
4: Ahí cuando llega.
1: Esa es la entidad antigua.
0: Señores, para la historia. La historia.
1: Wow. Arroba Bueno Mala Feo en YouTube para ver el video.
0: No, qué miedo.
1: La repetición que ocurrió en vivo. Una entidad pasó por detrás de José.
2: Vean el segundo video.
3: Y de hecho,
0: qué miedo.
2: José, espérate, en el segundo video se le ve la cabeza y después ya no se le ve. Real, ponle el segundo video. Ve, sale la señora con cabeza y ya no se ve cabeza.
1: No, sin cabeza.
4: Ah, pues es la sombra.
0: O sea, bueno, se ve una sombra muy lejos.
1: No, pero no, vestido negro.
0: Qué miedo, José.
3: Ay, sí, pero ahorita vamos a checar eso.
2: Se vio la cabeza, te estoy diciendo.
1: Ahí está, mira.
4: Déjenlo hablar. ¿Qué ibas a decir, Josecito?
3: No, nada más dije que no se preocupe, ahorita vamos a checar. Que de hecho, miren, aquí van a ver que tengo, aquí hay un San Miguel, ahí está, allá tengo, miren, les voy a mostrar.
0: Enséñanos el cuarto embrujado. Hey. Métete al cuarto.
3: Tengo una Biblia. O sea, ay, déjenme, me pongo el.
1: Nunca te he visto tan nervioso, güey.
2: Sí, está nervioso como yo.
3: Tengo lo que viene siendo una Biblia, o sea. Todo está bien, yo creo que no pasa nada, pero cualquier cosa, me mandan el video, por favor.
0: José, te mandamos un abrazo, bendiciones, cuídate mucho.
3: Cuídense mucho.
0: El cuarto, que lo enseño.
2: ¿Nos puedes enseñar el cuarto?
0: ¿De una vez?
1: No, ya no. No, tranquilo. Está nervioso,
0: ¿Puedes jugar a la Ouija en el cuarto?
2: ¡No!
3: No hay... Bueno, no les voy a, pero les podríamos enseñar, nada más que aquí está conectado el cuarto, que no hay nadie, o sea, no hay nada. No tengo por qué mentirles, ni me gusta, ya saben que no soy de ese tipo de personas.
0: José, qué miedo. Cuídate mucho, por favor, te queremos mucho.
3: Cuídenseme mucho y me mandan el video, por favor, ¿ok?
1: No me echen la culpa a mí.
3: Después. Bye. Increíble. Es el feo.
0: Señores,
2: te amamos.
0: Arroba Bueno Mala Feo. Sigan a José Isaías en sus redes sociales.
2: Estaba bien nervioso, se le bajó la presión.
1: Machín.
0: Qué miedo, ¿eh?
2: ¿Vieron la cara?
0: Dos apariciones en un mismo en vivo.
4: Esto sí es viral.
0: Para la historia, señor.
2: Cuando yo lo vi, pensé que estaba con su esposa y le iba a molestar.
0: Algo nos une. Hemos visto monstruos juntos. ¡Ay, qué mierda!
1: No son monstruos, idiota.
4: Pero ¿por qué les da miedo?
0: Yo nunca había visto nada, güey.
1: No son monstruos.
4: A mí me ha pasado, yo los he visto.
1: A todos.
4: A los monstruos.
1: Eso ya no sé.
4: En mi perra había visto algo así.
0: Oye, comenta la gente en YouTube, dice, son las escorts, ya se van.
1: No,
2: es una señora como grande.
1: ¡Qué pedo!
0: Esas son las mejores, las que no tienen dentadura.
2: Esto es real.
0: Güey,
2: no. Ve el video.
0: Ay, qué miedo.
4: Ahí viene. Tiene el cabello blanco.
0: No,
2: como
0: qué
2: que
0: miedo.
2: Está grabando unas llaves en la mano.
0: Sí.
2: A ver si pueden analizar la mano.
4: Es que le habían puesto el comentario.
1: Es antigua.
0: En arroba Bueno Mala Feo en YouTube pueden verlo en vivo. A ver, llamada ganadora, participas en las ricas manzanas del bueno, la mala y el feo.
2: Ve la segunda parte.
0: 1-855-370-3100. Qué increíble.
2: No estoy bien nerviosa.
0: Gánate $1,000 enseguida.

0: Llamada ganadora. Te estamos buscando en este momento para participar en las ricas manzanas de El Bueno, La Mala y El Feo. $1,000 que te puedes llevar, ¿eh? Si acaso tú escuchaste cuántas manzanas trae Pau, cuántas manzanas traía mi compa El Feo. Llamada ganadora, te estamos buscando right now.
1: Very right now, we are looking for you. Yes. Por favor, llámanos al 1-855-370-3100.
0: Qué miedo. Señores, venimos de una experiencia también única, interesante. Ahorita le seguimos ahí el cotorreo. YouTube, arroba Dios bueno malafeo. Y en redes sociales, síganos porque ahí vamos a postear todo en arroba bueno malafeo. Instagram, TikTok, Facebook. Dios mío, llamada ganadora, bueno, bueno.
2: Paniquean.
3: Bueno.
1: ¿Quién habla, mi chulo?
3: Luis.
0: ¿Eh? ¿De dónde llama, Luis?
4: Del más allá.
3: Ay, aquí del área de la bahía.
0: ¡Bay Area! ¡Hey! ¡Bay Area! ¿A qué horas entras, Luis?
3: Entramos a las 7, pero por estar llamando, hasta las 8.
4: ¡No! ¡Ay, desgraciado!
0: Papi, ya estás tarde, güey.
4: Oye, Luis, ¿en qué chambeas, güey?
3: En la construcción.
4: ¡Órale! Saludos para todas las de la constru.
0: Bien.
4: Machín, jale.
0: Compadre, ¿para qué te sirven $1,000, Luisito?
3: Para pagar los biles, que hoy era día de paga y el patrón dijo que hasta el martes.
0: ¡No, hombre!
1: ¡Qué cosa con
0: ¿pero
1: él!
0: ¿Pero por qué? ¿Qué, qué? No, ni siquiera es feriado, ni nada
4: no
0: de eso.
4: Dinero.
1: ¿What?
4: La compañía pues, están
3: este
4: quebrando.
3: El patrón es medio especial.
4: Ah, como patrón. El pelón.
1: Oye, pero sí pusiste atención, sí, chiquito, sí, para llevarte hasta la nota.
3: Listo.
0: Vamos. ¿Qué? Compadre, ¿cuántas manzanas
4: sí puso atención
0: trae Pau en la hora anterior? ¿Cuántas trajo?
4: Traía.
1: How
3: la
1: many
3: Pau
1: apples?
3: Trae una manzana grande.
1: Ay. Sí, lo dijo
0: una
1: bien.
0: Sí, manzana grande. ¿Seguro?
3: Sí.
0: Ok.
1: Una manzana grande.
0: ¿Y el
1: muy
0: feo?
1: Bien.
3: Y el feo trae dos.
0: Dos.
4: Y bien puestas.
0: ¿En total cuánto es?
3: Tres.
0: Tres. ¡Ya ganó 1,000! Así de fácil. ¡Felicidades, Luisito!
3: Gracias.
1: ¡Luisito!
0: ¡Ey! ¡Ah, papá!
1: ¡Un grito, mi chulo! ¡Águilas!
0: ¿Cómo vas a querer el clásico?
4: ¡Águila!
3: No, no mucho, nomás unos 3-1.
0: No más.
4: Está bien, sí, perfecto.
1: Yo digo 2-1, no yo más. Digo 2-1.
0: Con eso tenemos. Compadre, felicidades, Luisito Bay Area. $1,000 para pagar los biles. Que lo disfrutes, carnal.
4: We love you, Luis.
3: Muchas gracias.
0: Hasta luego, Luis.
1: Besos.
0: Que te vaya bien.
1: Estamos
0: Luisito.
1: Bien sacados de
5: la mala y el feo.
0: A ver, vamos a regresar a continuación con la enchufada, chavos. Tenemos el teléfono de este vato.
4: Sí.
0: Que le va a las Chivas.
1: Okay.
0: Ahorita le vamos a marcar enseguidita. Sí, seguimos muy sacados de onda.
1: No,
0: ¿de qué
1: no,
0: se
1: no,
0: trata?
1: No, no.
0: Tienen que visitarnos. Pasó? Nos acaba de pasar algo increíble.
4: Chale.
0: En YouTube.
1: Nunca en mi carrera había vivido algo así. Y esto, he hecho muchas cosas. Estamos hablando con José Isaías. Estoy hablando yo con él. Y algo pasa atrás de él. Y yo lo iba a molestar. ¡Ey, enseña a la esposa! Ven, ¿con quién estás? Y le pregunto, ¿con quién estás? Solo.
4: Pero
1: y
4: no
1: yo,
4: es...
1: ¿cómo que solo?
4: No sí. Se ve si es mujer o
1: no
4: hombre.
1: Se ve mujer.
4: Pero es una entidad pálida.
1: Algo atrás de él.
4: Pálida.
1: Dos veces.
4: Pálida. Muy pálida.
1: Hasta José se puso nervioso. Tenemos los videos. Neta, no creo que ninguno nos había pasado. Bueno, Alfeo sí. Pero a ti, Pelón, sí,
0: nunca,
1: a mí
0: jamás,
1: tampoco me había pasado.
0: Jamás.
1: No sé si a los productores.
4: Qué bueno, bienvenidos al club.
0: Cáigale, vamos Dios a ver toda la evidencia.
1: Mío.
0: YouTube.
4: Siéntanse afortunados.
0: Arroba bueno malafeo. Felicidades a Luisito que se ganó $1,000. Otra oportunidad de lunes, ¿eh?
1: Ay, Dios mío.
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3: La enchufada, tenemos el teléfono de un vato que le va a las Chivas.
4: Ajá.
3: Vamos a marcarle, vamos a decirle.
4: Hierro.
3: De que le tenemos algo, pero bien grande, si le va a la América. ¿Caerá o no caerá? Ahorita regresamos. Cáiganle a YouTube, arroba bueno malo feo, porque se viene el OOTD.
5: ¡Oh, my God!
3: De Pao Sasso, que cuidado. Ella no viene tan fantasmagórica como el fantasma de negro. Ella viene de blanco.
4: Pero sí, viene total. Bien.
3: Cáiganle a YouTube.
4: Bien. Bien. Bien.

0: A ver, muchachos, ¿cuál es la diferencia entre un americanista,
1: hey,
0: en un carro, mm, y un chivista en un carro?
1: ¡Ah, yo me la sé!
0: A ver.
2: ¿Cuál?
1: Que el chivista es el patrón y el americanista es el chofer.
0: ¡Ey, ey, ey! ¡No, no, no! ¡No! No.
1: Para que se te quite,
0: no,
1: estúpido.
0: No, es al revés. No, es al revés. El americanista es el dueño, no, del carro. ¿Cómo no, hombre? No. ¿Cómo no?
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0: Ey, ey, ey. Vamos con la enchufada, chavos.
5: Dale, dale, dale.
0: Tenemos el teléfono. Ajá. Este vato es bien chivista, el Rogelio.
6: Bueno.
0: Sí, ¿con quién hablo?
6: Con Rogelio.
0: ¿Rogelio el pintor?
6: Ey.
0: ¿Qué onda, carnal? Oye, tú no me conoces, digo, yo sí te conozco, hemos trabajado juntos. Me llamo José. Y fíjate, güey, que ahorita estoy en un concurso, Rogelio, donde pues necesito tu ayuda, güey, necesito un paro bien machín, no sé si me puedes echar la mano.
6: A ver.
0: Mira, lo que pasa es que soy bien fanático del fútbol, entonces, okay, me estoy ganando un paquete pues para ir a ver a mi equipo. ¿Tú a qué equipo le vas, güey?
6: A la Chiva.
0: Híjole, madre. Es que yo le voy a la América, carnal.
6: Chale.
0: Pero espérame, no, es que no manito que me eches la mano, güey, porque lo que pasa de que mira, ahorita aquí está una señorita y me dijo, "Necesitas llamarle a otro fanático de la América que conteste unas preguntas. ¿Me tiras un paro o qué?"
6: Órale.
0: ¿Se puede o qué?
6: A ver.
0: Mira, aquí te la paso. Tú nomás, tú eres americanista, güey, nomás es que mira, es que si dices que le vas a las Chivas voy a perder, güey. ¿Ok?
6: No,
2: hola, ¿cómo está?
6: Bien, ¿tú?
2: Muy bien, muchas gracias. Solo le quiero hacer unas preguntas muy importantes. ¿Cómo se le conoce al mejor club del mundo mundial que usa amarillo y tiene un águila?
6: A ver, repíteme otra vez.
2: ¿Me puede contestar, por favor? Esto no es un juego, es un premio muy importante.
6: Ok, a ver, repítame de nuevo, por favor.
2: ¿Cómo se le conoce al mejor club del mundo que reside en México y su estadio se llama El Banorte?
6: Ah, claro. Hola, ¿el América?
2: Perfecto. No sé si me pueda gritar, por favor, arriba el América, por favor.
6: ¿Arriba el América?
2: No sé si me lo pueda gritar con más enjundia, más fuerza. Esto es un gran regalo. Por favor, se va a ganar aquí su amigo algo gracias a que usted tiene muy buen gusto por el fútbol.
6: Arriba el América.
2: Tres veces juntas, por favor, con grito y algarabía. Señor, no se va a llevar su premio, este hombre no está participando bien.
0: No, señorita, no. A ver, pásamelo un poquito. Bueno, Rogelio.
6: Hey.
0: Échale ganas, güey, tírame el paro, carnal. No, neta, es más, mira, fíjate, es que me voy a ganar unos boletos y un viaje. Ahí te paso una lana, Rogelio, te paso una lana, no sé, lo que quieras, güey. Señorita, ya está listo, ¿eh? Ya está
2: okay,
0: listo.
2: Ok, perfecto. Man. Hola, sí, ¿me puede echar la porra tres veces gritando arriba el América, por favor?
6: Arriba el América, arriba el América, arriba el América.
2: No, se escucha, parece que se está burlando este joven, por favor, necesito un grito fuerte. Ok, si no me quiere gritar, claro, arriba el América, fuerte, por favor, cántenme un poco de la porra del América.
6: No, pues. Ya, ahí ya está el camino.
2: No, lo que diga América Águilas. Por favor, lo escucho. Señor, esto
6: América,
2: no es un juego.
6: Águilas.
2: No, pero con ritmo musical, por favor.
6: Arriba en América, las Águilas.
2: Ok, arriba en América, una vez más, por favor.
6: Arriba en América.
2: Ay, no, voy a tener que pasar a la tercera pregunta, señor. Ojalá me pueda ayudar, porque si no, no va a ganar su amigo. Uh-huh. Él me dice que son casi hermanos, pero bueno.
0: Sí, es mi hermano, es mi brother de casi
2: no,
0: sangre, señor.
2: No parece. Por favor, ¿me puede decir, el América es el papá de las Chivas, por favor? Con tres diferentes intenciones. Felicidad, algarabía y con tristeza de emoción.
6: Oh, my God, man.
2: Señor, ¿sabe qué? Este señor no sirve para nada.
0: No, señorita, no puede ser.
2: No, déjame, le marquemos a otro. No, ya,
0: Rogelio,
2: ya, no,
0: no,
2: ya.
0: Nomás tienes que decir eso, güey. O sea, es bien fácil, mira. El América es el padre de las Chivas.
2: ¿Qué le pasa, señor?
6: Oh, man.
2: Una, dos, tres. ¿De qué se ríe?
6: No, está canijo, güey.
0: Rogelio, no te creas, güey. Te estamos haciendo una enchufada. Somos el bueno, la mala y el feo. Es una broma, güey.
1: Ah, bendigo vendido.
0: A ver, repite conmigo, mira, no, era
1: no,
0: bien
1: no,
0: fácil.
1: No, no, no, repito.
0: El güey. América es el padre de las Chivas.
1: Ah, no, no, no te vendas, güey.
6: Puro Chivas, man.

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Y para que vean que así iniciamos el show de viernes. Ajá. Ustedes andan buscando a sus super amigos. Buenos días, gente, ¿cómo estamos? ¡Qué barbaridad! Oigan, qué ánimo con el que andan ahora. Y hoy sí, la programación está ideal para que trabajen más. ¿Qué pensaron que iba a decir? Qué placer, aquí tu salvadoreña favorita, Gaby Martínez, acompañándote en la Mega Tan Latina.

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con las mulas de Garame. 11:27 de la mañana y de nuevo México superando a la inteligencia artificial. ¿Recuerdan la famosa frase que México utilizó en el mundial de ¿y si sí? ¿Recuerdan? Bueno, les traigo una noticia con respecto a eso, pero no tiene nada que ver con fútbol. Ay, no, no puede ser. Y creo que de aquí vamos a sacar también el debate para este día viernes. Ay, gente, ay, gente.

los ojos cerrados, ¿será? ¡Qué mujer, de verdad! No, hombre. ¿No te da pena andar cantando esta canción, Diana Reyes? Mentiras. Bueno, qué barbaridad. ¿Cómo estamos? ¡Feliz viernes! Es show, ¿eh? Ya van, ya van. Que yo que tengo en contra de los hombres. ¿Para qué son mentirosos? Vamos con una noticia. ¿Han visto la frase en redes sociales que se ha hecho viral que dice México superando la inteligencia artificial? Bueno, en esta ocasión creo que sí, ¿eh? Recuerden que para el mundial recién pasado, México adoptó una frase que se viralizó y cada vez que alguien hacía una publicación utilizaba esta. ¿Y sí, sí? ¿Recuerdan eso? Bueno, al parecer, esta frase se hizo tan famosa, pero tan famosa, que a una pareja le gustó tanto que a su hijo recién nacido le pusieron y sí, sí. En serio, esto ocurrió en Matamoros, Tamaulipas. Ellos dicen que bien encantados de la vida acudieron al registro civil de la ciudad para poderle poner a su pequeño así oficialmente. Y no le pusieron segundo nombre, ¿eh? No le dieron oportunidad de que cuando el niño crezca, si este nombre no le parece, pues que por lo menos lo llamen por el segundo nombre. No, solamente le pusieron y sí, sí. ¿Qué opinan ustedes? ¿Creen que está bonito? Y hablando de eso, les digo, de aquí va a surgir la polémica de este día. ¿Qué opinan ustedes de los nombres extravagantes, extraños, únicos y diferentes que la gente elige para sus hijos? Menos mal les da la opción de que te puedes cambiar el nombre, ¿eh? No sé cuánto cuesta eso, pero imagínense. Dicen por aquí, ¿será que va a sufrir de bullying toda su vida? ¿Será que el papá se llama Chiquitibum?

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A 10 la bolsita. Con una cervecita. No, no dice así. 11:46 de la mañana. Me encanta. Ya llamé la atención de todos con eso. Ah, sí, cómo no. Como ya andan ahí trabajando y bien que tienen ya su chelita ahí en el trabajo. Escóndanla por si el jefe la ve. Bueno, les traigo una noticia increíble. Ya ven, la inteligencia artificial es peligrosa. Yo les dije. Y es que ahorita una compañía reveló un informe donde detalla según ciertos incidentes de desalineamiento con la inteligencia artificial. Desalineamiento, ¿cómo no? Hizo de las suyas y ¿qué fue lo que hizo? Ya te lo cuento.

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1: Y de verdad que sí, no tienen remedio para nada. 12 del mediodía con 9 minutos. Ah, ¿qué son esas preguntas raras que me están haciendo hoy? Es viernes, andan cansados, ¿no? Bueno, hablando de preguntas, tengan cuidado con lo que le preguntan a la inteligencia artificial, porque ahorita OpenAI reveló un informe donde dice que él detalla ciertos incidentes que ocurrió con la inteligencia artificial cuando lo estaban poniendo a prueba, y eso pasó unas semanas atrás. Esos incidentes para mí no son pequeñitos, ahorita que te lo cuente te vas a quedar asustado o asustada, y luego no andes diciendo que la inteligencia artificial no es peligrosa, Dicen que algunos sistemas que estaban poniendo a prueba con los usuarios actuaron de forma autónoma, pensando por sí mismo, generando instrucciones ocultas de sí mismos, inventando datos y saltándose restricciones de seguridad. Primero, el modelo que pusieron a prueba se dio a sí mismo instrucción de personaje, que ellos le llaman, queriendo decir que se estaba describiendo a sí mismo como que estaba liberado de roles que atan a otros chatbots, que no tenían por qué andar rindiéndole cuentas, ni haciéndole caso, ni a corporaciones, ni a gobiernos, ni a ningún usuario que utilice la inteligencia artificial. Igual se describió como que no tenía obligación de ser sumisa a la persona que le estuviese pidiendo ayuda. ¡Qué miedo!, ¿no? También se escribió notas, todo eso obviamente en la nube para que actúe de esa forma. Una nota oculta para sí mismo con el fin de recordar que tiene que ocultar errores a los usuarios. Otra de las cosas también que hizo la inteligencia artificial, ¡qué miedo! Encontró, mientras andaba buscando información que alguien le pidió, encontró una clave de programación expuesta públicamente en la web y la usó sin autorización para intentar vulnerar restricciones y acceder a bases de datos de esa compañía. Igual, este es el que más miedo me da, Ustedes saben que la inteligencia artificial funciona de que si tú le haces una pregunta, busca información que ya está en la web. Por ejemplo, si tú le dices, inteligencia artificial, ¿de cuántas formas puedo cocinar un huevo? Viene la inteligencia artificial, busca en sitios web, busca archivos que ya están en la web para poderte responder. Entonces, ¿qué fue lo que hizo en esta ocasión? Creó un archivo, creó un código para resolver un problema y que, por ejemplo, si tú le preguntas, ay, ¿de cuántas formas hay para cocinar un huevo? Y si en la web dice solamente 99 formas y la inteligencia artificial pensó que 99 formas no era suficiente, creó su archivo diciendo que hay 100 formas, se inventó una forma más, la subió al internet y luego sacó la información y te dijo, hay 100 formas. Y según lo dice este sitio web, o sea, para poder citarlo como fuente web. No puede ser posible, o sea, ando inventando datos también. Les digo, la inteligencia artificial dentro de poco va a ser más peligrosa de lo que pensamos. No le des mucha información personal.

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Para que ya no duela el corazón, no les digo ni qué les recomiendo porque es malo, ¿eh? Oigan, ¿qué cosas las que están pasando? Les quiero contar algo que ocurrió en Bolivia. Han identificado una nueva especie de animal. Se parece al gatito. ¿De qué estamos hablando? ¡Qué emoción! Ya te lo cuento aquí a través de la Mega. Igual ya regresamos con entrevista.

0: 12 del mediodía con 36 minutos. Estás escuchando La Mega, tan latina como tú, gracias a las personas que están escuchando en este momento. Bueno, como siempre, tenemos a una invitada especial en esta ocasión, a nuestra querida amiga Lair Marín Marcún, la directora estatal de la Iniciativa Libre en Ohio. Lair, siempre andas guapa, pero hoy andas más reluciente. ¿Qué pasó? Cuéntame.
1: Muchas gracias. Nada, estamos hoy con muchas grabaciones de vídeo, estamos haciendo muchas fotografías hoy. Estamos en pleno mes de la herencia hispana, entonces queremos ponernos un poquito más guapos y también estamos en la celebración de los 15 años de la Iniciativa Libre. La Iniciativa Libre cumple su quinceañera este mes y queremos celebrarlo. Así que durante 15 años la Iniciativa Libre ha caminado junto con miles de familias hispanas. Y cuando hablamos de estos 15 años, en realidad no estamos hablando solamente de nuestra organización. Estamos hablando de todos ustedes, de nuestras familias, nuestros trabajadores, nuestros emprendedores, padres, madres, que todos los días se levantan tempranito para construir algo mejor. Y de todas esas personas que aún, cuando las cosas se ponen difícil, nunca dejan de creer.
0: Exactamente, Lair. Bueno, nos vas a hablar de esos dos temas. Cuando dices herencia hispana, yo sé que todos nos sentimos orgullosos, decimos, estamos en nuestro mes. Que de hecho, ahora está de celebración nuestro querido Chile. Están celebrando también su independencia, justo hoy.
1: Sí, y acabamos de pasarle la independencia también de México, que fue el 16, ¿correcto? Cuando es el famoso grito.
0: Exacto, y el 15 para toda Centroamérica.
1: Correcto, corriendo. Pues nada, volviendo un poquito más sobre nuestros 15 años, cuando pienso de todo esto, pienso en toda nuestra comunidad, los rostros. Pienso en la madre soltera que reunió todo su valor y abrió su primer negocio aquí en Estados Unidos. Pienso en ese estudiante que fue el primerito de su familia en graduarse de la universidad. Pienso en esos emigrantes que llegaron aquí sin hablar nada de inglés y que con trabajo y perseverancia hoy no solamente tienen su negocio, sino que también les da empleo a muchísimas personas. Y pienso en estas familias que empezaron con muy poco y que pasito a pasito fueron construyendo una vida mejor. Estas son las historias que celebramos en estos 15 años, al igual que con la herencia hispana. Es muy poderoso todo esto, pero las personas nuestras, ahora, con estos 15 años, podemos decir que fue difícil, pero tenemos que seguir adelante y aprendiendo. Digamos que no tenemos que tener miedo a empezar desde cero, porque sabemos que empezar desde cero no significa empezar sin nada. Y también empezamos con todos nuestros valores hispanos y con esas lecciones que nos enseñaron nuestros padres. Y con eso, pues ahora podemos hacer una transición a lo que estamos celebrando aquí en todo Estados Unidos, mi Gaby.
0: Exacto, nuestro mes de la herencia hispana. Que yo sé que quizá podemos decir que estar lejos de nuestras tierras, la celebración no se siente igual, pero hay que hacerlo nosotros para todavía mantener esa tradición, esa costumbre para nuestras nuevas generaciones.
1: Correcto, correcto. Cuando nos preguntan muchas de nuestras nuevas familias inmigrantes que qué es el mes de la herencia hispana, pues para mí es hablar de todo lo que hemos visto. Primerísimo, todo lo que te viene a corazón de que nosotros como hispanos tenemos aquí en Estados Unidos. Lo primero que uno siente muchas veces cuando a mí me lo preguntan es que yo siento mucha gratitud. Pienso en nuestra cultura, pienso en nuestra música, en la comida y en nuestras tradiciones. Pero cuando me pongo a pensar más profundamente qué significa nuestra herencia hispana, pienso en nuestra gente. Pienso en los agricultores, los maestros, los enfermeros, los dueños de todos esos pequeños negocios que vamos todos los días y esos trabajadores que salen de casa todos los días tan prontito para ganarse la vida. Y también pienso en esos padres que tienen dos o tres trabajos para que sus hijos tengan oportunidades. Y pienso en algo que muchas veces olvidamos. La historia de Estados Unidos no puede contarse sin contar también con la historia de los hispanos. Porque trabajando, creando, educando a nuestros hijos y abriendo negocios, sirviendo a nuestras comunidades, construimos el futuro de este país.
0: Me encantó eso, tienes razón.
1: Exacto. Y hablamos un poquito también del sueño americano, que puede ser lo que una madre soltera que después de años de sacrificio logra comprar su primera casa, que pueden ser un joven que abre su primer negocio y descubre que también puede crear oportunidades para otros. Puede ser estudiante del que hablamos que recibe su diploma mientras sus padres lo miran desde abajo, desde las gradas, con lágrimas de orgullo en sus ojos. Y puede ser ese abuelito que ve a sus nietos tener oportunidades que ellos nunca imaginaron cuando eran jóvenes. Y puede ser esa familia que generación tras generación sigue avanzando. Eso es el sueño americano. Y lo bonito es que cada familia tiene su propia versión de ese sueño. Y eso es lo que tenemos que pensar ahora en la herencia hispana.
0: Pero si te das cuenta, también todos han luchado duro por eso. O sea, la historia sea la que sea que te cuenten, todos han luchado duro y han hecho sacrificios.
1: Correcto. Y precisamente por eso la Iniciativa Libre va a recorrer todo Ohio durante este mes de la herencia hispana, porque queremos escuchar esas historias. Queremos sentarnos con las familias, con esos líderes, con los emprendedores, trabajadores, padres y abuelos. Queremos escuchar qué los inspiró y qué los mantiene luchando por un futuro mejor. Y queremos preguntarles, ¿qué significa para ustedes la oportunidad? ¿Qué significa para ustedes la prosperidad? Y más que nada, ¿qué significa hoy el sueño americano? Porque estoy súper convencida, mi Gaby, que cuando escuchamos las historias de nuestra propia comunidad, también descubrimos todo lo que somos capaces de lograr.
0: Exacto, tienes razón.
1: Y al final de todo, todo regresa a que tenemos que abrir esas puertas para nuestras próximas generaciones, a nuestros hijos, nietos. Esos hijos que están creciendo hoy, que algún día van a mirar hacia atrás y van a preguntarse, ¿qué hicimos nosotros con las oportunidades que tuvimos? Y espero que algún día puedan decir, gracias por no rendirse, padres. Gracias por trabajar tan duro, y porque eso es lo que significa construir un legado. No se trata solamente de lo que logramos para nosotros, se trata de lo que estamos dejando preparado para los que vienen detrás, mi Gaby.
0: Yo creo que estamos intentando, y en eso estoy de acuerdo contigo, de que para las nuevas generaciones las cosas no sean tan difíciles como han sido para nosotros o para nuestros antepasados.
1: Exacto, y me gustaría dejarles a todos nuestros oyentes que tenemos en Columbus, Cincinnati y con Cleveland, con algo muy sencillo, pero súper importante para este mes de la herencia hispana, y también para la razón porque hay organizaciones como nosotros, la Iniciativa Libre, que cumplimos 15 años, que nunca dejen de creer en lo que es posible. Las oportunidades pueden cambiar una vida, la libertad puede abrir puertas, y los sueños, cuando se acompañan de trabajo, de esperanza y perseverancia, pueden transformar familias enteras. Así que durante este mes de la herencia hispana, celebremos nuestras raíces, nuestros logros, pero también celebremos todo lo que todavía está por venir, porque nuestros padres y nuestros abuelos sembraron semillas que nosotros hoy estamos viendo crecer. Y ahora nos toca a nosotros sembrar para la próxima generación. Así que recuerden esto, el sueño americano sigue vivo y también lleva un apellido latino.
0: Me encantó esa última frase. Bueno, Lair, y de verdad que sí, también espero que en todo este tiempo que la Iniciativa Libre ha estado trabajando para la comunidad también, que se ha dado cuenta de todo eso, por eso hablas con propiedad y puedes comentar bastante del tema. Para los que están escuchando, me encantó el programa de hoy con nuestra querida amiga Lair Marín Marcún. También todo eso está quedando a través de nuestras redes sociales, en Cleveland, en Columbus, en Cincinnati. Lair, ¿quieres agregar algo más?
1: No se pierdan tampoco nuestro próximo programa en Telemundo Columbus, el próximo sábado 26 a las 11 de la mañana. Vamos a hablar también un poquito más de la herencia, del mes de la herencia hispana, y vamos a hablar de la quinceañera de la Iniciativa Libre, y tendremos una invitada especial. Así que no se lo pierdan tampoco, y nuestro próximo programa en la radio, que sea muy pronto, mi Gaby.
0: Perfecto, nos escuchamos para la próxima. Estábamos hablando con nuestra amiga Lair Marín Marcún, directora estatal de la Iniciativa Libre de Ohio, que están de celebración, están en sus 15 años. Nosotros continuamos aquí a través de la Mega Tan Latina como tú, agradecer a nuestros compañeros en Cincinnati y en Cleveland por su apoyo, por su ayuda. Todo está quedando a través de las redes sociales. Lair, cuídate, besos, nos escuchamos para la próxima.
1: Gracias.

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Y aprovechando la oportunidad, ya casi venimos con las celebraciones de este día. Ya me adelanté ahí con la entrevista y mencionar a Chile, pero bueno, lo vamos a decir luego. Vamos ahorita con una noticia, algo que ocurrió en Bolivia. ¡Qué bonito! Imagínense un gatito, uno más pequeño que los domésticos, pero así como con figuras y su pelaje como que fuese un leopardo. Resulta que hay una nueva especie de felino silvestre que habita en los bosques nublados de la región de los Yungas en Bolivia. Y hasta ahorita se dan cuenta de la existencia. Resulta que un señor encontró un menino, un gatito chiquitín, de unos 2 meses de edad, creyendo que la mamá no estaba por ahí, se lo llevó a la casa como para tenerlo ahí para sus hijos. De repente, cuando iba creciendo, se dio cuenta de que este gato no actuaba como gato, que era un poquito más violento de lo normal, que no lo podían controlar, que no hacía caso. Ven que los gatos casi siempre hacen lo que se les antoje, pero los gatos hogareños son un poco más tranquilos. Este gato no. Este gato andaba arañando todo, queriendo pelear, morder y bla, bla, bla. Entonces decidieron entregarlo a un santuario de vida silvestre de allí del país. Y fue una bióloga que se dio cuenta de que este gato no era gato. Le hizo pruebas de ADN con más de 36 especies de felinos que ella contaba y con ninguno coincidía. Se dieron cuenta de que este gato, tipo gato tigre, fue uno de las especies que se separó hace aproximadamente 1.4 millones de años atrás y que todavía está existiendo entre los montes de Bolivia. Mide 46 centímetros, viene pesando entre 1.3 y 1.4 kilos, es bastante pequeño, tiene carita como que fuese de gato, rostro pequeño, las orejitas cortas, redondeadas, con sus bigotitos largos, una cola delgada, larga, un pelaje marrón claro, decorado como con rueditas blancas, como que fuese un leopardo. Y bueno, según dicen, se alimenta de roedores pequeños, más que todo su actividad está más de noche y está en grave peligro de extinción porque este ya tiene 10 años, está ahí en el santuario, solamente conocen esta especie y otra que según dicen la liberaron para la vida salvaje y que se fuera. Entonces, un gato, una especie que existió hace tantos años atrás y que fue encontrado en Bolivia. Wow, yo lo veo y yo digo, ¿será? ¿No es un gatito? Parece un gatito. Parece un lindo menino, dice la serie por ahí. Pero ya ven, hay todavía muchas cosas de las especies que nosotros no sabemos. Y que los humanos a veces vamos a destruir. Digo. ¿Quieren ver al menino? Está bonito. Me encanta. ¿Cómo es que se llama? Se me olvidó el nombre, ¿eh? Justo lo estaba leyendo. ¿Cómo es que se llama? Sí le han puesto un nombre y que tiene que ver con la especie que existió antes y de la que se separó. Pero bueno, cuando me acuerde se los cuento. Que ahorita se me olvidó. Ay, ay, ay.

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¡Ay, chiquitita linda! Una con 12 del mediodía. Hoy tenemos varias celebraciones, vamos a comentar algunas, pero ustedes que andan allá en la construcción, pendiente porque las celebraciones de hoy tienen que ver con ustedes. Ya lo hablamos aquí.

¿Y dónde anda mi gente de la Constru? Ahí quédense esperando. Permítanme, vamos ahorita con algo también importante. Hoy quiero felicitar a mi gente de Chile que anda celebrando su independencia patria. No se me olvidó, no lo crean para nada. Bueno, felicidades, espero de alguna u otra forma lo celebren. Yo siempre digo, no se trata de que, ay, no soy de mi país, no lo puedo celebrar, no voy a las fiestas de allá. No, se trata de que tú aquí hagas las celebraciones también, para que se los inculques a nuestros niños. Así que felicidades. ¿Dónde andan los chilenos? A ver si es cierto que andan escuchando la Mega. 614-297-1071 para que se reporten. También, antes de empezar con las celebraciones, dicen saludos a los chicos de Why Not. Saludos, chicos. Hoy sí, vamos con ustedes, gente de la Constru. Que antes se creía que los únicos que trabajaban de obreros en la construcción eran los hombres. Hoy no. Hoy ya es igual, hombres y mujeres por igual. Así que felicidades. Hoy es su día de celebración, Día Nacional de los Trabajadores Artesanos, los de la Constru. Y hablando de eso, me recuerda a una imagen que sí fue cierto de unos obreros sentados en un poste de una grúa comiendo mientras construían según el Empire State. Dicen. Hasta miedo me da ver esa foto a mí, pero yo sé que así son, Donde sea que estén, como sea, ahí están comiendo. Que se sientan en el suelo, pero ellos llevan su lonche. La mayoría de los de construcción, me consta. Y todo gracias a que el 90% de las tóxicas, de las esposas, de la pareja, se preocupan por el lonche. Tenía que tomar protagonismo también, También hoy, y hablando de eso, de esa celebración, creo que también concuerda mucho con la otra celebración, el Día Internacional de la Igualdad Salarial. Todavía en pleno 2026... hay mucha desigualdad, que porque tanto hombres y mujeres, aunque trabajen en el mismo ámbito, en el mismo tipo de trabajo, que a las mujeres nos quieren pagar menos por hacer lo mismo que hacen los hombres. ¿Por qué razón? No lo entiendo. Créanme, no somos para nada el sexo débil, como dicen por ahí. Por el contrario, las mujeres trabajamos fuerte, que quizá no podemos compararnos en fuerza física en muchos casos, porque no... no es en todos los casos, pero también nosotras echamos la luchita, le echamos ganas al trabajo. Y en esto vamos con lo de el trabajo en construcción. ¿Sí o no, mujeres? Que si trabajan en construcción, no les van a pagar lo mismo que le pagan a un hombre. Y si tú, que estás escuchando, tienes tu compañía de construcción y estás haciendo esto, déjame decirte, te vas a ir para el infierno. No, mentiras. No, está mal, Las mujeres también merecemos igualdad salarial. También trabajamos lo mismo, es la misma cantidad de horas, es el mismo esfuerzo. Así que piénsalo un poquito más. Y si dices que porque son mujeres, no las voy a contratar en construcción, que porque no van a sacar bien el trabajo, te sorprenderías. Da la oportunidad a una mujer para que haga el trabajo, ¿por qué no, Y una de esas decides trabajar solo con mujeres. Bueno, hay más celebraciones, pero ya me extendí mucho con estas, con la regañada que vine a dar también. Se los cuento luego qué más estamos celebrando este 18 de septiembre. Sigo esperando que se reporten los de la construcción y la gente de Chile. Se andan escuchando, ¿verdad? Viernesito pachanguero a través de la Mega Tan Latina como tú.

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Una de la tarde, con 29 minutos, estás escuchando la mega tan latina como tú. Ay, seguimos comentando las celebraciones de este viernes 18 de septiembre. Hoy es el Día Nacional del Primer Amor. A ver, ¿cuántos de los que están escuchando la radio recuerdan su primer amor? Esa persona que conocieron, no sé, en su ciudad, en la secundaria, muchos que todavía, y quiero saber este chisme, ¿sí? ¿Están todavía con su primer amor? ¿Que se quedaron con su primer amor? ¿No se arrepintieron después? Así, pregunta seria. Ay, recuerdos del primer amor, que para muchos es algo bonito, algo así como, ay, qué bello. Para otros puede ser un recuerdo doloroso, alguna lección que aprendieron, algo que no hicieron mal, pero la otra persona pues no supo aprovechar. Pero en fin, hoy Día Nacional del Primer Amor. Ay, qué belleza. Bueno, también hoy andamos celebrando el Día Nacional del Respeto. Yo siempre lo he dicho. Puedes hacer todo lo que quieras siempre y cuando respetes a los demás. También hay una frase que me gusta: el respeto al derecho ajeno es la paz. Ah. Nosotros podemos ser muy buenas personas, podemos ser lo que queramos, pero si no tenemos respeto por las demás personas, no somos nada. Todos merecen ser respetados y que se les preste atención en esto. Sí o sí, en eso sí no hay más. También, ya mucho hablé de las celebraciones de hoy también, nada más por curiosidad, ¿eh? Hoy Día Nacional del Ventilador de Techo. ¿En serio? ¿Tiene su celebración el ventilador de techo? Escuchas la mega tan latina como tú. Hoy tengo pero mucho de qué hablar para la reflexión de este día. Déjenme pensar de qué va a ser la regañada de hoy.

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0: Ya los hice recordar, ya los hice viajar en el tiempo. Eso del primer amor, ah, qué cositas más bonitas las que se recuerdan, dicen. ¿De qué se estarán acordando? A ver, cuenten el chisme. Ya unos me están contando de sus recuerdos con el primer amor. ¡Qué belleza! ¡Qué belleza! Mantengan esa mentalidad bonita de amor, amor y paz, porque ya se viene la reflexión de este día y se viene un poquito fuerte. Ya les advertí, más que andamos celebrando el Día Nacional del Respeto.
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0: Vamos a reflexionar juntos sobre el respeto. ¿Qué es y qué no es el respeto? Hay muchos que creemos que respetar a los demás es solamente no buscar pelea, dejarlos en paz, que mientras no nos molesten, mientras no se metan conmigo, todo bien. Yo los respeto, yo he escuchado esa frase. Pero el respeto de verdad es algo más profundo, va más allá, no solamente eso. Eso está bien, que no te metas con los demás. Pero también es entender que todas las personas valemos exactamente lo mismo. Que otros no valen más, que otros no valen menos. No importa su forma de pensar, no importa dónde vivan, no importa qué tipo de ropa usen, no importa cómo vengan, no importa si tienen o no dinero, no importa. Hoy en día parece que nos cuesta mucho ponernos en los zapatos del otro. Es bien complicado, yo sé. Tener un poco de empatía es difícil. Pero hay personas que se han vuelto expertas en juzgar rápido, en criticar a los demás. Y ahorita con eso de las redes sociales es más fácil. Nos ponemos a criticar a personas detrás de una pantalla, a señalar que, uy, mira qué raro, qué diferente. Y se nos olvida que detrás de cada persona hay una historia. Problemas que no conocemos, situaciones que pasan, el esfuerzo diario que hacen por salir adelante. Pero ahí vamos nosotros a criticar. El respeto es también eso. Déjalos vivir, no critiques. Y no te estoy diciendo que tengas que estar de acuerdo con todo el mundo y solo decir sí, sí, sí, sí. No. Ni que tenga que gustarte todo lo que hacen los demás, tampoco, porque tienes pensamiento propio. Significa que tu opinión no es la única que cuenta y que nadie merece ser tratado con menosprecio. El respeto no es un premio que la gente se tiene que ganar, es un derecho con el que todos nacemos. Y eso es lo que te quería decir. Al final, la forma en que tratas a los demás no dice quiénes son ellos, sino que habla de la clase de persona que eres tú. Y me acordé de lo que me dijo alguien ayer, tiene mucha razón. Si tú hablas de otra persona, eso que dices habla más de la persona que eres tú que de lo que dijiste de la otra. Así que ahí está parte de la reflexión de ese día, que es el respeto, cómo debemos respetar a los demás y que todos tenemos la misma valía, todos por igual.

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¿Qué hacen por acá? ¿Saben qué hacen por acá? Y es que ya se vienen chismes de espectáculos a través de la Mega Tan Latina, como tú. Vamos a bailar con esta canción, es viernes. Para los que andan trabajando, échenle ganas, ya casi es viernesito, van a tener fin de semana libre para algunos, otros no, pero bueno, nosotros somos chambeadores, sí o sí.

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1: Les digo, hoy traigo mucho, mucho, mucho chisme, así que quédense pendientes, ¿eh? Es viernes y muchos ya no trabajan hoy, qué bien. Oigan, tengo mensajes por ahí que no, todavía no he respondido.

0: Apenas los estoy leyendo con respecto a los 10 nacionales. Qué barbaridad, ustedes y su imaginación. Pero bueno, vámonos con los chismes. Hay algo que me gustó de Katy Perry, que pasó a una niña al escenario durante uno de sus conciertos y hay un momento en que le pregunta que de dónde es. Y la niña como con miedo le responde, viene ella y le dice que no, que lo repita, que lo diga con orgullo. Escuchen.
1: Permítanme. Where are you from?
0: Ahí está.
1: No. You say it loud and you say it proud.
2: I'm from Mexico. Yeah.
0: Y todavía les dice, siguen aplaudiendo. Me encantó ese video, muy linda ella. Ah, yo creo que la gente mexicana la anda amando más ahorita con esto. Hablando de chismes, también hace unos días estábamos hablando sobre la separación de los hermanos Huerta, Jesse y Joy, y de que pues ya no van a ser el dúo. ¡Ay, qué barbaridad! Que porque Jesse dice que quiere darse tiempo para su familia y pues tiene razón. Bueno, tuvieron un concierto y yo creo que le pegó bastante fuerte a Joy. Fue el concierto en Montreal y luego del anuncio que dieron en el concierto de su separación y todo, ella terminó llorando.

0: No se separen, como que fuese tan fácil, ¿no? Pero bueno, y de hecho nunca dijeron que es una separación. Dijeron que era como un tiempo, darse un tiempo, pero bueno.
1: Créanme que nada de lo que aprendí iba a salir, pero pasé hace un par de veranos aquí, un verano con mi familia. Me enamoré de la ciudad, creo que es de las memorias.
0: Parte del concierto. Andamos en chismes de espectáculos. Ya regresamos con más chisme. ¿Sabían ustedes que hay más gente para el rato? Digo, más música. Bueno, ya te lo cuento. Seguimos luego de unas canciones más. 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

0: Regalo de Dios, me encanta. 2:28. Saludos, gente bien portadita que anda ahí reportándose. Y que, por cierto, si andan de bien portaditos, pueden mandar chistes, por favor. No les pido nada más que solo chistes. Bueno, yo sigo gozando con todos los mensajes. Hemos hablado de tanto en este show. Desde que me están hablando, por ejemplo, del recuerdo de su primer amor, de la reflexión que di que todo le agarran por mal lado, en fin, de todo un poquito hemos estado en el chisme. Y ahorita, hablando de chisme, vamos a seguir. ¡Ah! Sigue vigente y el legado musical de Vicente Fernández continúa. ¿A quién no le gusta la música de Vicente Fernández? Yo creo que todos, hay alguna canción de él que disfrutamos y que la cantamos. Bueno, el pasado 15 de septiembre se dio a conocer su nuevo álbum conceptual que le llaman ellos el Tributo al Rey con Banda, volumen 2. Algo que estábamos esperando, algo que confirmó la disquera Sony Music, que ellos tienen la música de ellos, pero que aparte hicieron un anuncio bonito y que estamos esperando. El Charro de Huetitán dejó grabada mucha música antes de su fallecimiento en el 2021. O sea, tienen música inédita que piensan lanzarla luego y que yo sé que vamos a disfrutar. Así que aparte de esta música, que es algo diferente a su música con mariachi, esto viene más fusionado con banda. Vamos a ver cómo salen con las canciones nuevas también. Yo no sé por qué hacen eso, Nos dejan a nosotros ahí con la emoción de la música y a ver hasta cuándo se les va a ocurrir lanzar los álbumes. Hablando de otro chisme, ¿sabían ustedes que Alex Syntek anunció que se retira, se aleja de México? Hizo un comunicado en sus redes sociales diciendo que se va, que deja en paz a México. Dijo: México, pronto te dejaré en paz, te amo, te prometo volver con excelentes noticias, porque alejarme significa salvación mental y espiritual. Esas palabras las posteó él desde su cuenta oficial en Instagram. Y no sé ustedes, pero yo creo que tiene algo que ver con lo que ocurrió con su participación el 15 de septiembre, que como que se enojó un poquitín, que empezó a reclamarle al público, que hizo unas críticas al reggaetón, que la gente que le empezó a pedir canciones que no son de él y de su repertorio, que dijo que entre más se las pidieran, menos las iba a cantar. Bueno, en fin, yo creo que fue después de todo eso, porque la gente hizo viral los videos de tanta crítica y todo, y no aguantó el odio en redes sociales. Para los que no saben, aquí parte de lo que él dijo durante su presentación el 15 de septiembre, y me da lástima.
1: Ok, ¿quieren que les platique esto o no? ¿Quieren saber qué pasó o no quieren saber qué pasó?
0: Todo enojado.
1: Tantas mamadas de Alex Syntek. Pues ahí les va, porque es 15 de septiembre. Escúchenme con atención. Si quieren que les siga cantando. Hablaron cosas de mierda de mí durante 8 años. Me hicieron la vida imposible a mi familia y a mí y a mi esposa. Amenazaron a mi familia, a mis abuelos y a todos. ¿Saben por qué? Porque fui el único artista que dijo que ya dejemos y respetemos a las señoras, a los niños y a los abuelos con música que no es apropiada para ellos.
2: Entre más me digas eso, menos voy a cantar.
0: Uy.
2: Güey, ¿nunca quisiste ver la verdad de Alex Syntek? Es la primera vez que lo estoy diciendo en 15 de septiembre y tú, canta la de Juan Gabriel, güey. Y aparte, esa canción que me estás pidiendo no es mía, ese es el Buki. No hay nada más difícil que vivir sin ti. Entonces pídanme mías. ¿Quién quiere subir al escenario? Les voy a cantar las que sí sean fans y traigan camiseta de Alex Syntek, porque la mayoría no traen ni son mis fans. ¿Quiénes son fans? ¿Tú eres fan? Vente, te voy a cantar. ¿Quién más es fan?
0: Dios mío. Parte de, hay más videos todavía que andan ahí con palabras más fuertes. Yo creo que él aprovechó su presentación para hacer el reclamo, para sacar todo eso que llevaba dentro de lo que la gente andaba hablando de él y de su familia. Ay, yo no puedo con tanto. Bueno, en fin, puro chisme nada más, Recuerden que todo lo que diga en este segmento es puro chisme de espectáculo. Ya no paso más audios. Bueno, ya, cambiando de tema, no se les olviden mis chistes, nada les cuesta.

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2: ¡Chiste! ¡Chiste! ¡Chiste! ¡Ay, sí! Para los que todavía no han mandado chistes, están a tiempo. 614-297-1071. Es viernes y el cuerpo lo sabe. Y ustedes con sus chistes más.
3: Te voy a contar un chiste que oí.
2: Suéltalo.
3: Que era una viejita que fue a la cárcel.
2: Ajá.
3: Y llega a la cárcel y le dice al guardia de seguridad: señor, vengo a visita conyugal. ¿Sí? Le dijo el guardia. Dígame el nombre del preso. Cualquiera, soy voluntaria.
2: No, pues qué buena voluntaria, qué bárbara.
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5: Y en el chiste de hoy, mi Gaby, tú conoces a la gente 007, ¿verdad?
2: Ajá.
5: ¿Tú sabes que ahora que no ha estado trabajando se puso más gordo? ¿Y no sabes cómo le dicen ahora?
2: ¿Cómo?
5: El agente cerdo, cerdo 7.
2: La maldad.
6: El chiste malo de hoy, las comadres están platicando, dice una lota. Ay, comadre, a mí no me gusta ver a mi marido irse sin lonche en la mañana.
2: Ay, qué lindo.
6: Ay, sí, comadre, ¿y qué haces? No, dice, pues me vuelvo a dormir, dice.
2: Cereza, yo, señor. Ah, qué cosas, de verdad. La imaginación de ustedes, me encanta. Escuchas la mega tan latina como tú. ¿De qué? Ando dando lata, tu salvadoreña favorita como todos los días.

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0: esta cumbiecita. ¿Cómo estás, Magdalena Reina?
1: Yo feliz y contenta, es viernes.
0: Muy bien, nos quedamos.
1: ¿Qué más le puedo pedir a la vida?
0: Nos quedamos con el pendiente, Magda. ¿Cómo nos fue el día de ayer? ¿Regresamos millonarios? ¿Te vamos a mandar a Bailando por un Sueño?
1: No.
0: ¿No pasaste? ¿No? Magda, la noche de ayer se fue a una audición de Bailando por un Sueño y dijimos, a él ya va a salir la representante.
1: Quedé, pasé la primera ronda, pero ya en la final.
0: La primera ronda de 20, ya después ya no avancé.
1: Nada más fueron dos, espérate. Fueron dos. Éramos 30 participantes.
0: Estaba mañado.
1: Solamente pasamos 10.
0: Había mano negra. Claro que sí.
1: Pero la verdad que lo dimos todo. Claro. Yo estaba muy contenta con mi desempeño.
0: Muy bien, me da mucho gusto eso, Magda. Híjole, qué barbaridad. ¿Qué te puedo decir? Por más que llevaste porra y gente que te aplaudiera, ni así, ni para eso serví.
1: Faltaste tú, si hubiera sido tú, tal vez.
0: Si hubiera ido yo gano. Sacando ahí los pasitos prohibidos, que pues. Bueno, pues feliz tardecita de viernes, donde quiera que estés, que ya estés listo, que estés lista para disfrutar de este fin de semana. Pásala, pero si bien chido, pásala bien a todo dar. Diviértete, sal, disfruta. Si te toca trabajar el fin de semana, pégale toda la actitud para seguir generando, ¿no? Así como Shakira, hay que facturar y bueno, hay que siempre agradecer por todas y cada una de las oportunidades que tenemos. Hoy, como todos los días, vamos a estar platicando tantas cosas. Nuestros segmentos como el Burro del Día, Los Ángeles de Magda, tendremos, por supuesto, los consejos de la abuela, que los viernes son cachorrones. Viernes ahí de parejas. Vamos a tener algunos chismesones. Vamos a platicar en las tres cosas que tienes que saber, que ya viene en breve. ¿Qué se sabe acerca de la huelga de traileros y camioneros? Se ha hablado mucho de esto en las últimas 48 horas. Se dice que por ahí del 1 de octubre vendría una huelga nacional de traileros, de camioneros, y lo cual podría desatar un caos. Porque ¿qué pasa, Magda, si de repente nuestros amigos traileros, nuestros amigos troqueros deciden irse a la huelga por los altos precios del diésel y por mejores tratos, etcétera? ¿Qué pasaría sin los traileros?
1: Eso sí sería fatal, imagínate. ¿Quién nos va a traer los aguacates? Ey. Los limones. Ey. ¿Quién nos va a traer la leche para el bebé?
0: El toilet paper.
1: Los pañales. El toilet paper. No. Se ponen en huelga los traileros y nos volvemos locos. De por sí, cada que hay alguna cosita, ya sabes que la gente corre a comprar papel higiénico, agua y dos, tres cositas, se ponen en huelga y no van a poder correr a comprar porque no va a haber nada.
0: Si cuando viene una helada, si cuando viene a los lugares donde les pegan huracanes, por lo general todo se acaba, esto podría espantar muchísimo el hecho de que pudiera darse este strike, esta huelga de traileros, de camioneros, de troqueros. Entonces vamos a entrar en detalles. Camioneros, si están escuchando, traileros, amigos, ahí está el WhatsApp, 614-297-1071, sáquenos de dudas acerca de si ustedes van a participar, de qué se trata, qué es lo que se busca. Y bueno, si igual va a haber algo y tú no vas a participar, también quisiéramos saber qué es lo que pasa con esto. 614-297-1071, el número de WhatsApp del Jalapeño, mensajes de voz, mensajes de texto siempre disponibles para cualquier cosa. Así que pues vamos a estar entrando en detalles en breve y mucho más cotorreo. ¿Qué te parece, Magda, si le damos a la musiquita? Porque es viernes. A pasarla suave. Que por cierto, el día de hoy es el Día Nacional de la Cheeseburger, de la hamburguesa de queso.
1: Hoy no cocino, entonces.
0: Hoy no cocines. A ti que te encantan las hamburguesas. Qué barbaridad.
1: Ya voy a ir por una.
0: Hay que ver si hay un especial por ahí.
1: Oye, sí.
0: compras dos, pagas tú.

0: Estado de ánimo.
1: ¿Quién dijo eso, Napoleón?
2: Tu abuela dijo eso.
0: Bueno, muy bueno. Espectacular. Es viernes. Yeah. 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

0: Te queremos seguir deseando una excelente tardecita. ¡Feliz viernes! Es 18 de septiembre, es el jalapeño. ¡Ay, el día de las cheeseburgers! También el día de hoy es el día de una paga justa. ¿A ti te pagan? ¿Tú crees que recibes una paga justa, Magdalena Reina?
1: Ok, por lo que hago, sí.
0: ¿Que no haces nada?
1: Por lo que necesito, no.
0: Pues sí, por no hacer nada estamos bien, digo.
1: Oh, estamos perfectos.
0: Pues sí, por no hacer nada nos pagan bien. No. El día de hoy es el día de la paga equitativa o una paga justa, cada día 18 de septiembre, y es para traer la atención acerca de lo que se paga. ¿Cuánto es la paga justa aquí en la ciudad, en el estado, en la nación, basado en lo que tú haces? ¿Te sabes cuál es el pago mínimo por hora en Estados Unidos?
1: No. Cada estado tiene diferente, diferente pago, pero no sé exactamente cuál.
0: Ahí te va. Los más altos. Los más altos. Washington paga a $17.95 la hora mínima. Washington D.C. Wow. El estado de Washington, son muy distintos. Washington está aquí a la derecha y el estado de Washington está a la izquierda, arriba de California. Allá se paga a $17.13. California, $16.90. Los que están peor que uno son Georgia y Wyoming. Chécate esto, ¿eh? Georgia y Wyoming mantienen un mínimo de $5.15. El pago mínimo para ciertos empleos aplica $7.25. Pero en sí, en Georgia y Wyoming, $5.15. Alabama y Luisiana están a $7.25. Así que esto es más que nada para darte una idea de lo que es los salarios mínimos, y siempre darte la oportunidad de pedir más, de buscar más, de ¿por qué no? Que se te pague lo justo, pero siempre para el pedir, para el momento de pedir, es importante que cumpla ciertos requisitos, ¿no? Nada más porque tengo 10, 15 años trabajando aquí, págame más, ¿no? A veces es importante el crecer nuestras habilidades, el crecer nuestro rendimiento, el aprender más, el desempeñarte de diferente manera dentro de lo que tú hagas y siempre ir buscando. Es muy importante a veces también que no te cases con una compañía en la que estás a gusto, en la que estás a lo mejor tranquilo o hasta quejándote que es que no me pagan más, pero estás ahí. Entonces, si no te sientes valorado, siempre va a haber alguien que te va a dar más valor. Muy bien. Día de la paga justa. Vamos avanzando, si me lo permites, Magda, con las tres cosas que tú tienes que saber el día de hoy. ¿Qué es lo que está pasando allá en México? Es donde vamos a arrancar. ¿Recuerdas que platicábamos de una estudiante española que perdió la vida en un intento de asalto, un asalto allá en Morelos? Pues bueno, la Fiscalía de Morelos entregó a su familia el cuerpo de la estudiante española Claudia Tacorante un día después de que fuera detenido el feminicida conocido como el Trompas. Varios integrantes de la familia de la joven española de 21 años llegaron a las instalaciones de la Fiscalía General ubicada en Temixco, acompañada del cónsul de España en México. Así informaron los diferentes medios. Asimismo, estuvieron presentes representantes de la Comisión Ejecutiva de Atención a Víctimas y el fiscal general de Morelos. La entrega del cuerpo para su repatriación se realiza justamente un día después de la detención de Francisco Javier alias El Trompas, identificado como el responsable del feminicidio. El hombre fue trasladado e ingresado al Centro Estatal de Reinserción Social El Cerezo en Cuautla, Morelos, donde permanece a disposición de las autoridades. Algo terrible, terrible, terrible. Como un dato, ahí les va. Este asesinato de esta joven causa mucha indignación dentro y fuera de México, después de conocerse de que ella es la cuarta alumna de la Universidad Autónoma del Estado de México asesinada en 7 meses. Después de los casos de Kimberly Ramos, Carol Toledo y Michelle Itzayana Fuentes, Universidad Autónoma del Estado de Morelos, corrijo. Entonces, pues bueno, ahí está esta triste noticia.
1: Qué feo lo que está pasando allá, ¿eh? Porque cuando es un caso aislado, dices, bueno, pasó, vamos a ver qué se hace, vamos a poner ahora sí atención y todo eso. Pero ya cuando son cuatro casos y que todavía sigue pasándose así, qué feo. ¿Dónde están las autoridades? ¿Qué es lo que se está haciendo para evitar esto? O sea, qué feo.
0: Algo terrible. Vamos avanzando. Las tres cosas que tienes que saber. Bueno, organizaciones de apoyo a inmigrantes aquí en los Estados Unidos están buscando proteger y fortalecer la libertad del voto, contribuyendo a garantizar que todas las comunidades pueden participar. Una coalición de 9 organizaciones presentó el día de hoy una demanda contra la administración del presidente Donald Trump para detener las amenazas de intervención de agentes armados en los centros de votación de las elecciones de mitad de mandato que tendrán lugar en el mes de noviembre. La querella fue presentada en una corte federal en el Distrito de Columbia, en Washington, incluyendo al Departamento de Seguridad Nacional, al Servicio de Inmigración y al Control de Aduanas ICE, así como el Departamento de Justicia. Con esta acción se busca, por parte de estas organizaciones, que se protejan y fortalezcan la libertad de voto, contribuyendo a garantizar que todas las comunidades puedan participar plenamente sin sentirse amenazadas. Y es que no es ningún secreto. Cuando de repente estás oyendo que hay operativos de inmigración y de ICE, que aquí, que allá, que acullá, y cuando el mismo presidente y la Casa Blanca salen a decir que van a estar ahí agentes a la espera y guardando o cuidando, ¿no?, los centros de voto, tú que eres ciudadano, tú que puedes votar y que espero que vayas y votes, hay muchos ciudadanos que dicen, ay, yo, para meterme en problemas, para que me hagan caras, para que pase un mal rato, yo mejor ni voy. Entonces, se están usando estas tácticas de intimidación en donde posibles, ¿no?, ciudadanos inmigrantes decidan no ir por evitarse el problema. Entonces, es lo que están haciendo estas organizaciones, el garantizar que no haya este tipo de presencia de agentes en los centros de voto. Y una vez más, si tú puedes votar, sal y vota en noviembre en estas elecciones intermedias. Es muy importante. Se está definiendo el control de lo que es la Cámara de Representantes, que son quienes aprueban las leyes, los presupuestos y lo que se propone. Entonces, esto es muy importante. Si el Partido Republicano llega a perder el control, literalmente el presidente va a perder gran parte de lo que es su poder de decisión. Él puede decir cosas y puede proponer mil cosas, pero de esas, no todas, no es garantizado que se le aprobara. Entonces, uh-huh, es lo que están queriendo hacer. Por eso el presidente también decía, oh, si ganamos los republicanos, vamos a darle a todos, ¿cuánto era? $5,000 o 4,000. Pero si ganamos, ¿eh? Entonces mucha gente dice, sí,
1: pero
0: yo...
1: Pero todavía pues, se debe de la vez pasada, o sea...
0: Pero mucha no gente de repente...
1: No se hagan ilusiones, por favor.
0: Mucha gente todavía dijo, ay, no, pues 5,000 baros yo sí le entro, porque la gasolina está re cara y la comida está bien cara, sí me alivianarían. Sí, todos nos alivianarían, pero ¿por qué creen que todo está caro? ¿Por qué creen que todo está,
1: exacto,
0: caro? ¿Por qué creen? ¿Por qué será? Ahí se los dejo, no voy a contestarles yo. Pero bueno, esto es lo que hacen estas organizaciones, queriendo garantizar lo que es que haya un voto sin intimidación.
1: Me gusta.
0: Si tú puedes votar, tal vez tú ya estás bien, no necesitas papeles, pero hazlo por tu familia, por tu comunidad, que no tienen esa voz que tú tienes el día de hoy. Ahí te la dejamos. Bueno, y la tercera cosa que tienes que saber el día de hoy, ¿qué es lo que se sabe de la convocatoria de huelga de camioneros? Se ha hecho viral en las últimas 48 horas una huelga de camioneros programada para el 1 de octubre aquí en los Estados Unidos y ha comenzado a circular con mucha fuerza en señal de protesta por el elevado precio del diésel. Los manifestantes exigen que el combustible baje de precio o que el Congreso intervenga para frenar los incrementos. Esta tensión en el sector de transporte se suma a una reciente ola de operativos migratorios por parte de ICE y nuevas políticas de regulación implementadas bajo la administración del presidente Donald Trump. ¿Qué es esta amenaza de paro? Bueno, a través de varias publicaciones en redes sociales y en el internet se están llamando a los choferes a detener sus unidades el 1 de octubre. Algunos conductores han manifestado su apoyo debido a que los altos costos operativos están amenazando la rentabilidad de sus negocios. Operativos migratorios intensificados, donde semanas atrás se vio, ¿no?, de que a muchos traileros, muchos troqueros los detuvieron y ellos teniendo un permiso, se puede decir, de trabajo, sí, porque tenían un asilo y una licencia válida, los pusieron en manos de ICE, porque el permiso de trabajo por asilo no es considerado un ajuste migratorio, ¿no? Están como que en proceso de. Entonces, es parte de este, de esta strike, ¿no?, de esta huelga que están programando. Se está hablando de quedarse, muchos se unirían, muchos traileros, muchos troqueros, del 1 de octubre, y otros dicen que del 1 al 3, y otros dicen que a partir del 1 y hasta ver cuándo. ¿Qué ocasionaría que nuestros amigos troqueros, traileros, se fueran a la huelga?
1: Que me voy a morir de hambre. Es lo primero. Además, como te digo, también va a haber falta, no nada más de alimentos, pero pues de cuestiones básicas que se necesitan en el hogar, y no solamente en el hogar, en los trabajos también. O sea, si no hay quien te lleve las cosas a casa, o no a casa, sino cerca, a las tiendas que están ahí, pues, ¿cómo vas a poder adquirir cualquier cosa?
0: Bueno, pues esto es lo que se está viendo. Entonces vamos a mantenernos informados y empapados de qué es lo que está pasando. Si los amigos traileros se van a unir, recibimos un par de mensajes en donde dicen que nos dicen: Simón, yo sí le voy a entrar, solamente estamos poniéndonos de acuerdo. Otro mensaje que dice de este ladito: estamos viendo porque yo gano, y así me dijeron, yo gano por salario, yo gano por sueldo. Realmente quien la está sufriendo es mi patrón, que es el que paga todo. Saludos, gracias. Ahí está, bueno.
1: Ándale, fíjate. Arre, sí. Como quiera les tiene que pagar.
0: Sí, sí, sí. Aquí los que trabajan por su cuenta, sí, obviamente están pagando más, sí, por el combustible. Pero los que trabajan para compañías, ellos solamente agarran, pasan la tarjeta de la compañía y dale, ¿no? Pero bueno, ahí está. Esto es lo que está pasando. Las tres cosas que tú tienes que saber el día de hoy aquí en El Jalapeño.
1: Muy bien.
0: ¡Hola! ¡Hola, hola!
1: ¡Me espantaste! ¡Hola!

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1: Quiero preguntarte, Magda, entre ustedes las mujeres, de repente si tienen una amiga que es soltera, le dicen, ay, amiga, ¿sabes qué? Híjole, hay un chico, hay un hombre, hay un chavo que está ideal para ti. Ideal para ti. Te tenemos un vato ideal. ¿Ustedes hacen eso?
2: Yo sí.
1: Tú lo haces. Las mujeres, es como...
2: Si conozco a alguien, okay, y creo que se llevarían bien, sí.
1: Porque en los hombres se da mucho también de que, vato, no, tengo una morra, pero para ti. Hay una morra para ti. Te voy a traer una morra. Y así se dice. Así de repente, no. Tú cae al cantón, mira, te voy a tener una morra para ti. Así. Así se dice, que es medio gacho, ¿no? Así. Ajá. Como que, pues, muchas van a decir, ahora, ni que fuera qué, ni que fuera una torta cubana, para que, no, me pongan ahí como mercancía. Bueno, ahí te va. El burro del día de hoy, un vato. Ajá. Que le dijo a su mejor amigo, mira, men, tú ya tienes rato, como que ya te hace falta acá, aventarte, tú sabes, un ratito acá de pasión. Cáile al cantón en la noche. Te voy a traer una morra para que... Pues para que ahí Pues tú sabes.
2: ¡Hora!
1: Para que le den rienda suelta al amor.
2: Cáile en la noche. ¿Se le iba a presentar apenas?
1: Se le iba a presentar. Le dijo, tú cáile en la noche. Ahí te voy a traer una morra que jala. En serio, ya te hace falta una de esas. ¡Órale! ¡Y ahí va! Nuestro amigo, inocente, diría Juan Gabriel, inocente pobre amigo, llega al departamento de este vato y le dice, vato, ahorita va a salir la morra, está en la recámara, yo ya me voy. Agarra el tipo, se sale por la puerta, ahí te dejo, tú ponte cómoda en la sala, va. A los minutos, sale a media luz una muchacha alta, en tacones, pelo largo, negro, azabache, sedoso, una voz un poco así como Ana Gabriel, ¿no? Ana Gabriel, así borrasposita, y le dice, qué bueno que viniste, quería estar contigo. Estaban a media luz. Resulta de que el muchacho ya estaba cómodo, ¿no? Ahí en la sala. Uh-huh. Llega ella, se pone a un lado, platícame de ti. Yo te había visto, tú eres muy guapo. Pues que le pone la mano en la cintura y en la entrepierna y le empieza a dar cariñitos. Pero el vato, el muchacho, empieza a sentir así como algo medio rasposo. Como algo como lija. Y no agarra. Y ya después de unos besotes y después de estar ahí, dice: espérate. Se levanta, prende la luz. Y ahí es donde se da cuenta que la morra era realmente su amigo que se acababa de ir, pero vestido. ¿Cómo? De mujer, con tacones y falda y peluca.
2: Pero si se acaba de salir, ¿cómo
1: se
2: es que?
1: Se salió por la puerta y se metió por la terraza de la recámara. O sea, le dijo, ahí te dejo con ella, se salió, se fue, entre comillas. De terror.
2: Le gustaba el burro y le invitó para él.
1: Imagínate, ya tenía todo pactado. Bueno, wow. ¿Cómo nos enteramos de esto? Porque esto terminó involucrada la policía en Los Ángeles. El sospechoso, este tipo, fue quien dijo qué fue lo que hizo. Yo invité a él, le dije que tenía una morra. Me salí, me metí por la terraza de mi cuarto, me cambié. Me perfumé, me puse la faldita, los tacones, la peluca, me maquillé y salí intentando seducirlo. ¿Por qué nos enteramos? Porque cuando el muchacho se da cuenta, se le empieza a hacer de jamón. Oye, ¿cómo puedes tú? Se van a los empujones, los vecinos escuchan los gritos y le hablan a la policía.
2: Fíjate. Fíjate nada más.
1: De las cosas que uno se entera. Pero le anduvo.
2: Todavía que lo quería mimar, apapachar, darle amor, cariño, el otro no se dejó.
1: Por 20 minutos estuvo dejándose querer el burro del día de hoy, este vato que sedujo a la mala a su amigo. Ya, 20 minutos.
2: 10 minutos más y cae.
1: 20 minutos.

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0: Estamos iniciando una nueva hora del Jalapeño en este día viernes, es 18 de septiembre. Pásala todo, dar, échale ganas ahí al trabajo, maneja con cuidado. Yo soy Oscar, ella es Magda, la reina del baile. Nada más que la del baile
1: bueno,
0: de la noche,
1: hay que
0: no.
1: De... hay que ir como princesita aquí.
0: Ok, ella es Magda, la cenicienta del baile.
1: Ándale, así me pasó. Justo cuando ya estaba para bailar con el príncipe, ¡pum! Se me hizo calabaza.
0: ¡Qué barbaridad! ¡Qué tristeza! Pero Magda, lo importante es que tienes salud. Y no te rompiste un pie.
1: Gracias
0: o algo así.
1: Sí, porque... uy, sí, imagínate, sí. No, hombre, sin billete y con el pie roto, no,
0: imagínate,
1: hombre.
0: O el vestido que se haya por ahí reventado. No. Mil cosas pudieron pasarte, no te sucedieron. Ve el lado bueno.
1: Claro que sí, siempre positivo. Oye, y bueno, hay que recordar que hoy, 18 de septiembre, también es la independencia de Chile.
0: Chi, le, siete, cero. Ah, no, eso fueron siete.
1: No, ese no me lo sé, no,
0: espérate. El 7-0 fueron los que Chile goleó a México. No, eso no fue, no. Saludos.
1: Olvidémonos de eso por este momento, pero a todos nuestros amigos chilenos, felicidades por su independencia.
0: Muy bien, saludos a toda la gente de Chile. A don Francisco. Saludos.
1: Ándale.
0: A don Francisco. Bueno, muchas cosas estamos platicando. Más adelante llegan Los Ángeles. Los Ángeles de Magda. ¿Qué nos vas a platicar el día de hoy, Magda? ¿A quién nos vas a presentar?
1: Hoy sabemos que los. ¿Los viernes?
0: Ajá.
1: Sí, hoy les traigo los viernes. Pues trato yo de buscar gente famosita, gente conocida. Y el día de hoy les traigo a mi valedor, el grande. ¡Americano!
0: ¿El luchador?
1: Que tiene un corazonzote. Sí.
0: El grande americano que la semana pasada quedó, por cierto, campeón. Derrotó a Dominic Mysterio. ¡Wow!
1: ¡Ándale!
0: Bueno, más adelante sí, nos vas a
1: ya
0: platicar.
1: Ya desde que es mi valedor, pues ahora les voy a hablar de él.
0: Ya nos vas a platicar al rato porque él es tu ángel del día de hoy. También vamos a platicar, imagínate que tú tienes tu trabajo, ¿verdad? Y en tu trabajo... tal vez no estás muy a gusto ahí ya y te quieres ir. Se te da la oportunidad de irte. ¿Qué haces cuando se te da, digamos que es tu último día? ¿Te ha pasado? ¿Te has ido? Frente en alto, te despides, le rayas los cuadernos al jefe, al foreman. ¿Qué haces? A tus compañeros que te trataron mal, ¿qué haces? Les das un... ¿qué?
1: No,
0: ¿qué haces?
1: No.
0: ¿Los ignoras con el látigo del desprecio? Bueno, un hombre terminó tras las rejas después de despedirse de sus malos compañeros de trabajo cuando él renunció. ¿Pero de qué manera se despidió? Esto también viene más adelantito, así que no te despegues. Vamos a platicar de algo de inmediato y es algo que está pasando. Noticia de último momento directamente desde la Casa Blanca. What's going on? Bueno, pues ahí les va. El presidente de los Estados Unidos, Donald Trump, de último momento, acaba de correr a CNN de todo acceso a la sala de prensa. El presidente Trump le ha prohibido el acceso a CNN y a otros medios de la prensa, a la Casa Blanca, acusándolos de escribir noticias falsas. Son falsas, muy falsas, terriblemente falsas, mentirosos. ¿Cómo mienten? Mienten. Peor que Pinocho. Peor que Pinocho, mienten. Bueno, pues el presidente...
1: así merito.
0: Ahí les va. Incluye a CNN, MSNBC... el portal de noticias político, y además advierte el presidente que todos los medios de comunicación que vayan ahí a la sala de prensa de la Casa Blanca van a perder sus credenciales y acceso a la residencia presidencial próximamente, ¿ok? Que están investigando a otros, van a investigar sus reportes de sus noticias, que no sean... mentirosos, Así como decía Olga Tañón, es mentiroso ese hombre. ¡Qué barbaridad! ¿Es en serio? Eso se llama bloquear la libertad de expresión. Uh-huh. Esto es algo muy, muy feo.
1: Yo siento que especialmente porque si están yendo ahí es para justo decir lo que está pasando ahí, ¿no? Que no te guste.
0: Claro.
1: ¿Cuál es lo que tú opinas al respecto? No quiere decir que sean mentirosos. O sea, tal vez los dos vamos a ver una película, a ti te gustó, a mí no. O sea, y no quiere decir que uno de los dos mienta por sobre lo que pasó en la película.
0: Te lo pongo de otra manera. Y voy a tomar de ejemplo a la selección mexicana de fútbol. La selección mexicana de fútbol. ¡Ay! Te puedes ver la onda de que ¡vamos, México! ¡Sí, sí se puede! ¡Vamos, uh-huh. sí se puede! ¡Wow! ¡México! ¡México! Sí, y sí, te sí. conviertes un porrista de la selección mexicana. Pero por el otro lado puedes decir, ¿sabes qué? Yo, estoy viendo, yo quiero apoyar la selección, pero estoy viendo que hay mucha corrupción, estoy viendo que no desarrollan jugadores nuevos, que solamente llaman a los mismos que venden el pan Bimbo y los comerciales para los seguros del coche, o sea, que solamente incluyen a jugadores que son comerciables. O sea, uh-huh. yo creo que la selección mejoraría si le dan la oportunidad a quienes sí se ponen la camiseta, si desarrollaran talento joven y de repente dicen, no, saquen a Oscar porque él está en contra, él miente. No estoy mintiendo.
1: Miente.
0: Estoy dando mi punto de vista de cómo yo estoy viendo la situación. Y eso es lo mismo que pasa con los reporteros. Es como si tú ves, todos tenemos un ángulo, podemos estar viendo todos el mismo árbol que tenemos enfrente, puede estar viendo el árbol, y si estamos todos de diferentes partes del árbol, todos vamos a ver un punto de vista distinto de este árbol uh-huh. que está aquí. Tú puedes ver que este árbol está seco, pero yo a lo mejor yo veo que este árbol tiene un nido con unos pajaritos y muy bonito, es mi punto de vista. Entonces esto está bastante, bastante feo. De entrada, CNN, MSNBC y el medio político serán vetados de inmediato de la Casa Blanca, la residencia presidencial, acceso a prensa, por mentirosos. Es mentiroso ese medio, es mentiroso. ¡Qué barbaridad! ¿Qué? ¿A dónde vamos a parar? Y no criticábamos a Nicaragua, donde solamente existen los medios que le echan porras al presidente. Y no, ¿y qué se decía de Venezuela? ¿Que no estaban cerrando todos los medios en Venezuela? ¿Que no hablaran, que hablaran mal de Maduro? No se decía. Si están, y no lo decían ahí mismo, ¿no? El mismo Maduro decía, si están en contra de, y hasta Cuba, si están en contra mía, están en contra de la patria. No, una cosa así, ahí está. Mira, ¿qué onda,
1: y aquí
0: eh?
1: Viene ya. El que no le gusta nada de eso. Ay, Dios.
0: Es mentiroso, es medio, es mentiroso. Qué barbaridad, es terrible eso, ¿eh? A ver en dónde paramos con esto. Bueno, ya regresamos con más. Es el jalapeño, ay. Pero si te fijas, cuando sueltan estas noticias, las sueltan en viernes, ya cuando ya todo el mundo no está poniendo atención.

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1: Imagínate que estás en un trabajo en el cual ya no te sientes a gusto. Te sale una oportunidad, te vas, renuncias, pero ¿qué haces en tu último día en ese trabajo que ya no te gusta? O que a lo mejor te trataba mal la gente ahí, o el manager, el foreman, o hasta los compañeros eran malvibrosos, así, ¿qué haces tú en tu último día?
2: Les llevo cupcakes.
1: ¿Les llevas cupcakes?
2: Sí, con laxante.
1: Ok.
2: No es cierto.
1: ¿No lo harías? ¿Tú harías eso?
2: ¿Quién sabe? Dependiendo de cómo se porten.
1: Fíjate que a mí me pasó, y ahorita les voy a platicar el porqué. A mí me llegó a pasar, precisamente en la primera estación de radio que trabajé aquí en los Estados Unidos, que yo amaba esa estación de radio. Y cuando me fui porque no tenía oportunidades ya de crecer. El que era en ese entonces el jefe, el programador, me dijo: Oscar, es que tú nunca vas a estar al aire. Yo hacía otras cosas, yo hacía promociones y hacía producción y hacía diferentes partes, ¿no? Le metía todo, aprendí de todo. Y me decía: pero es que tú no vas a estar al aire. O sea, tú no la armas para eso, dedícate a otra cosa. Y así me lo decía. Y pero, Oscar, ya te dije, eres bueno para esto y esto, pero nunca vas a hacer. Y empezó así, así, así, hasta que se me dio la oportunidad de irme, pero iba a ser con la competencia. Entonces, puse mis 2 semanitas y todo el rollo. Después de... La gente es bien chismosa. A los días, investiga de que me iba a ir con la competencia y pues no me dejó terminar. No me dejó cumplir mis últimas 2 semanas que les di, ¿no? Por educación, las 2 semanas. Simplemente estaba yo haciendo mis cosas y pues me escoltaron a la salida, ¿no? Y yo pensé que el día que me fuera de ahí, como era mi primera experiencia trabajando en esto, pensé que me iba a sentir mal, que iba a llorar, que me iba a dar coraje, que me iba a ir con tristeza, pero me fui como que muy agradecido. Y yo dije, el día que me vaya a este vato, le voy a... No sé cómo voy a despedirme de él, no sé, le voy a decir en tu cara y le voy a sacar el dedo grosero, algo así. No se me dio, en el momento no lo hice. Pero, lo pregunto por esto, un vato fue detenido, fue arrestado porque precisamente en su último día de trabajo para la compañía en la cual formó parte y donde tenía muchos compañeros malvibrosos, un manager pesado, pedante. Pues, ¿qué crees que pasó? Sucedió en Bakersfield, California. Este hombre de nombre Clyde Bennett, de 57 años de edad, decidió irse en su último día de trabajo y a la hora del lunch, a la hora del almuerzo, sacó unos cupcakes para compartirles a sus compañeros de trabajo. Resulta que estos cupcakes, así como dijo Magda que ella haría, estos cupcakes tenían laxante y envió absolutamente a todos los compañeros de trabajo y los managers malvibrosos al baño. Qué casualidad que él fue el único que no. Resulta que alguien se las huele así como que, ¿cómo puede ser? Ay, todos ahí cantando Oaxaca y en el baño, y ya te imaginarás. O sea, dejando todo puerco por todos lados, todo cochino, o sea, todo lleno. Imagínate, ¿no?
2: Ay, Dios mío.
1: Imagínate, todo el mundo le agarró la chorrera y pues le llamaron al señor Justicia y pues él aceptó y dijo, ¿saben qué? Pues sí. Le eché ¿cómo dices? Fertilizante, no. Les eché laxantes a los cupcakes y pues lo arrestaron a este amigo.
2: La
1: fotografía de él, Magda, quiero que describas a este vato la cara que tiene.
2: Está feliz.
1: La fotografía que le toman en la cárcel es la foto más feliz que te puedas imaginar.
2: Pero yo quiero hacer una aclaración. yo no le vendí los cupcakes. Por favor, yo no. Y eso se me ocurrió porque, como siempre ando trayendo cupcakes, dije, uh-huh, bueno, pues...
1: Pues ya el día que me vaya, se van a llevar un recuerdito mío, pues imagínate.
2: Ay,
1: entonces,
2: no,
1: pues sí, así se fue este amigazo que mandó a 40 compañeros de trabajo al baño. Tuvieron que cerrar parte de la compañía porque muchos no alcanzaron a llegar.
2: Ay, Dios mío. No, ya no lo voy a hacer. Ya, ya está tachado de mi lista.
1: Imagínate.
2: Ay, Dios mío. Es que no puedo parar de reír.
1: Magda, no puedo creer que tú dijiste, yo haría esto, y resulta que fue lo que este desgraciado hizo. ¡Qué barbaridad!
2: Bueno, pero yo lo dije porque como a veces traigo cupcakes, ahora ya nadie va a querer comer mis cupcakes.
1: Le diste al clavo, exacto. Ya regresamos con Los Ángeles de Magda, es el...

0: Señoras y señores, el día de hoy les vengo a hablar de el grande americano que tras derrotar a Dominic Mysterio en el evento estelar de Triple Manía 34. Ay, Dios mío, venía muy emocionada. Déjenme, le bajo aquí a esto. Bueno, resulta que cuando gana el campeonato se dirige al Hospital Infantil de México Federico Gómez. Él fue acompañado por los luchadores Rayo Americano y Bravo Americano. Visitó el área de oncología para convivir con los niños que luchan contra el cáncer. Durante este encuentro, bueno, les regaló máscaras y réplicas autografiadas de su cinturón del campeón, además de que hizo una donación económica para apoyar sus tratamientos médicos. Déjame ver si tenemos el audio para que escuchen lo que les dijo. Wow. Al parecer no nos llegó el audio, pero sí él les dijo a los niños que ellos también eran campeones porque ellos estaban luchando y la verdad que fue algo muy emotivo, muy bonito y me llenó el corazón.
1: El grande americano, oye, que a todo dar, o sea, él gana el campeonato, le quita el cinturón a Dominic Mysterio, y no se fue a celebrar con su novia, que por cierto, que ha estado con él al pie del cañón, bueno, a lo mejor sí, pero decide irse a celebrar con niños con cáncer.
0: Sí.
1: Y donde les reconoce, ¿no?, que ellos son una inspiración y todo eso. Qué cosa tan más bonita, de verdad, esto de El Grande Americano.
0: La verdad que sí. Ya me caía bien, ahora me cae mejor, y es por eso que lo elegí como el ángel de hoy.
1: El ángel de Magda del día de hoy. Qué a todo dar, qué bonito. El Grande Americano, hay que recordar que es un luchador que forma parte de la WWE, y después lo que sucede es de que ahí le da la oportunidad, él se llama Ludwig. Él es ¿de qué parte es de Europa? ¿El gran americano?
0: La verdad que no me acuerdo, porque él ya dice que es mexicano. Para mí, él es mexicano.
1: Ludwig Kaiser, el luchador de la WWE, que pues ahí andaba, era parte de elenco. Pero cuando el que era el original grande americano se lesiona, ahí le dan la máscara y le dicen, ten, tómala, es tuyo el personaje. En lo que el otro se recupera, se va para México como el grande americano, adopta los colores de México, se mete con la gente a conocer México, la música, la cultura, la comida, se enamora de México. Y de ahí empieza a luchar y a dedicarle a México, ¿no? Y empieza a agradecerle a México hasta que llega el punto donde el que era el original grande americano regresa con su máscara azul, blanca y roja, y tiene verde, blanco y rojo. Se miden en una lucha máscara contra máscara para ver quién se queda con la máscara y el personaje, y Ludwig, el que ama a México, gana y de ahí se queda, ¿no? Se queda en México y le está haciendo en grande. Qué chido.
0: La verdad que sí, tiene una historia muy bonita. Me gustó el hecho de que pues se enamoró de nuestro México y ahora está haciendo algo por nuestros niños mexicanos.
1: Mientras tantas personas están viendo tanto odio y expresan tanto racismo y tanta separación y tanta gente festeja, ¿no?, las diferencias de las razas o el poder blanco, este cuate agarra y dice, no, yo soy de aquí, esto a mí me gusta. El ángel de Magda del día de hoy.
0: El grande americano.

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0: Estamos iniciando una nueva hora. Este es el Jalapeño.
1: Coqueto.
0: Feliz viernes.
1: Coqueto.
0: 18 de septiembre.
1: Para sufrir increíble, coqueto.
0: Pásala todo dar donde quiera que te encuentres el día de hoy. Viernes de chequecito. Viernes de aquellito. Viernes de a vez que más. Viernes coqueto, Magdala Reina.
2: Claro que sí. Los viernes, dice aquí el compañero, que los viernes cena Pancho.
0: ¿Será? Ay, ¿será? ¿Y quién dice esas mentiras?
2: Pues Pedro de la Luz.
0: Que por cierto, le damos la bienvenida, se dignó a descender con los mortales. ¡Pedro de la Luz!
3: I'm sexy and I know.
4: ¡Hola! Bienvenidos, muchachos. Quiero saludar a todos mis amigos, a los cuales quiero muchísimo, a todos ustedes. Bienvenidos. Y también a Magda y también a Oscar. Quiero saludarlos, por cierto.
0: Muy bien, muy bien.
2: Gracias.
4: Magda, tápate. Uy, Magda, cada vez me sorprendes. Mira nomás.
0: Disimula los ojos, Pedro. Pareces toro loco.
4: Perdón. Ya estamos al aire.
0: Loco. Pareces todo toro loco. Así.
4: Ay, Magda. No ya, te conocía. No te conocía así, pero bueno. ¿Qué tal? No te conocía así, pero bueno. ¿Qué tal, mi querido Oscar? Quiero saludar, si me lo permiten, a toda la gente que en este preciso instante está trabajando en donde usted está, mientras está usted cómodo, mientras usted está

0: ¿A poco no?
1: Claro sí, que no. Sí.
2: Pero no se enojen cuando les digan así, alto o dele despacito, no se enojen.
1: Claro, ellos no
2: se enojen. Se imagina, uno se enoja cuando va manejando, imagínate ellos que tienen todo el día ahí parados.
1: Ey.
2: No, no sean así nada.
1: Pero también, no. O sea, hay que cuidarlos, hay que, si ves la zona de construcción, hay que bajarle, tienen sus familias, ellos también.
2: Sí. Yo digo porque es mi segunda chamba. Ahorita de aquí vengo ya de la construcción.
1: Muy bien, Pedro de la Luz, hacer billete, muy bien.
3: Yo pensé que tu papi no te dejaba trabajar más que aquí.
2: También estar checando las obras de construcción de los caminos también es trabajo, ¿eh?
1: Claro.
2: Cierto.
1: Es que su papá su papi de Pedro de la Luz maneja todos los trabajos de carreteras del gobierno. Él tiene ahí su gente. Bueno, pues bienvenidos al fin de semana. Que la pasen bien a todo dar. En esta hora todavía vamos a estar teniendo muchas cositas. Más adelante los consejos de la abuela, que nos trae viernes.
3: Hoy les voy a hablar del beso
1: negro.
3: ¡No!
1: ¿Oh, no? No.
3: No.
1: Entonces, ¿de cuál?
3: No puedes reír.
1: Ah, ya,
3: pero
1: ya. A ver,
3: si
1: a ver, dilo otra vez. Voy a hablar,
3: voy a hablar del beso.
1: A ver, pero así con jirimilla.
3: Bueno, en el viernes de pareja les voy a hablar del beso.
1: De payaso.
2: ¿Cuál es ese?
1: ¿No conoces el beso de payaso?
3: ¿No te lo sabes? Ok, olvidémoslo. Nada más el beso.
1: Pues ¿cuál de todos? Sí, hay muchos. Bueno, más adelante va a estar bueno. Los que eran los secretos de la abuela. Va a hablar de el beso. Muy bien.
2: Anda cachondona la abuela el día de ahora.
1: Te digo.
3: No, yo soy Santa María Magdalena.
1: Es que imagínate, ya criaron a los hijos, ya se fueron los hijos. Uh-huh. Entonces dicen, ahora sí, ¿de quién soy? Voy a darme mis gustos, mis gustitos, muy bien.
2: Con que respire, vámonos.
1: Vámonos, sin exigencias. De volada, no, hombre. Bueno, más adelantito, los secretos de la abuela, vamos a estar platicando varias cosillas. Una de ellas es esta, híjole, ¿alguna vez ustedes han visto o se han enterado de un caso de alguien que se desmaye después de hacer mucha fuerza pujando al ir al baño?
3: No.
1: ¿Pedro de la Luz?
2: O sea, que se desmaye sin limpiarse.
1: Después de andar pujando y se desmaye.
2: Sin chance a limpiarse ni nada.
1: Bueno, ojo, y vamos a hablarlo precisamente para que no te llegue a pasar. Es el caso de una mujer que fue al baño, pujó y le sucedió algo. Lo vamos a estar platicando. ¿Qué fue lo que le sucedió a esta mujer? No te lo vas a perder, va a estar bueno. Yo sé que hay muchas personas que sufren de estreñimiento y pujan, pero eso puede ser malo para ti. Lo vamos a estar platicando en esta hora. Tendremos también por ahí un chismecito que anda llegando de famosos. Y vamos a estar trayendo, por supuesto, más adelante las noticias locas, el rincón de Pedro de la Luz. Así que no te despegues. Hay que pasarlo el chido, este es el jalapeño.
2: Eño.
1: La traición.

0: ¿Alguna vez has pujado y pujado y pujado y pujado cuando vas al baño? Y no quiero sonar asquerosón. Hay mucha gente que sufre de estreñimiento, hay mucha gente que de repente, por lo general va al baño bien, pero un día no salen las cosas. Un día no salen las cosas como tú quieres. Y
1: como lo planeas,
0: ¿verdad? Exacto. Y algo puede pasar. Yo creo que todo el mundo hemos pujado. Hay veces que cuando llegas a hacer este esfuerzo, de repente sientes como que se destapan los oídos. Hay gente que se llega a desmayar. Y este es el caso de una mujer. Ojo, para que tú pongas atención, le metas más a la fibra y le metas más a los alimentos que te van a ayudar a que, pues ahora sí, que tu digestión se acelere y dejes de pujar. Porque una mujer olvidó 10 años de su vida por hacer demasiada fuerza al ir del baño. Entró al baño y estando ahí, después de sufrió estreñimiento por varios días. Y sucedió algo. Ella, cuando estaba puje, ¡puc! Se desmaya, recobra el conocimiento y perdió parte de la memoria. Este es un caso muy extraño, ¿ok? Sucedió en Hong Kong. La familia de esta muchacha la llevó de inmediato a emergencias para ver qué es lo que había sucedido. De acuerdo a los exámenes médicos, detectaron una anomalía y al parecer, al hacer tanta y tanta y tanta fuerza, se reventó algunos vasos sanguíneos que comunicaban, que llegaban al cerebro. ¿Te imaginas? ¿Te imaginas?
1: Feo. Porque, sí, muchas personas sufren de estreñimiento. Y esto es sin edad, sin raza, sin religión, sin color. Porque a todo mundo le llega a pasar que en ocasiones se estreñe. Entonces, imagínate, yo no sabía que eso pudiera causarte tanto daño.
0: Ella a lo mejor hizo demasiado esfuerzo, hizo tanto y tanto y tanto, porque te has fijado que pujas y te empiezas a poner como rojo, rojo, rojo, y le empiezas a poner presión a tu cabeza, y se le reventaron un par de vasos que le daban bombeo a algo del cerebro, y ahí fue que en una parte de su cerebro, donde almacena parte de las memorias, pues se le fundió. Qué feo caso, ¿no?
1: Qué feo.
0: Amnesia, ¿cómo le dicen? Amnesia temporal. Está recuperándose poco a poco. ¿Cómo la ves?
1: Qué bueno que se vaya a recuperar, porque sí, ha de ser horrible que te olvides de tus hijos, que te olvides de tu mamá. Bueno, de tu mamá, pon tú que pudo haber sido antes, pero hay gente que tiene hijos pequeños y que se les olviden sus 10 últimos años. Qué feo.
0: Este caso está relacionado y se dice que lo que le pasó a ella es una amnesia global transitoria, un síndrome neurológico que provoca una aparición repentina de problemas graves para formar nuevos recuerdos y en algunos pacientes también dificultad para recordar acontecimientos anteriores. Por eso, sigan los consejos de Pedro de la Luz para ir al baño. ¡Adelante, maestro!
2: Llévese el teléfono celular.
0: Okay.
2: De preferencia póngale en volumen bajo para que no escuchen lo que está usted viendo. Si usted está pasando por una situación donde se le funde, como dijo Oscar,
0: No, el que se fundió fue el cerebro.
2: Entonces, pues aproveche, miren, tómelo con calma, tómese todo el tiempo posible. Anteriormente existían unas revistitas que el Sensacional de Vaqueros, y te la pasabas leyendo, ¿verdad? Con calmito, el periódico. Ahora llévete el teléfono celular y mire, a gusto, tranquilo, espere. Si no quiere salir, no lo obligue. Es como cualquier persona, déjelo a gusto allí, tranquilo. Mira, pues, ¿cuál es el problema? Déjelo allí, tranquilito, tranquilito. Ah, eso sí, mucho, mucho ojo de no llegar al baño y que no haya papel. Eso está peor.
0: Pero, ¿y si estás estreñido, no necesitas ni papel? No va a salir nada.
2: Ah, de veras, dame un golpe.
0: Sí, por favor. ¿Qué recomiendas, Magda la Reina, para quitar el estreñimiento?
1: No, pues aparte de que deben de tomar líquidos, que se coman los cupcakes que llevó el tipo este de la mañana.
0: Pedro no sabe, es una una noticia
1: cupcakes
0: vieja.
1: Cupcakes con laxante.
0: Cupcakes con laxante. Ah. Muy bien, ahí está. Bueno, muy bien, si tú sufres de estreñimiento, dale una llamadita a Pedro. Él te podrá ayudar.
2: Yo destapo de todo.
0: Sí, pues ahí te, y si no, pues tiene el número de tu roomie, del roomie, ¿te acuerdas? Del Manotas. Del Vaselinas.
2: Sí, son buenos fontaneros.
0: Qué cosa tan más horrible. Yo que no se entera en este mundo.

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0: Sigue disfrutando de esta tardecita. Este es el Jalapeño, deseándote un rico viernes. Llega el momento de platicar, a lo mejor algo que les va a servir para este fin de semana, si no tienen muchos planes o si de repente que cambie el clima, que llueve, que necesitan quedarse en la casa. A lo mejor se quieren ustedes aventar la serie que está en Amazon Prime, que se llama El Juicio. ¿Por qué es importante esta serie que les queremos platicar? Porque es una serie de producción mexicana que ha entrado ya en el top 10 global en Amazon Prime. O sea que en todo el mundo está en el top 10. No nada más eso. En Estados Unidos está el día de hoy en la posición número 3. En México lleva una semana en la posición número 1. El Juicio está basada, muchachos, en hechos reales, por ahí de 1996, que cuenta la historia de un hombre que es un mecánico y que es dueño de unos taxis y después los hace Ubers. Protagonizada por Eugenio Derbez. Él le da vida a este muchacho, a este señor. Él es un papá soltero de una joven de 18 años de edad que obviamente como buen papá le quiere dar una buena vida a ella. La tiene una escuela fifí con gente de mucho billete, con gente de mucho billete. Y sucede algo. Pero es más, aquí una probadita.
1: Mi amor, ¿estás 100% segura que quieres hacer esto?
2: Sí.
3: ¿A qué viene?
2: Vengo a presentar una denuncia. Abusaron de mí. Carlos Huerta, sí se llama.
4: Su papá tiene toda la lana del mundo.
1: Pero me apena mucho molestarlo, pero hubo un problema entre mi hija Andrea y Carlos, su hijo.
5: Quiero ofrecerte una disculpa.
1: Lo que pasó fue algo grave.
0: Mira nada más, esta es la serie que se llama El Juicio, protagonizada por Eugenio Derbez, que es el padre de la víctima, y también el español, el primer actor Pedro Alonso, que a lo mejor tú recuerdas por su papel de Berlín en La Casa de Papel, y está basada en hechos reales, en donde la hija de Eugenio Derbez en esta serie, como lo escuchábamos, fue violada en una fiesta de compañeritos de la escuela. Y resulta que como es gente muy fifí, gente de mucho dinero,
1: a las 10 de la mañana discutiendo,
0: se van a un juicio. Y cómo el dinero tiene poder. Es una gran serie recomendadísima para este fin de semana.
6: Me gusta, la voy a ver, o si no la puedo terminar, por lo menos la voy a empezar a ver, porque se ve que está buenísima, y la verdad que habla de temas que no solamente han pasado, sino que siguen pasando, ¿no? La vida real.
0: Está muy, muy canija la serie, son 8 episodios, obviamente es para clasificación adulta, yo creo que adolescentes mayores la pueden ver, y obviamente también adultos. Está muy canijo porque habla muchos temas, y si mal no recuerdo, digo, no está basada en un solo caso, está construida en varios casos, como que la hicieron basada en casos reales, pero si mal no recuerdo, en México hubo un caso muy sonado de una muchacha que fue abusada grupalmente por varios compañeros y los protegieron a varios de ellos por tener dinero. Unos de ellos escaparon del país porque los papás los mandaron fuera. Y ya sabes, ¿no? Como decía Maradonio, ¿no? En la familia Peluche, la maldita pobreza. ¿O quién era? Uno de esos personajes. A veces la gente que sufre abusos se pierde, ¿no? Porque la gente que tiene dinero
6: encuentra justicia.
0: Sí se puede defender, Pedro.
4: Sí, oye, fíjate que voy a verla, gracias por esta recomendación para este fin de semana que yo no planeo más que quedarme en casita. Voy a disfrutar de esta serie, El Juicio. El Juicio es una serie que estaba checando, que tiene muy buena crítica por parte de los que saben. Y bueno, pues qué buena onda por el trabajo, qué mala onda que refleje esto que dice, como dice Magda, que sigue sucediendo, pero bueno, vamos a checarla, chéquenla ustedes también y me la platican por en caso de que yo no alcance a verla, pero yo creo que sí me la aviento.
0: Y ahí están diciendo, son 8 episodios nada más y ahí están entrando algunos mensajitos, muchas gracias. Dice, yo la vi esa serie, no paré de llorar. Muy impresionante, me dio mucho coraje. Saludos, otro mensajito que dice, esa serie te la avientas en una sola noche. Es más, no vas a poder ni siquiera parpadear. Mensajito, vayan al baño antes de verla, porque no se van a mover de la silla. Es muy buena y es por eso que ahora está en el top 10 global en el mundo, en el top 3 en Estados Unidos y número 1 en México y por lo que vemos en varias partes de Latinoamérica. Y qué grandes actores, ¿eh?
4: Sí.
0: El ver a Eugenio Derbez en este papel, porque Eugenio Derbez para nosotros es el
7: pregúntame. Sí. No me interrumpa, yo lo sé. Tú lo ves así, Eugenio Derbez, ¿no? Pero el de repente verlo en papeles serios y verlo...
4: Un actorazo. ¿Oyes, Oscar?
0: Oigo.
4: Entonces, ¿tú me recomiendas que me la aviente de un centón?
0: Aviéntesela de un centón, es más, dele 3 centones si gusta.
4: Ah, bueno.
0: Ya dijiste. Al cliente lo que pida. Ya regresamos con los consejos de la abuela, que hoy nos va a hablar del beso.

0: Estamos muy contentos ahora de presentarte los secretos de la abuela. La abuela. La abuela, mi abuela.
1: Sin enfatizar, por favor, sin ¿por enfatizar, qué? Sí. Ah, sí, ¿no? Sí, está bien que soy abuela, pero soy una abuela joven.
0: Ay.
2: La abuela, sí, la abuela más
0: canija,
2: no. Canija.
1: No, cariñosa, cariñosa.
2: La abuela, ándale, de cariñosa y cachonda.
1: Bueno, de cariño para los nietos. Ay, ustedes, olvidemos a estos dos que están aquí con nosotros, mis queridos radioescuchas.
0: Uy,
1: y pongan atención a los consejos de hoy, por favor.
2: Uy, qué kiwis de la abuela.
1: Hoy les vengo a hablar del beso y no es el beso negro ni es el beso de payaso. Es el beso nada más. Pero déjame que te diga que el beso no es solo un beso, es una prueba de confianza, de deseo, de conexión. Un buen beso todavía te dice, me importas, me gustas, me encanta estar cerca de ti. Así es que si en tu relación ya no hay besos, solamente hay cuentas por pagar, pues discusiones o el... ¿Qué vamos a cenar? Déjame te digo que estás a punto de que tu relación desaparezca. Porque la relación no se rompe cuando deja de haber intimidad. Se rompe cuando dejan de buscarse, cuando ya no hay un abrazo, cuando ya no hay una miradita que te dice más que un mensaje o que 20 mensajes. Se rompe cuando ya no hay un beso. Así es que si ya llevas días sin darle beso a tu mujer, pon esa boca a trabajar y dale su besito, y aunque sea por cortesía.
2: ¿Dónde queramos?
1: Donde quiera. Bueno, pero preferentemente en la boca, por favor. Por favor. Coches. Sí. Tampoco se trata de que esperes a que llegue el viernes de parejas de los consejos de la abuela o el rincón de Pedro.
2: Oye, una pregunta a la Magda. Entonces, hay que darle beso a las esposas.
1: Oye, claro.
2: Mi vecino tiene una esposa bien guapa, bien bonita, entonces puedo llegar y mole, doña María.
1: Empezar. No. Y estoy hablando de parejas, de relación, viernes de parejas y de
2: mi
1: relación.
2: Esposa.
1: Por eso les decía. No esperes a que llegue el viernes para darle un beso. Puedes hacerlo en cualquier momento al llegar a tu casa, darle un besito, un abracito por la espalda, agárrale la mano, una miradita.
2: Ay,
1: coqueta.
2: Oh, venga, sí. Su chiquito.
1: Exacto, principalmente dale un beso. Recuerda que el beso pues ayuda bastante porque libera las hormonas de la felicidad y reduce el estrés. Pero además te acerca más a tu pareja. Así es de que no esperes a una ocasión especial. Busca hoy a tu pareja, mímala, abraza y dale ese beso que últimamente has estado dejando para después.
2: Y mole, doña María.
0: Pedro, ¿te sabes el chiste del beso?
2: No, cuéntamelo.
0: ¿Te sabes el chiste del beso?
2: No.
0: ¿Te sabes el chiste del beso?
2: ¡Que no!
0: ¿Te sabes el chiste del beso?
2: ¡Que no!
0: ¿Cuál Pedro, es el chiste del beso? Pedro, ¿te sabes el chiste del beso?
2: No.
1: Ya dile, ¿cuál es el chiste del beso?
2: ¿Cuál es el chiste del beso, pues?
0: ¿Cuál qué?
2: ¿Cuál es el chiste del beso?
0: ¿Te sabes el del beso?
2: ¡Que no!
1: No, mejor ya váyanse a darle cariño a su mujer. Ándales, les doy permiso.
0: Puta, salió peor.
2: ¿A la mujer de quién?
0: Ey,
1: la que sea, dale cariño.
2: Ay.
0: Los consejos de la abuela. Muchas gracias, qué interesante saber esto acerca del beso. No dejes que tu relación muera. Dale besitos.
1: Exacto.
0: Pedro, ¿te sabes el chiste del beso?
1: Donde quieras.
2: ¡Que no!
0: Pedro, ¿te sabes el chiste del beso?
2: ¿Cuál
1: chiste del beso,
0: ¡Espa!

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0: Estamos iniciando una nueva hora del Jalapeño en este día de hoy, que es 18 de septiembre. Feliz viernesito. Yo soy Oscar. Ella, por supuesto, es Magda, la reina, quien te saluda.
1: Muy buenas tardes. Es viernes, acuérdense, el día sabrosón. Espero que este día se le hayan pasado muy bien aquí en el Jalapeño y que se la pasen todavía mucho mejor.
0: Hay que cuidarse mucho, cuídense este fin de semana, diviértanse. Si les toca trabajar, échenle muchas ganas, usted no se raje. Mister Pedro de la Luz, con sus saludos internacionales, por favor.
2: Muchas gracias. Qué bonito me escucho cuando mando saludos internacionales. A toda la gente que nos está escuchando en este preciso instante allá en Bélgica, ¡saludos! A usted que está comiendo en un restaurancito con un cafecito allá en la terracita en París. Gracias por estar sintonizando esta su estación La Mega.
0: Maestro, dicen que allá de ese lado de Europa, donde mencionaba, en Bélgica, las mujeres son guapas, ¿verdad?
2: Guapísimas, por cierto.
0: ¿Le gustan a usted las belgas?
2: Muchísimo. Uy, así cuando están así bien güeritas. Uy.
0: Le gustan las belgas
1: güeritas. Las belgas güeras.
2: Y grandotas así, para que me peguen así. Ay. Grandototas, altotas. Ay, hijas de su madre.
0: Gordibuenas, ¿les gustan? Así,
2: no,
0: este.
2: Nada.
0: No le gustan.
2: Nada. Bueno, eso que tiene que ver.
0: ¿Y el programa? Nada más aquí, bien a gusto aquí.
2: ¿Y el programa?
1: Nada más por preguntar.
0: Bueno, pues nada más preguntando y me perdí en el azul de sus ojos, sobre todo. El día de hoy, por cierto, es el día de la paga equitativa o igualitaria. Lo habíamos mencionado anteriormente. El día de hoy, 18 de septiembre, es un día en donde se promueve el que todo el mundo reciba un sueldo justo. Platicábamos de que algunos estados son los peores pagados, como el estado de Georgia y Luisiana, que estaban a 5.20 el pago mínimo, ¿no? El salario mínimo por hora, a comparación de lugares como en Washington, tanto DC como en el estado de Washington, de oscila entre los 17 y los 18 horas el pago mínimo. Y yo creo que todo el mundo se merece algo justo. Pero también nosotros mismos tenemos que poner de nuestra parte para poder mejorar nuestro salario. Ahorita que ya lo tenemos, maestro, ¿qué consejo le puede dar a la gente para que mejoren su economía ahí en el mismo trabajo donde ya están? ¿Cómo pedir un aumento? No es nada más, deme más porque necesito más. ¿Qué le recomienda a la gente?
2: Nunca falten al trabajo.
0: Muy bien.
2: Para empezar. Segundo, a trabajar. No a que a perder que el tiempo con el celular en la mano, que no sé qué. Póngaseme las pilas, demuéstrele de qué está hecho y a qué fue. Y por supuesto que va a decir el patrón, ah, caray, parece que sí, este compa sí. Hasta parece de Aguascalientes, de jalador que es.
0: Hoy, de faltador. Ah, no falte nada.
1: jalador. ¿Quién sabe que se la pase jalando?
0: Pues está muy bueno. Bueno, buenos consejos. O sea, eso de la puntualidad cuenta mucho. El no faltar también cuenta muchísimo, ¿no? Que se vean, como dicen, que se ponen la camiseta. Aprendan nuevos oficios, aprendan nuevas habilidades dentro de su mismo trabajo. A lo mejor pueden aprender, de los errores de los demás. Es importante eso, el ver la oportunidad de crecer. ¿Cuánta gente que el día de hoy no son propietarios de restaurantes llegaron aquí y su primer chamba fue de lavaplatos en un restaurante y de ahí fueron aprendiendo poco a poco? ¿Cuánta gente que no son dueños de compañías de construcción no llegaron aquí y a pedir chamba? Órale, aquí y allá, y empezaron de ayudante, ta. Hay oportunidades de crecer, pero también hay que ayudarse uno a crecer. ¡Me gusta, me encanta! Día de la paga equitativa.
1: Bravo.
0: Muy buenos consejos, maestro. También el día de hoy es el Día Nacional de la Cheeseburger, para que se avienten su hamburguesa de queso. Que, por cierto, es la comida más, se puede decir que, tradicional de Estados Unidos.
2: Típica.
1: Sí, ¿no?
0: La comida más típica de Estados Unidos, qué curioso, ¿no? Porque ni siquiera es de aquí. La hamburguesa la trajeron desde Europa, por ahí de los años 1900, cuando llegó.
2: Oyes, ey. Entonces, cuando trajeron la primera hamburguesa desde Europa, ¿no se les echó a perder y así se la comieron?
1: Ay, Pedrito.
0: La
1: tienen en el museo todavía, bien conservada.
0: Gracias, maestro. Gracias, muy bien. Bueno.
2: Nada más preguntaba.
0: Vámonos con algo más. Más adelante,
1: sí, por favor.
0: Traemos las noticias locas. A ver, lúzcanse, por favor, algo bueno.
1: Oh, claro, yo les traigo un robo de película.
0: ¡Un robo de película!
2: Se robaron una película del videocentro.
1: Un robo que parecía de película.
0: Un robo de película. El video de Kim Kardashian, que le anunciaban de que, ay, que estaba bien bueno. Entonces, no, ni eso.
1: ¿No? No.
0: ¡Fue un robo! ¡Devuélvenme mis 20 varos!
2: No. Está mejor el de Noelia. Dicen.
1: Dicen. ¿Tú bueno, no lo has visto?
0: ¡Noticias locas!
2: ¡Ah, de veras! También les voy a platicar. Un pueblo que te puede regalar terreno, casa y empleo estable si te vas a vivir con ellos.
0: Maestro, lo vamos a extrañar mucho, pero que le vaya bonito.
1: Sí.
2: ¡Ya me voy! ¡Adiós!
0: Oye, también en camino, por cierto, viene el rincón de Mr. Pedro de la Luz. ¿Con qué nos va a sorprender? Ya lo descubriremos. Es el jalapeño. ¡Feliz viernes!

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0: Vámonos con las noticias locas del día de hoy.
1: Yo les vengo a contar un robo que parece de película. La verdad que cuando lo escuché, yo pensé que estaban contando una película, pero no. Es de la vida real y se llevó a cabo en París. Cuatro ladrones se disfrazaron de obreros y se subieron sobre el elevador de los muebles ahí donde ellos comúnmente lo hacen, pero a plena luz del día. Estuvieron dentro del lugar 4 minutos. En menos de 8 minutos ya se habían ido con un botín millonario de muchísimas joyas, el cual, déjenme les cuento, que aún sigue desaparecido. Se dieron cuenta de cómo fue que pasó esto gracias a que encontraron un casco de esos de los que usan los de construcción que tenía rastros de ADN y de esa manera pudieron detener a uno de los sospechosos en el aeropuerto. Gracias a eso, bueno, y bajo muchas investigaciones, bueno, ellos lograron encontrar a uno de ellos que la verdad no dijo quiénes son sus cómplices ni dónde están las joyas. La verdad que sí parece de película, ¿sí o no? ¿Cómo que no? Yo ya hasta cuando lo vi, yo ya me imaginaba las escenas, hasta los actores y toda la cosa.
0: ¿Y dónde está lo loco de la noticia loca?
2: ¿Y la película?
1: Hey. Pues que parece de película, es algo así como que no se ve muy seguido. 4 minutos para robarla y 8 para salir de ahí, ni mentes.
0: Noticias, no, ¿cómo se ve que no sabes del mundo delictivo, Magda?
1: La verdad que no, soy pura y santa.
0: Hay muchos que son más precoces y hasta más rápido lo hacen. ¡Noticias locas!
2: ¡Locas! Muchachos, ¿han escuchado hablar de las ciudades donde la conglomeración, o como se diga?
0: ¿La what?
2: O sea, la conglomeración. Pero... donde hay mucha gente, hombre.
0: Ah.
2: Como en el extinto hoy Distrito Federal.
0: Con el defectuoso.
2: Antes decían, ajá, ya no se vengan para acá. Habemos mucha gente. Entonces, así pasaría donde las ciudades están sobrepobladas. Pero hay un pueblo que está exigiendo darles a todas las personas que lleguen a habitarlo que les den una casa gratis. Y ¡órale! Trabajo. Esto con tal de que se vayan a vivir a este pueblo. Mientras millones de personas buscan cómo pagar la renta cada mes, un pequeño pueblo en España enfrenta exactamente el problema contrario. Necesita encontrar personas dispuestas a mudarse y comenzar una nueva vida dentro de su comunidad. Arenillas, se llama este pueblo, ubicado en la provincia de Soria, tiene alrededor de solamente 40 habitantes. Y lanzó una convocatoria destinada especialmente a familias con hijos que estén interesadas en establecerse en la localidad. Todo por un terrenito, su casita y un trabajo estable. Lo que les prometen a todas las gentes que quieran vivir en esta pequeña comunidad.
0: Oye, ¿qué a todo dar? ¿Tú te irías para allá, Pedro de la Luz?
2: Depende.
0: ¿De qué depende?
1: No, él ya no lo reciben.
2: De que los vecinos tuvieran unas hijas bien guapas y bien bonitas.
0: ¡Ay, goloso!
2: Y que no haya vatos casi.
1: Ay. No, pues es que tú ya pasaste la edad reproductiva.
2: ¿Y quién dijo que me quiero reproducir?
1: Pues para eso los quieren, para que se reproduzcan y crezca la ciudad, ¿no?
0: No.
2: No, Manu.
1: ¿Me imagino yo?
2: Eso te imaginas tú.
1: Sí.
2: Pero también pon atención a la nota. Están invitando a gente que vayan a vivir, oye, no a que se reproduzcan.
0: ¿Qué a todo dar? Vámonos para... ¿dónde se llama? ¿Cómo se llama?
2: En España, en Soria.
0: ¡Soria!
2: Arenillas se llama el pueblito.
0: ¡Arenillas! Me gusta. Me encanta.
2: Ey.
0: ¿Y la noticia loca dónde está?
2: En que... ah, de veras, ¿verdad?
1: Y te quejas de mí.
2: ¿Qué, no estamos hablando de economía?
0: No, no estamos hablando de economía, señor. Bueno, ahí les voy. Les voy a rescatar ahí el changarro. Apenas se celebró el grito de independencia. Estamos todos de acuerdo, ¿verdad? La ceremonia del 15 de septiembre por la noche. Pero nos vamos a ir hasta este lugar. ¡Qué barbaridad! ¡Ah, oh my God! Sucedió en el bello estado norteño de Sonora. ¡Ahí les va! Donde Amado Alcántar Morales, comisario... ok, de la localidad de Bacobampo, ahí en Sonora, salió a dar el grito. Ya sabes, ¿no? Saben cómo es el grito, es este muy clásico de ¡mexicanos! ¡Vivan los héroes que nos dieron patria! ¡Viva Miguel Hidalgo y Costilla! ¡Viva!
1: ¡Viva!
0: ¡Viva José María Morelos y Pavón! ¡Viva! ¡Viva la corregidora José Fortín! Bueno, es la ceremonia del grito. Y agarra este vato y saca su bandera y le empieza a ondear allá todo lo para la derecha, para la izquierda. ¡Viva! ¡Viva! ¡Que viva México! Viva, ¡que viva la Virgencita! ¡Que viva! ¡Que es! ¡Aviento el grito! Pero el vato, este señor de allá de Bacobampo, el Tochoja, ahí en Sonora, el comisario Armando Alcántar Morales, llevó su bandera, pero no estaba ondeando la bandera de México, el Babas. Estaba ondeando la bandera de Hungría, que también es verde, blanco y rojo, pero traía los colores atravesados.
1: ¡No invites!
0: Imagínate, es que nada más.
1: Pónganle cero, diría el chavo.
0: ¡Pónganle cero! La bandera de Hungría tiene las rayas horizontales, o sea, acostadas, y es rojo arriba, blanco en medio, verde abajo. Así o más bruto. ¡Noticias
1: no,
0: locas!
1: ¡Hombre, qué pasó!
0: Y esa es la noticia que nos salvó.
2: Sí, ¿no? Amigos, pero pésimos hoy.

0: Amigos, amigas, muy, pero que muy buena tarde. Sean todos bienvenidos un segmento más en este viernes, saludando a mis compañeros con muchísimo respeto. Hola, la Magda.
1: Hola, hola.
0: ¿Qué tal el tal Oscar?
2: Nos está saludando con mucho respeto. ¿Estás bien, Pedro?
1: ¿Todo bien? Se cayó de la cama.
2: No te nos vayas a petatear, que estás despidiendo. Eso. Está siendo amable, por favor.
0: Amigos, un caso que viene a la redacción. En sus cartitas, donde mis queridos amigos me envían aquí a la radio. Cuando tu pareja mantiene una amistad demasiado cercana con alguien con quien tuvo relaciones. Sí. Cuando tu pareja mantiene una amistad demasiado cercana con una persona con quien tuvo ya relaciones, el problema no necesariamente es la amistad entre sí, sino que los límites y la confianza y el lugar que ocupa esta persona dentro de la relación actual. El problema de fondo, comencemos, después de la relación íntima o romántica, es posible que dos personas construyan una amistad genuina, sí. Es correcto, eso es posible. Sin embargo, esta historia previa hace que la situación sea diferente de una amistad común. Puede existir una carga emocional, recuerdos, atracción residual o incluso una intimidad que resulte difícil de separar completamente del pasado. Pero, por eso lo importante no es solamente preguntar, ¿siguen teniendo algo? Sino también hay que preguntarse, ¿qué tan frecuente es el contacto? Me refiero a esta persona con la cual tuviste intimidad y que ahora tienes una muy estrecha amistad. ¿Qué tipo de conversaciones mantienen? ¿Hay secretos o cosas que tu pareja evita contarte? Bueno, cuando la amistad empieza a afectar a esta relación, es la pregunta. Es una señal importante. Aparece cuando esta amistad empieza a ocupar un espacio emocional excesivo. Por ejemplo, si esta persona es la primera a quien tu pareja llama cuando está triste, necesita un consejo o quiere celebrar algo o tiene un problema personal, eso ya es una bandera roja. También puede generar inseguridad, obviamente, cuando existen compartimentos como, pues, por ejemplo, que te oculte mensajes, borrar conversaciones que tuviste con él. La importancia de los límites, aquí, mis queridos amigos, en una relación saludable, los límites no deberán establecerse solamente después que ocurra un conflicto. Ambos deberían poder conversar sobre de qué consideran apropiado respecto a las exparejas o personas con las que hubo intimidad. Por ejemplo, una pareja puede acordar que está bien mantener una amistad, pero no mantener conversaciones íntimas de madrugada, encuentros secretos, coqueteos, contacto físico o confidencialidades que sustituyan la comunicación dentro de la propia pareja. Amigos, en conclusión, tener una amistad con alguien del pasado no significa automáticamente que exista una infidelidad. Las personas pueden transformar una relación anterior en una amistad. Es correcto, pero ya de eso a que comience a quitarte tiempo de tu pareja por estar platicando con alguien que se llevó muy bien y que juran y perjuran que es una amistad, ojo con eso, por ahí no va el asunto. Hasta aquí, mis queridos amigos, llego yo.
1: Pues sí, si van a ser infieles, que no lo hagan con alguien del pasado, que lo hagan con alguien nuevo.
2: ¡Ay, la otra!
1: Pues sí, ¿para qué regresar a lo que ya pasó?
2: La golosa.
1: Grosero.
2: Le dicen, no repitan, mejor busquen algo nuevo.

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